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2: ¿Qué onda, amigos? Muy buen día para todos. Llegó lo mejor de MLC Deportes con Carlos Alpizar. El delantero mexicano Santiago Jiménez podría dar el salto al Porto para la campaña 26-27 tras su paso complicado en Italia. El club portugués ya negocia con el Milan y lo tiene como prioridad para reforzar su ataque. Aunque existen alternativas como Troy Parrott, el azteca lleva la ventaja en las conversaciones para llegar a los dragones portugueses. Oigan, por su parte, el arquero caboverdiano Vocinha, héroe del Mundial 2026, fue presentado oficialmente por el Colo Colo en Santiago de Chile. A sus 40 años recibió el jersey número 29 de manos del presidente Aníbal Mosa tras llegar libre al club. El guardameta que brilló ante España y Argentina inicia así una nueva etapa en el fútbol sudamericano. Escuchemos a Vocinha.
3: Penso que la decisión fue muy clara. Yo era jugador de equipo grande. Entonces, cuando apareció el Colo Colo, el más grande de Chile, no había dudas.
2: Jueves, y estás más que informado. Te hablo con mucho gusto, Carlos Alpizar. Hasta la próxima.

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Tal vez usted le haya dicho a su hijo algo similar a esto. Solo porque 100 personas salten de un puente, eso no significa que tú debas hacerlo. Un escritor francés expresó una idea similar. Si 50 millones de personas dicen una necedad, sigue siendo una necedad. Resistir la presión de la multitud, especialmente de quienes nos rodean o comparten nuestra edad, no siempre es fácil. Afortunadamente, tenemos el ejemplo perfecto a seguir, Jesús. Él se levantó solo frente a las presiones de la religión, la cultura e incluso de su propia familia para cumplir la voluntad de Dios. Con su ayuda, nosotros también podemos permanecer firmes y actuar correctamente. Le habla David Jeremiah animándole a que tome el camino a una vida nueva. Descubra la fortaleza de Dios en su minuto en la Biblia.

0: Hay muchos de ustedes que un catarro los mueve del propósito de Dios. Hay muchos de ustedes que un chisme, una crítica te mueve del propósito de Dios. Hay muchos de ustedes que una situación de crisis en la familia te mueve del propósito de Dios.
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0: Es esperar abrazándolo, es anticiparlo, es decir, yo me paro acá hasta que lo vea, yo me paro por esto que se me prometió, hasta que se me escuche esto, me paro aquí hasta que lo vea, hasta y lo abrazo. No es esperar ahí en la puerta. ¿A quién estás esperando? Al apóstol. ¿Por qué? Porque él me prometió unos libros. No, yo estoy esperando. Si usted está esperando en fe, tú estás diciendo, yo estoy seguro que cuando él me vea, yo aquí no me voy hasta que me dé los libros. O sea, fe no es simplemente, es mesa que Dios me dio la palabra. Yo no me muevo de acá, yo me paro acá. Fe es pues la certeza, el

0: pararse por una palabra y quedarse ahí y no moverse y lo abrazarlo, mirarlo, creerlo. Ahora van a leer conmigo esto, porque esto es una bomba. La primera que necesita para terminar su carrera es una fe inquebrantable. Mira, y dice esto: describe hipostasis, una fe que es indoblegable, inquebrantable, que no se inmuta, que no cede. Es una fe que se niega a moverse, a mantenerse en pie, sin hacer nada por lo que está esperando. No es ojalá esperar, no, es una fe inquebrantable que no cede. Me quedo en la puerta y aquí nadie me mueve. Vengo un ujier, venga la seguridad, a mí nadie me mueve. Porque es importante, no se mueve, no cede, no se queda ahí. Esta es la fe que necesitamos en el último tiempo. Hay muchos de ustedes que un catarro los mueve del propósito de Dios. Hay muchos de ustedes que un chisme, una crítica te mueve del propósito de Dios. Hay muchos de ustedes que una situación de crisis en la familia te mueve del propósito de Dios. Esta fe es para que te pares, es para que te quede. Dios se ha hecho una promesa sin colabacara. Esta fe es inmutable, no cede, no se mueve. Dice, Dios me lo prometió y aquí me quedo. Esta es la fe por la que Cristo viene. No es la fe de, ay, yo estoy orando para que Dios me dé un carrito. Esa no es la fe. Dios te dando una fe para que pases crisis. En medio de la crisis, tú no te mueves. En medio de las pruebas, tú no te mueves. En medio del dolor, tú no te mueves. Tú te quedas y no... Fe, hipostasis, es pues la certeza, es pues pararse. No me muevo de acá, Dios me dio una palabra y no me muevo de acá. ¿Hay alguien que Dios le ha dado una palabra? Hebreos 11:2. Por aquellos, por ella alcanzaron buen testimonio los antiguos. Por significa el medio que Dios usó. Si no hubiese habido la fe, nada de lo que pasó en el libro de los Hebreos hubiese ocurrido. Si no usas la fe, no compras esa casa. Si no usas la fe, no te sana. Si no amén, amén. Por la fe alcanzaron buen testimonio los antiguos. No son viejitos. Los antiguos eran los héroes de la fe. Hebreos 11 es un montón de hombres y mujeres que se pararon, que no se movieron, que agarraron esto, porque por ella alcanzaron buen testimonio los antiguos. Verso 3. Por la fe entendemos, dice el inglés, through faith, through o a través de la fe, significa que hubo un proceso. Primera Timoteo 6:12. Levante su mano al cielo, le voy a atar algo acá. 1, 2, 3, go. Pelea la buena batalla. No te dije que él se para y nadie lo mueve. Oye, ¿qué haces aquí? No, no me muevo. Pero esa promesa no es para ti, tú no la puedes recibir, tú no te perteneces, tú quién eres, quién tú quieres. No, a mí no me mueve. Ok, wait. Por la fe alcanzaron estos héroes, pasaron un proceso de fe. Desde que Dios le dio la promesa hasta que se cumpliera, desde que Dios le dio la profecía hasta que se cumpliera, tomó un proceso. Y ese proceso se llama agonía. Wow, wow. Vamos a meterle un gol al diablo. Agonía de la fe. Pelea la buena agonía de la fe. ¡Qué loco es esto, señores! Cuando tienes que orar el viernes porque el domingo tienes que pagar $1,000,000. Cuando tienes que... ¡Oh, my God! Esto es una agonía. Agonía para la carne, pero no para tu espíritu. Para tu espíritu dice, mi Dios lo hace acá abajo. ¡Oh, le hablo a todo ese pueblo! Levántate tu fe. Perdiste tu fe. Vuelve a restaurar la fe. ¡Cree la fe! Por esa razón... Dios tiene que permitir procesos de agonía para enseñarte a que pelee. Pelea por tu casa, pelea por tus hijos, pelea por el negocio, pelea por la bendición. Pelea la buena agonía, agonáis. Así dice el griego, dice agonía de la fe. O sea que es una guerra y te dice, uy, al último momento. Y tengo que hacer el techo de la iglesia. Y oh my God, y ya cuando íbamos a ponerlo, el tipo me dijo, no, más caro. Uy, uy, la agonía. Uy, ¿qué van a decir? ¿Cómo le hago? Oh my God, y hay una agonía. Y digo, la agonía de unos es de $1. La agonía de otros es de millones. La agonía de otros es más grande. ¡Oh! ¿Qué nivel de fe está? Si Cristo te investiga, ¿qué estás creyendo? ¿Estás creyendo por algo mayor? ¿Estás creyendo por milagro? ¡Párate! Echa mano de la vida eterna. 11:3 de Hebreos. A través del proceso, la agonía de la fe, ellos llegaron a lograr la victoria. Amén. Por la fe entendemos haber constituido el universo por la palabra de Dios. De modo. Wait. Por la fe entendemos haber sido constituido el universo por la palabra de Dios. Dice nuestra traducción español-inglés. Cuando usted va a leer el original, dice por una palabra de Dios. En otras palabras, toda la palabra de Dios es una bomba. Pero Dios dice, para cambiar tu vida al borracho de tu marido, yo necesito, tú necesitas. Para yo hacerte millonario, yo no necesito darte 20 profecías. Grita, fe. Certeza, el pararse, el no moverse, no cedes el paso. No, el diablo dice, ese contrato no te lo dan. Pues sí me lo dan. Y no me muevo de acá. No. Ok, wait. Hay algunos que lo veo parpadeando. Yo no estoy hablándole a tu mente. Yo estoy hablándole a tu espíritu. Si eres carnal, estás pensando que es algo emocional acá. Si supieras que este mensaje te va a salvar la vida. Por la fe entendemos haber sido constituido la palabra por una palabra de Dios. De modo de que lo que fue hecho no se veía. Quiero que vea la traducción griega. Cuando yo empecé a juntar todas esas palabras, y mire lo que dice. Empecé a juntar eso through faith. Los ancianos lograron fe. Las personas del Antiguo Testamento nunca soltaron hasta que recibieron la promesa. Esos ancianos eran individuos que recibían una palabra de Dios y ellos se negaron a dejarla ir. Estos antiguos, Moisés, David, todos ellos recibieron lo prometido porque se pararon y no estuvieron dispuestos a ceder. Era inquebrantable su fe. Una palabra que Dios le había dado.
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0: En toda paciencia, la madre de las virtudes de un apóstol y de un creyente es la paciencia.
2: Bendiciones, qué gusto que estén conectados con nosotros. El día de hoy quiero compartir con ustedes un mensaje de esperanza que puede traer claridad y propósito a su vida. Hay muchas personas que se sienten que han perdido el rumbo, que Quizás usted está atravesando por una mala situación de la cual no sabe cómo salir, se siente derrotado, sin esperanza. 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Pero quiero decirle algo, usted no está aquí por casualidad. 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
0: Cierre la escuela. Me llega un ujier y le digo, el Señor te desata un contrato. Al otro día firmó un contrato de $250,000. Sí, pero hay gente que lo cree. No es, eso espero. No, créelo. Enchufla tu fe a esa promesa. Enchufla tu fe a esa palabra. Muchos de ustedes tienen más profecías que yo y que toda la iglesia junta. Pero no hacen nada con ella. Creyeron. Miren lo que dice el verso 2 y el verso 3. Vamos a leerlo. 2, go. Por la fe

han sido radicales, alterados, reformados, remoldeados por una palabra de Dios. Una palabra de Dios ha cambiado generaciones, ha cambiado vida, ha cambiado drogadicto, ha cambiado gente pobre, rica. Una palabra de Dios. Estos hombres, todo lo que tenían era una palabra. Pero la creyeron. Esta fe no se rinde. Esta

hueso, este hueso, usted se lo tira a un pitbull. Un pitbull es un perro que agarra, y cuando agarra, no lo suelta. Este hombre que usted ve parado acá es un apóstol pitbull, que tiene hijos pitbull, que tiene hija pitbull. Yo tenía una palabra, tenía una sola. Cuando pasé la crisis que pasé, Dios me dijo: hijo, primero, no te defiendas. Segundo, me dijo, vas a tener el apoyo del pueblo. Y tercero, me dijo, vas a tener mi aprobación, mi presencia. Me atacaron, me persiguieron, pero yo tenía una palabra. Oh, te quito la iglesia. Te quito el liderazgo alrededor tuyo. Te quito a un apóstol de las naciones. Te quito el negocio. Te quito tu salud. No, de aquí no me muevo. De aquí peleo. Aquí no me muevo. De aquí no me muero. Aplausos a Jesús. Yo sé pelear. Dios mío, dale a mis hijos este espíritu de guerra. Diablo. Trató mi salud, trató la familia, trató el liderazgo. Dije, no, trató de contaminar la gente. Ese perro muerde. Te voy a llevar a tus hijos. Randa pa' casa. Barre baja. Yo peleo por mis hijos. Si usted perdió su fe, aquí hay un ejemplo. No soy el perfecto ejemplo, pero sí soy un ejemplo de no tirar la toalla en crisis. No soy cobarde. No huyo. Peleo en la agonía de la fe. Párate. Dios te lo prometió. Una palabra, una profecía. Te lo prometió. Agarra ese hueso. Mira a ver si te lo quitan allá los hermanitos. Mira, primero está hablando con una mano. Al diablo hay que hablarlo con las dos manos. Dame, dame. Tú te miras muy nice. Te voy a quitar el llamado de cantarle a Dios. Quítaselo.

0: siento fuego en mis ojos. Segunda de Corintios 12:12. Que esta palabra te penetre no la mente, el corazón. Que no seas cobarde y que te sales corriendo y que te desasocias de mí porque estoy pasando crisis. Hay gente que se desasocia de ti porque está pasando crisis, porque piensa que estás viviendo en pecado. A esa gente no las quiere a un lado. Que te ayuden a jalar el hueso. A esa gente tú necesitas. Con estas señales de apóstol han sido hechas entre vosotros. En toda paciencia, la madre de las virtudes de un apóstol y de un creyente es la paciencia. Una fe que no se mueve, esperando que una palabra que se le fue prometida. Esa palabra se le fue prometida. ¿Y qué hicieron? Se pararon en fe. Pero necesitaban otra cosa más. Por la fe y la paciencia se heredan las promesas. Tú puedes tener mucha fe, pero si no tienes paciencia, se te fue el hueso. Mira que te ha dado, ¿dónde está el hueso? Con las señales de un apóstol han sido hechas. Esa es una de mis virtudes, la primera. Le voy a decir qué significa paciencia. Una palabra de Dios. Dios me dijo, edifícame un templo sin deuda. Y la única palabra que me dio fue esta. I seem to have fire in my eyes. Dile a que te ha dado, te muerdo. Dile, dame el hueso, si no te muerdo. La palabra paciencia es la palabra griega upo, que significa aguantar. Quedarse, permanecer en un lugar, conservar una posición, mantener un territorio ganado en un sentido militar. Este territorio de la iglesia del Rey Jesús, yo lo gané. Cristo me dio la victoria, a Él sea la gloria. Y el diablo quería este territorio. Y el apóstol es el que pelea lo que haga. No solo lo toma el territorio, los verdaderos apóstoles pelean su territorio para aguantarlo. Y dice, se refiere a soldados que se ordena mantener sus posiciones e incluso frente a la posición. Es permanecer a pesar de la presión, aguantar, resistir, perseverar, no rendirse nunca y negarse a rendirse ante los obstáculos, las adversidades, las aflicciones. Usted no se da por vencida. La paciencia es la reina de la virtud. Eso, paciencia es rechazar toda oportunidad de abandonar. No se me cruzó. Dios es mi testigo.
1: Muchas gracias por habernos acompañado hoy. Esperamos que este mensaje haya sido de bendición para usted y su vida. Y recuerde que cuando usted camina en el propósito para el cual Dios lo creó, nuevas oportunidades tocarán a su puerta y su vida experimentará una transformación con resultados tangibles de prosperidad y un avance en cada área de su vida. Quédese con nosotros, queremos orar por su vida después de este importante mensaje.
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4: Muchas veces pensaba como que me iba a morir de repente. Y a los 18 años, cuando yo estaba en la universidad, yo me sentía muy perdida. No sabía el rumbo que tenía que tomar en la vida. Yo hice esta oración. Yo dije, Señor, quiero hacer tu voluntad y no la mía. Esa misma noche yo tuve una experiencia fuera del cuerpo que yo le puedo decir que me morí en ese momento. Y yo vi a Jesús. No le vi el rostro, pero sí le vi las manos. Y Él me estaba agarrando de las manos. Y cuando Él me agarró de las manos, yo sentí una presencia de Dios que jamás yo he sentido en esta tierra. Algo hermoso, precioso. Y yo dije, Señor, llévame contigo. Y Él me dijo a mí, no te puedo llevar todavía porque tú tienes muchas cosas que hacer antes de yo llevarte conmigo. Ahí fue que yo tomé la decisión de seguir a Dios 100%.
1: En el día de hoy queremos orar por todas las personas que viven en desesperanza, que se sienten solas, personas que aún no encuentran el propósito por lo cual Dios los ha llamado y no ven salida a sus situaciones, personas que piensan frecuentemente en el suicidio, en el fracaso. Padre, en el nombre de Jesucristo, oro por cada persona que esté en la casa, sin esperanza, deprimida, sin salida, en su mente atormentada. Ato todo espíritu de enfermedad en su cuerpo. Ordeno en nombre de Jesucristo que se vaya toda ansiedad, miedo, preocupación, estrés, se va de su mente. Le declaro libre en el nombre de Jesucristo. Reciba ahora la paz de Dios que sobrepasa todo entendimiento, sea sobre su vida para siempre. En el nombre del Señor. Amén. Y si usted nunca le ha entregado su vida a Jesucristo, usted sabe que uno de los propósitos o una de las formas para conocer su propósito en su vida es conocer el Creador, quien le creó. Esto no se trata de religión, sino una relación personal con Cristo. Lo tiene que reconocer que todos somos pecadores y que la paga de ese pecado es la muerte. Yo quiero hacer una oración con usted y usted dice, yo necesito a Jesucristo, el Hijo de Dios, en mi corazón. Lo que tiene que hacer es arrepentirse de sus pecados y va a entrar a su corazón y va a entrar a su vida y va a traer esa paz a su vida. Yo quiero que repita conmigo, diga, Padre Celestial, yo reconozco que soy un pecador. Me arrepiento de todos mis pecados. Reconozco que Cristo es el Hijo de Dios y que Dios el Padre lo levantó de los muertos. Amén. Si usted hizo esta oración con nosotros, muchas gracias, lo bendecimos. Hasta la próxima.
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6: 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ICE impone brazaletes electrónicos haitianos tras cancelación del TPS. Ciudadanos haitianos comenzaron a acudir a las oficinas del ICE tras recibir citatorios obligatorios para la colocación de brazaletes electrónicos de rastreo, los cuales restringen su movilidad a un radio máximo de 75 millas mientras se procesa su expulsión del país. Esta medida forma parte del operativo desplegado por las autoridades federales, luego de que la Corte Suprema respaldara la decisión de la administración del presidente Donald Trump de finalizar el TPS. Organizaciones defensoras de derechos humanos reportaron las primeras detenciones y colocaciones de dispositivos en Springfield, Ohio, zona que alberga una amplia comunidad de origen haitiano. La medida impacta a unos 350 mil beneficiarios que dependían de este permiso para trabajar de manera legal en sectores clave como salud y construcción, incrementando la incertidumbre de miles de familias expuestas a inminentes vuelos de deportación. Con lo último en inmigración, informó Iram Nava.
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2: ¿Qué onda, amigos? Muy buen día para todos. Llegó lo mejor de MLC Deportes con Carlos Alpizar. El delantero mexicano Santiago Jiménez podría dar el salto al Porto para la campaña 26-27 tras su paso complicado en Italia. El club portugués ya negocia con el Milan y lo tiene como prioridad para reforzar su ataque. Aunque existen alternativas como Troy Parrott, el azteca lleva la ventaja en las conversaciones para llegar a los dragones portugueses. Oigan, por su parte, el arquero caboverdiano Vocinha, héroe del Mundial 2026, fue presentado oficialmente por el Colo Colo en Santiago de Chile. A sus 40 años recibió el jersey número 29 de manos del presidente Aníbal Mosa tras llegar libre al club. El guardameta que brilló ante España y Argentina inicia así una nueva etapa en el fútbol sudamericano. Escuchemos a Pocinha.
3: Pienso que la decisión fue muy clara. Yo era jugador de equipo grande. Entonces, cuando apareció el Colo Colo, el más grande de Chile, no había dudas.
2: Jueves, y estás más que informado. Te hablo con mucho gusto, Carlos Alpizar. ¡Hasta la próxima!

0: usted le haya dicho a su hijo algo similar a esto. 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Resistir la presión de la multitud, especialmente de quienes nos rodean o comparten nuestra edad, no siempre es fácil. Afortunadamente, tenemos el ejemplo perfecto a seguir, Jesús. Él se levantó solo frente a las presiones de la religión, la cultura e incluso de su propia familia para cumplir la voluntad de Dios. Con su ayuda, nosotros también podemos permanecer firmes y actuar correctamente. Le habla David Jeremiah animándole a que tome el camino a una vida nueva. 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

0: familia, ¿qué tal? ¿Cómo están? ¿Cómo se encuentran? Estamos una vez más aquí en Keila Radio 106.5 FM, dándole las gracias a cada persona que nos sintoniza por esta radio, Keila Radio 106.5, una radio que es muy escuchada a nivel mundial, que cuando usted va por su vehículo manejando, ahí puede sintonizar una palabra que Dios tiene para usted. Hoy estamos presentando el programa de Familias Fuertes en Tiempos Finales y siempre pues trayendo un saludo para usted, bendiciones del cielo para su vida y presentándoles nuevos temas que se traen cada día. Por si usted no sabe, estamos aquí en Keila Radio todos los días de lunes a viernes. A las 8:30 inicia el programa y terminamos a las 9. So que esté atento usted para escuchar una palabra que Dios trae para su vida, una palabra que lo va a cambiar, que lo va a transformar. Siempre estamos pasando situaciones muy difíciles que nosotros mismos con nuestras propias fuerzas no podemos hacer nada. Pero cuando invitamos a Dios que intervenga en el proceso que nosotros estamos pasando, viene Dios y nos ayuda. Por eso están estos programas de Familias Fuertes en Tiempos Finales de lunes a viernes, para que usted nos sintonice. Si usted necesita de una oración, está pasando por una situación difícil, no dude en llamarnos. Puede llamarnos al 512-910-8000 o puede mandar un mensaje de texto al 512-402-2438. Estamos ubicados en nuestro ministerio, mira. Estamos ubicados en el 9795 Dessa Road, Boulevard, Building A, Austin, Texas, 78754. Si usted está atravesando por algún problema, o simplemente no está haciendo nada en su casa y tiene ganas de venir a escuchar una palabra que le va a cambiar su vida, venga, visítenos. Nuestro ministerio está abierto. Tenemos servicios los domingos a las 10 de la mañana y en la tarde a las 6 de la tarde. Los miércoles estamos abiertos a las 7 de la tarde también. Y también si usted tiene hijos jóvenes en casa, puede traerlos para que ellos también escuchen una palabra que Dios tiene para sus hijos. Es el día jueves a las 7:30 de la tarde. Aquí están todos los jóvenes. Todos son bienvenidos. Así que se les agradece a cada uno de ustedes que nos están sintonizando. Muchas gracias. Tal vez usted está saliendo de su trabajo, de algún lugar donde tenía alguna junta y va subiendo al carro y nos está escuchando. Pues déjeme decirle que no es casualidad. Dios en este momento lo ha puesto a usted, la ha puesto a usted para que sintonice nuestra estación de Keila Radio 106.5 FM, porque Dios tiene una palabra que va a cambiar tu vida. Bueno, sean todos bienvenidos en esta hora a sintonizarnos por Facebook Live también. Si usted se va conectando apenas, bueno, ya vamos a dar inicio. Aquí estamos y escuche lo que Dios tiene para usted en esta hora. El tema de hoy que vamos a estar impartiendo es sobre cómo ser agradecidos. ¿Agradecidos con quién? Primeramente con Dios nuestro Señor. ¿Por qué primeramente con Él? Porque Él es el Dios Todopoderoso. Él es el dueño de todas las cosas. Y a Él le tenemos que dar gracias en todo momento. En todo momento. A cualquier hora del día, usted tiene que venir delante de Él. En su carro donde va conduciendo, en su trabajo, en su casa, tenemos que ser agradecidos porque todo viene del cielo. Nada de lo que nosotros tenemos lo podemos obtener por nuestras propias fuerzas. Usted y yo solo no podemos hacer nada. Necesitamos la intervención de Dios en todo lo que nosotros vamos a hacer. Por eso tenemos que estar agradecidos con Dios 24/7. 24/7. Dice la palabra de Dios, cuando usted se levanta en la mañana, no nos levantemos nada más porque sí tan rápido. Ah, ya tengo que ir a trabajar, voy a llevar los niños a la escuela. No, detengámonos un momento y démosle gracias a Dios. ¿Por qué razón? Porque dice su palabra que cada mañana son nuevas sus misericordias. Dice la palabra, cada mañana son nuevas sus misericordias. Cuando usted se levantó, usted despertó y abrió sus ojos pudieron mirar un nuevo día. Entonces, ¿qué es lo que tenemos que decirle a Dios? Gracias, Señor. Gracias. Porque cada mañana son nuevas tus misericordias. Gracias porque me permitiste despertar a un nuevo día. Me permitiste levantarme. Quizás en ese momento, en otros lugares, no han tenido la oportunidad que Dios le ha dado a usted y a mí de poder mirar sus misericordias en esa mañana. Entonces, ¿qué tenemos que decirle a Dios? Gracias, Señor, porque me diste la oportunidad de amanecer a un nuevo día. Gracias por nuevos comienzos que tú me das. Gracias porque voy a iniciar en esta mañana mi jornada. Usted va al trabajo. Las madres o los padres que van a dejar a sus hijos a la escuela, hay que darle gracias a Dios en todo tiempo. Gracias porque usted... Dios le ha dado la oportunidad de ejercer todo lo que usted va a hacer en el día, cuando tal vez en otras personas no se les puede dar lo que se le da a usted y se me da a mí, que son las misericordias de Dios. Entonces tenemos que venir a darle gracias a Dios en todo el tiempo. Y de eso se trata el tema, ser agradecidos. Dice aquí en Salmo 100, 4 y 5, dice, entrad por sus puertas con acción de gracias, por sus atrios con alabanzas. Alabadle, bendecid su nombre, porque Jehová es bueno, para siempre es su misericordia, y su verdad por todas las generaciones. Oiga lo que dice aquí en Salmo 100. Entrar por sus puertas con acción de gracias. Tenemos que venir siempre delante de Él con acción de gracias. O no me venga a decir usted que solamente utiliza el día de acción de gracias para darle gracias a Dios. No, ¿verdad? No debería de hacer así. Si usted lo está haciendo de esa manera, pare de hacerlo así. Porque no solamente se le da gracias a Dios el día de acción de gracias, cuando nos juntamos todos en familia, todos nos reunimos, a veces en todo el año no nos miramos. A veces estamos en un país donde todo mundo pasamos muy ocupados, salimos muy temprano en la mañana para ir a trabajar. Regresamos ya un poquito tarde y todo mundo llegamos a cocinar, a preparar alimentos, a preparar cena para la familia y pasamos muy ocupados. Entonces, casi toda la familia, los hermanos, los amigos, no nos miramos en todo el año porque siempre andamos a las carreras. Y venimos a juntarnos en días muy especiales como es el Día de Acción de Gracias. Pero no es ahí donde solamente tenemos que darle gracias a Dios. Hoy es un día especial de venir a darle gracias a Dios. Sí, ese día lo tiene que hacer. Pero gracias a Dios tenemos que darle los 365 días del año que Dios nos da. Porque tenemos vida, tenemos salud, tenemos trabajo, su cuerpo tiene movimiento, no está enfermo, no está en un hospital, no está en una cama. ¿Cómo no venir delante de Dios a darle gracias? Gracias, Señor. Gracias, Padre, porque tal vez no merezco esto y tus misericordias son nuevas cada mañana y vienes tú a bendecirme. Gracias, Señor. Tenemos que venir con acción de gracias delante de Él. No solamente esperar cuando nos juntamos en familia el día de acción de gracias, o tal vez en la Navidad cuando toda la familia nos juntamos también, nos reunimos para convivir porque en todo el año no nos vimos, nos juntamos, vienen familias de afuera, viene gente de su país a visitarlo y son buenos tiempos para reunirnos todos en familia. Pero pongamos en primer lugar a Dios, que Dios sea el centro de esa reunión que usted va a tener, donde van a estar conviviendo todos juntos, hablando de una cosa, hablando de otra, que sea Dios el centro de esa reunión, para que cada uno de los que están reunidos ahí nos acordemos de darle gracias a Dios por todo lo que Él nos da. Dice aquí, vivimos en un mundo donde mucha gente es desagradecida. ¿Desagradecida por qué? Porque no siempre nos acordamos de darle gracias a Dios. Usted y yo tenemos vida, tenemos salud, tenemos trabajo. Tenemos finanza, tenemos un carro en que movernos de un lado para otro, de su casa a su trabajo, a la iglesia. Y nunca nos acordamos de levantar nuestra mirada al cielo y decirle a Dios, gracias Dios por este nuevo día que voy a comenzar, por este nuevo día que tú me has regalado. Somos desagradecidos. Porque no todas las veces nos acordamos. Pero cuando viene una situación grande, que se presenta una situación grande a nuestra vida, entonces es cuando nosotros nos acordamos. Nos acordamos de venir a hablar con Dios. Muchas de las veces decimos, no sé orar, pero yo sé que Dios me escucha. Y usted empieza a sacar palabras de su boca para hablar con Dios que nunca lo había hecho. ¿Por qué? Porque estamos atravesando por una situación difícil y queremos ser escuchados por Dios. Porque sabemos que los milagros vienen del cielo. Yo no le voy a hacer un milagro a usted. El vecino no le va a hacer un milagro a usted. Sus amistades no van a venir a cambiar la situación por la que usted está pasando. Pero déjeme decirle que Dios sí. Y a veces somos muy desagradecidos que no nos acordamos de darle gracias a Dios solamente cuando se nos presenta una mala situación en nuestra vida, en nuestro camino, es que usted y yo nos venimos a acordar de que existe un Dios. Entonces sí, elevamos nuestra mirada al cielo para pedirle a Dios. Y venimos a pedir a veces por un milagro y lo queremos ya hecho. Queremos que Dios responda al instante. Cuando usted y yo nunca nos acordamos de darle gracias a Dios en cada momento, por cada situación. Entonces, ahí sí venimos a hablar con Dios y queremos ser escuchados. Eso es ser malagradecidos, porque nunca nos acordamos de Dios, solamente nos acordamos cuando estamos presentando esa situación. Cuando tengo una cita de trabajo, por ejemplo, tengo una cita de trabajo porque no tengo trabajo y estoy buscando trabajo. Entonces sí vengo y me acuerdo que hay un Dios y le decimos, ay Diosito, ayúdame, ayúdame. Hoy tengo una entrevista de trabajo y ojalá y me llamen. Échame la manita, le decimos, échame la manita. No tengo trabajo y no tengo para pagar mis deudas y necesito ese trabajo. Bendíceme. Y luego Dios nos responde porque nos dan trabajo y otra vez no nos volvemos a acordar hasta cuando se presenta otra situación. Y no esperemos a que se llegue la situación difícil por la que estamos atravesando. Acordémonos que tenemos a un Dios que existe, a un Dios que es real. Es usted quien lo va a hacer real en su corazón. Si usted le cree a Dios, Dios va a estar ahí. Y si usted no le cree a Dios, Dios no va a permanecer en un corazón donde no lo invitan a que habite en ese corazón. Dios lo puede hacer todo, pero todo depende de usted y de mí. Así que yo le motivo que no busquemos de Dios para darle las gracias solamente cuando venimos a buscarlo, cuando lo necesitamos. Y cuando Él respondió aquello que nosotros le estábamos pidiendo, entonces damos gracias. No. 24/7, los 7 días de la semana tenemos que darle gracias a cada momento. Cuando va en su trabajo, cuando anda trabajando, póngase a hablar con Dios y dele gracias a Dios. ¿Por qué? Porque su trabajo no le falta. Hay mucha gente que no tiene trabajo. Hay mucha gente que se anda tronando los dedos para encontrar un trabajo. ¿Por qué? Porque tienen gastos en sus hogares. ¿Y cómo le voy a hacer? ¿Y cómo le voy a hacer? Y yo y usted que tenemos un trabajo, no venimos a darle gracias a Dios. Lo que tenemos que ser agradecidos. Y una vez más, yo los invito, si usted no tiene un lugar donde congregarse, nunca ha llegado a una iglesia, no espere más. Hoy es el momento. Agarre a su familia, a su esposa, a sus hijos. Todos reunidos, aprovechen para venir a visitar la iglesia, para venir a escuchar la palabra de Dios. Cuando usted escucha la palabra de Dios, su fe empieza a crecer. Pero si nosotros no escuchamos la palabra de Dios, ¿de qué fe podemos hablar si no la tenemos? ¿De qué fe podemos hablar? Agarre a su familia, venga, visite la iglesia. Si no tiene un lugar donde congregarse, yo en este momento yo lo invito a que nos visite el domingo a las 6 de la mañana, a las 10 de la mañana. Y el domingo por la tarde a las 6 de la tarde. Los miércoles también, si usted sale temprano de su trabajo o aunque se venga de su trabajo y llegue aquí a la iglesia a gozarse en la presencia de Dios con su familia, a escuchar una palabra que va a cambiar el entorno de su vida. Estamos aquí a las 7 de la tarde. Los jueves, tráigase a sus hijos, tráigase a un amigo, si eres joven y me está escuchando, no tienes un lugar donde congregarte, te invito a que vengas a visitar la iglesia, nuestro ministerio. Aquí los jóvenes están los días jueves a las 7:30 de la tarde, dan inicio. Las puertas están abiertas desde las 7 de la tarde. Puedes visitar el ministerio, estamos ubicados en el 9795 de South Road Boulevard a Austin, Texas, 754. Puedes llamarnos también al área 512-910-8000 o puedes enviar un mensaje normal o un mensaje por WhatsApp 512-402-2438. Y dice aquí, ¿qué es el agradecimiento? Dice, el agradecimiento es una actitud del corazón por medio del cual demostramos que reconocemos y apreciamos lo que otros han hecho por nosotros. La gratitud es más que simplemente decir gracias. El mayor enemigo del agradecimiento es el orgullo. Hay gente que piensa que merece todo y por esta razón nunca agradece. El agradecimiento destruye el orgullo que hay en nosotros. Mire, aquí dice, el agradecimiento es una actitud del corazón. Yo les voy a poner un ejemplo. Mi hijo, el más pequeño, siempre me agradece por todo. Cuando yo llego a mi casa y yo preparo la cena y nos sentamos a tomar la cena él y yo, él me dice, gracias mamá por preparar la cena. Y le digo, de nada, mijo. Tiene un corazón agradecido. Si nosotros salimos a la calle y llegamos a la tienda, él compra una bebida, unos chips, y yo se lo compro, le digo, agárralo, yo se lo compro. Me da gracias. Gracias, mamá. Por todo lo que él recibe, da gracias. Y no nada más de mí. Yo he escuchado cuando le dan algo a él, por ejemplo, sus otros hermanos, que le regalaron unos tenis, que le regalaron una sudadera, yo escucho que él les dice gracias. ¡Ey, gracias! Él no esperaba aquel regalo que le iban a hacer y viene agradecido con sus hermanos por lo que le acaban de dar. Así tenemos que ser agradecidos con Dios. Voy a poner el ejemplo de los 10 leprosos. Si usted conoce la historia de cuando el Señor sanó a los 10 leprosos, lo va a entender. Eran 10 leprosos que el Señor sanó. ¿Usted se imagina estar enfermo de lepra en todo su cuerpo? O sea, a mí no me cabe por la cabeza. 10 leprosos. Viene Dios, iban rumbo a los sacerdotes, los leprosos. Viene Dios y los sana. Esa lepra fue quitada de sus cuerpos. Y dígame usted, ¿los 10 que fueron sanados de la lepra regresaron con Jesús para darle gracias? No. Dice la palabra de Dios que solamente uno regresó a darle gracias. Viene y le dice el Señor, ¿y dónde están los otros? ¿Que no eran 10 los que fueron sanados? O sea, no me cabe en mi cabeza al mirarme yo en mi cuerpo que esa lepra ha sido desaparecida de mi cuerpo, ¿cómo yo no voy a venir delante de Jesús a darle gracias? Gracias, gracias Jesús, gracias. Me hiciste el milagro. Mira, mira lo que pasó en mi cuerpo. Solamente diste la palabra y la lepra desapareció. Solamente uno vino a buscar a Jesús para darle las gracias porque miró el milagro que estaba en su cuerpo. ¿Se imaginan? Solamente uno. ¿Y dónde quedaron los otros 9? No vinieron delante de Jesús con un corazón agradecido, agradecido por lo que Dios había hecho en sus cuerpos. así somos nosotros, que muy pocos somos los que venimos a buscar a Dios para darle gracias por todo. Él hizo el cielo, la tierra, las estrellas, la luz. ¿Se imagina si no hubiera luz en todo el planeta Tierra? No miráramos. No miráramos. De día y de noche estuviera oscuro y tenemos luz. ¿Y cuánto nos acordamos de darle gracias a Dios? Las estrellas iluminan la Tierra. ¿Cuántos venimos a darle gracias a Dios? Gracias, Señor, por las estrellas que tú nos diste, pusiste en el cielo. Mira, no hay luz aquí en la tierra, pero las estrellas, cuando se va la luz, alumbra la tierra. Mira qué bonito se ve. Todo lo que hay en el planeta Tierra fue hecho por Dios. Y no venimos a darle gracias. Tenemos que venir delante de Él con acción de gracias por todo, por todo. Por su vida, por su salud, por su trabajo, por su esposa. ¿Qué fuera de usted, hombre, que está casado si no tuviera su esposa? La esposa ayuda mucho en la casa a prepararle sus alimentos. ¿Venemos y darle gracias a la persona? Si no le damos gracias a Dios, tampoco vamos a darle gracias a la persona que nos está haciendo aquel favor. ¿Me entiende? Entonces, tenemos que venir delante de Dios a ser agradecidos por todos. ¿Por qué debemos estar agradecidos? Dice, el agradecimiento siempre está dirigido a una persona. No tiene sentido ser agradecido con las nubes por la lluvia o con el sol por la luz. Debemos ser agradecidos con Dios, que hizo las nubes, el sol y todo lo que existe. Todas las cosas buenas en el universo vienen de Dios, el autor y creador de todo. ¿Se imagina que usted voltea al cielo y le dé las gracias al cielo? ¿Al sol? Gracias, sol. ¿A las estrellas? Sí, todo eso es muy hermoso porque fue creado por Dios. Pero es a Dios a quien tenemos que acudir para darle gracias, porque Él fue el dueño. Él es el dueño, el que hizo todo en la tierra. Y tenemos que venir a darle las gracias a Dios. Y bueno, pues una vez más, paso a hacerles la invitación a que nos sintonicen las 24 horas. Usted puede sintonizar Keila Radio, 106.5 FM. Pero estamos aquí de lunes a viernes con el programa Familias Fuertes en Tiempos Finales. Puedes sintonizarnos todos los días de lunes a viernes de 8:30 a 9:00 p.m. Visítenos a nuestro ministerio 9795 de South Road Boulevard a Austin, Texas 78754. Puede llamarnos por teléfono si está pasando por una situación. Llame en este momento, tenemos gente en la línea que va a atender la llamada. Llame para orar por usted, por lo que usted está pasando. Es confidencial, esto queda entre usted, nosotros y Dios, que vamos a orar por la situación que está esperando. Con confianza puede usted llamar para hacer una oración por usted. Nos puede mandar a llamar al 512-910-8000. O nos puede enviar un mensaje vía texto o vía WhatsApp al 512-402-2438. Y bueno, muchas gracias a cada uno de ustedes. Hemos llegado al final del programa. Gracias por sintonizarnos y los invito a que sigan sintonizando Keila Radio 106.5 FM. Mi nombre es Diana de León. Los bendigo. Que las bendiciones del cielo sigan llegando sobre sus vidas a cada uno de ustedes que va conduciendo o nos van escuchando, nos van mirando por Facebook Live. Bendiciones a cada uno.
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Tal vez usted le haya dicho a su hijo algo similar a esto. Solo porque 100 personas salten de un puente, eso no significa que tú debas hacerlo. Un escritor francés expresó una idea similar. Si 50 millones de personas dicen una necedad, sigue siendo una necedad. Resistir la presión de la multitud, especialmente de quienes nos rodean o comparten nuestra edad, no siempre es fácil. Afortunadamente, tenemos el ejemplo perfecto a seguir, Jesús. Él se levantó solo frente a las presiones de la religión, la cultura e incluso de su propia familia para cumplir la voluntad de Dios. Con su ayuda, nosotros también podemos permanecer firmes y actuar correctamente. Le habla David Jeremiah animándole a que tome el camino a una vida nueva. Descubra la fortaleza de Dios en su minuto en la Biblia.

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nos rodean o comparten nuestra edad, no siempre es fácil. Afortunadamente, tenemos el ejemplo perfecto a seguir, Jesús. Él se levantó solo frente a las presiones de la religión, la cultura e incluso de su propia familia para cumplir la voluntad de Dios. Con su ayuda, nosotros también podemos permanecer firmes y actuar correctamente. Le habla David Jeremiah animándole a que tome el camino a una vida nueva. Descubra la fortaleza de Dios en su minuto en la Biblia.

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1: Bueno, vamos a empezar la palabra, el consejo de la palabra de Dios. Y yo quiero que usted siga llamando aquí a los estudios, a Keila Radio 106.5 de FM. Hemos estado compartiendo acerca de la diferencia, las preocupaciones, el estrés, cómo Dios desea separar el espíritu del alma para que nosotros caminemos en una dimensión diferente y saber cómo nosotros reaccionar a todo lo que venga en nuestra vida. Yo le compartía que las preocupaciones es la reacción del cuerpo o la definición física. Es importante que en este día nosotros sepamos que Dios quiere que nosotros entremos a un descanso, a su descanso. Para que tú entres a tu descanso. Hay mucha gente estresada, hay mucha gente turbada, preocupada. No pueden tener un descanso porque todo se les derrumba. Viene la renta, viene el pago, viene esto. Y aún hasta enfermos, la gente tiene que salir a buscar el pan, a buscar la finanza. No hay un momento de descanso. Yo quiero enseñarte que todo eso es basado a la desconfianza en Dios en el día de mañana. La preocupación tiene mucho que ver en la desconfianza de no creer a nuestro Dios, que nuestro Dios puede ayudarnos, que nuestro Dios puede suplir las necesidades. Entonces hablamos que el estrés o las preocupaciones hacen que la gente corra, que siga huyendo. Y no, el estrés o preocupaciones destilan en su cuerpo, y eso viene a afectar su cuerpo, todo eso viene a afectarlo a usted. Las preocupaciones es más que una fuerza de preocupaciones, y a veces son innecesarias. La base de una preocupación es, escucha, preocuparse del futuro, de cosas que usted no tiene. Nosotros queremos muchas cosas y a veces nos preocupamos de ellas, que esa preocupación afecta nuestra vida interna, nos desanima muchas veces porque se miran eso muy, muy lejos. Entonces, son cosas que debemos de entender. Jesucristo dijo de que nosotros debemos de tener confianza en Él. Si Él provee para las aves, si Él provee para todos. Jesús dijo en Mateo 6, no te apures del día de mañana. El día de mañana traerá su propia preocupación. Toda ansiedad viene cuando la gente se preocupa. Yo quiero preguntarle, ¿usted está con ansias? Preocuparse, escúchame, es algo que usted está batallando en su vida interna. Algo del futuro, son pensamientos del mañana, eso es lo que significa preocuparse, pensamientos de mañana, especialmente cuando nosotros tenemos una visión, cuando tenemos un sueño. A veces hay mucha preocupación, a veces uno anda allá a mero enfrente buscando cómo arreglar las cosas, cuando aquí en tu presente estás estresado, estás confuso. Y dijimos que Dios es un Dios que nos quiere dar descanso. Hablamos que cuando usted no rinde una área o esas áreas que lo preocupan, cuando usted no la rinde a Dios, eso se convierte en un yugo en su vida. ¿Y qué significa esto? Que usted se conformará a esa situación. Y le cuento, nunca habrá descanso para una persona con un yugo en su cuerpo, con un yugo en su cuello, perdón. Estás estresado por tu trabajo, por tu esposa, tu esposo, por tus hijos. Eso viene que haga a la persona que tome actitudes incorrectas, que el carácter cambie en su corazón. ¿Cuál es el punto de toda preocupación y de la ansiedad? Todo eso se basa a no rendir áreas a Dios. ¿A no rendir qué? A no rendir ciertas áreas al Señor. Hoy puede usted rendir esas áreas a nuestro Dios, que tiene cuidado de su propia vida. ¿Cuáles son las causas de la preocupación? Yo le hablé en Lucas 21, el verso 26, que esa era una de las señales de los últimos tiempos, donde el hombre iba a desfallecer, desmayar de su temor. El temor es una de las señales de los últimos tiempos. Hay gente que tiene temor al futuro. ¿Qué va a pasar? Tengo nomás un hijo. ¿Qué va a pasar cuando él se case? ¿Me iré a vivir con él? ¿O qué va a suceder? ¿Dónde yo voy a parar? Ya no tengo ya no las mismas fuerzas. Todas esas preocupaciones parece que son válidas a la vida de una persona. Cuando una persona está joven, esas preocupaciones no las tiene, pero tiene otras preocupaciones. Pero hablamos que toda preocupación es basada a áreas que no se le rinden a nuestro Dios. Preocupaciones, ¿qué va a suceder con su negocio, con su trabajo? Lo despiden del trabajo, no haya que hacer. Vino una demanda contra usted y usted tiene miedo a perder todo. Y no, eso lo estresa, lo enferma, lo hace mirarse más viejo. Todo eso es causado por las preocupaciones. Escucha, hoy quiero enseñarte algo muy importante en la palabra de Dios. Escúchame. Mientras te mantengas en un estado de estrés, es difícil que tú puedas entrar a un lugar de descanso. Y no te hablo del cementerio, te hablo de un lugar de descanso. Que tú entres a un lugar y descanses. Le hablaba como los discípulos cuando entraron a la barca con Cristo. Ellos andaban turbados porque cuando entraron a la barca, el mar estaba bien suave. Entonces tenían paz. Cristo descansó, se durmió y se desata una tempestad. Y en la tempestad, escúchame, en la tempestad usted mira cómo andaban ellos. Desalmados, no tenían ya esperanza que iban a vivir, corriendo para todos lados, sacando el agua del barco. Y a veces nos pasa a nosotros, y más cuando usted atiende una iglesia. Usted atiende una iglesia todo el domingo y el día lunes cuando viene un problema no sabe qué hacer, porque usted nunca fue a ser instruido a una iglesia. Usted nunca fue a prepararse a lo que venía. Usted fue nomás a que lo entretuvieran. El evangelio no se trata de entretener, se trata de entrenarnos a una batalla, a una guerra. Por eso cuando la gente va a un servicio y no hay una palabra que los toque, que los cambie, cuando viene la adversidad, no hayan qué hacer. Le están llamando al pastor, le están llamando a los líderes. Y eso es bueno muchas veces, pero no todo el tiempo. Tú vas a depender de un ser humano. Y escucha, mientras se mantenga la gente en un estado de estrés, no podrá entrar a un lugar de descanso. ¿Cuál es ese lugar de descanso? Es más y menos la presencia de Dios. Ya sabe lo que es el estrés. Ahora, el descanso es en la presencia de Dios. Ahora, ¿qué es lo que el estrés hace en la vida de la persona? Escúcheme, el estrés es tóxico, contamina su vida, contamina su fe y para acabarla contamina la unción que Dios le ha dado. La unción es dulce, pero el estrés es amargo y la amargura representa la maldición. Escúcheme, dije que la unción es dulce, pero el estrés es amargo y la amargura representa la maldición. El estrés hace su cuerpo más vulnerable a toda enfermedad que le quiere atacar. ¿De qué me sirve tomar vitaminas, esto y el otro, cuando no puedo dejar que mi espíritu gobierne mi ser, mi alma, mi mente. Vuelvo a repetir, la estrés es tóxica, contamina su vida, contamina su fe y tu unción. Mira lo que dice la Biblia en el libro de Lucas capítulo 5. Yo te quiero leer un ejemplo de lo que te estoy hablando. En Lucas capítulo 5, en los versos 1 y 2, estamos hablando de un hombre llamado Pedro. Dice la escritura que Cristo, predicando a la orilla del mar, ahí encontró a estas personas. Dice Lucas 5, el verso 1. Aconteció que estando Jesús junto al lago de Genezaret, el gentío se le agolpaba sobre él para oír la palabra de Dios. Y vio dos barcas que estaban cerca de la orilla del lago. Y los pescadores, habiendo descendido de ellas, lavaban sus redes. Aquí hay unos pescadores. Aquí está Pedro con este grupo. Ya están arreglando las redes. Pero están frustrados. Están tristes. Están molestos. Porque te imaginas pescar toda la noche tratando de pescar y no pescar nada. ¿Cómo cree que estaban ellos? Deprimidos, derrotados. Y Cristo los mira y Cristo les dice una palabra que la palabra de Dios es creativa. Dice la escritura que el Señor le dice a Pedro: Pedro, tira tu red a esta dirección, porque la palabra de Dios, cuando lo obedeces, trae resultado. Él dijo: hemos estado pescando toda la hora y mucho menos aquí cerca de la playa va a haber pescados. Escúchame, la palabra de Pedro dice de esta manera. Dice: respondió Simón, le dijo: maestro, toda la noche hemos estado trabajando y nada hemos pescado. ¿Sabes por qué? ¿Sabes por qué no habían ellos pescado nada? Escúchame. La maldición se activa de una plataforma de estrés. Sí, sí, sí. Toda maldición se activa de un lugar de estrés. Nada pasa. No hay bendición. No hay multiplicación. No hay respuesta. ¿Por qué? Porque se está activando la maldición cuando uno está caminando estresado. Cuando uno está caminando preocupado. No puede uno mirar resultados cuando uno está estresado, cuando uno está preocupado. Por eso aquí hay un hombre estresado toda la noche, no pudo pescar nada. Y eso es la evidencia de que toda maldición, cuando se activa, es tóxica. Tóxica a su vida, tóxica a su fe y tóxica a su unción. Escuche, mire lo que Dios hablaba en el Antiguo Testamento. Dios era un Dios poderoso. Dios era un Dios que sabía todas las cosas. Dios se metía, escúcheme lo que le voy a decir. Dios se metía hasta en los calzoncillos de los sacerdotes. ¿Qué es eso, mi hermano pastor? Claro que sí. ¿Y sabe por qué? Porque el pastor o el líder, cuando ejercen esta función, no tienen que estar estresados, no tienen que estar apurados. Mira, dice Levíticos capítulo 6, Levíticos capítulo 6, el verso número 10, dice así: y el sacerdote se pondrá sus vestiduras de lino y vestirá calzoncillos de lino sobre su cuerpo. Y cuando el fuego hubiere consumido el holocausto, apartará él la ceniza sobre el altar. ¿Sabes por qué Dios les mandaba poner calzoncillos de lino? Porque el ministro, el sacerdote, no podía estar ejerciendo su función sudando. Ese sudor es una tipología de estrés, de apuro, de preocupación. Lógico, era por el calor, pero ese sudor iba a caer a la plataforma, iba a caer al lugar santo. Entonces, escucha, qué importante aún hasta para nosotros como ministros y pastores, entender que si nosotros ministramos de una plataforma de estrés, una plataforma de preocupación, Eso es tóxico. Intoxicas a la gente. Intoxicamos a los que nos oyen por radio. Intoxicamos a los que nos miran por televisión. Pero hoy yo quiero decirte, deja tu estrés, deja tu preocupación. Dios te llamó, Dios va a proveer, Dios va a suplir, Dios va a hacer lo que tiene que hacer. Pero Dios no quiere que nosotros andemos estresados. Levíticos capítulo 16 sigue hablando de la misma situación. Esto es una tipología y esto es una revelación, señoras y señores, que nosotros no debemos de andar sudando, preocupándonos de todas las cosas. Levíticos 16, el verso 4 dice: se vestirá la túnica santa de lino, y sobre su cuerpo tendrá calzoncillos de lino, y se ceñirá del cinto de lino, y con la mitra de lino se cubrirá. Son las santas vestiduras, y con ellas se han de vestir después de lavar su cuerpo con agua. Entonces, esa era la instrucción para los sacerdotes. Esa era la instrucción aún para este día. Esas personas tenían que tener esos calzoncillos de lino para que su sudor de su cuerpo no contaminara las cosas. Escúchame. Eso era para que ellos no contaminaran el altar. Todo esto te habla de preocupaciones, de apuro, de estrés. Y esto contamina la mente, la fe, y eso es tóxico. Pero escucha, la bendición se activa de un lugar de descanso. Sí, sí, la bendición se activa de un lugar de descanso. Cuando usted descansa, entonces se activa la bendición. Claro que sí, la bendición se activa de un lugar de descanso. Escúchame, el estrés o las preocupaciones le hacen más viejo más pronto. Cuando usted está preocupado y está turbado, usted se va a hacer viejo más rápido. ¿Cuándo es que la preocupación viene a usted? Escucha, la preocupación viene a nosotros cuando empiezas a figurar cómo harás las cosas que solo Dios las puede hacer. ¿No me oíste? La preocupación viene cuando empiezas a figurar cómo harás las cosas que solo Dios las puede hacer. Cuando somos sinceros y has pasado estas cosas, el doctor te dijo: esta enfermedad es incurable, señora, prepárese porque se va a morir. Empieza usted a figurar cómo. Es más, le cuento, usted empieza ya a hacer el testamento, ya empieza a buscar un terreno donde va a terminar. Escúcheme. Dios no se mueve con nosotros hasta que usted y yo entramos en un lugar de descanso. ¿En un lugar de qué? De descanso. Él no se mueve en una turbación en el corazón. Es más, le cuento, usted no puede ni huir a Dios cuando su corazón está estresado y afanado. En una situación, Jesucristo llega a la casa de Marta. Y Marta quería agradarlo haciendo otras cosas. Probablemente su casa estaba poquito desordenada. Y Jesucristo las agarró de sorpresa. En cambio, su hermana rápido se tiró a los pies de Cristo. Ese es el descanso. Se tiró a los pies del Maestro. Empezó a oírlo. Mientras que la otra, Marta, estaba turbada, afanada. Y ella no pudo recibir la palabra que le iba a traer reposo y descanso por tanta cosa que traía en su corazón. Ella quería oír a Dios, pero a la vez quería estar arreglando sus quehaceres. Ese es un espíritu de congoja. Este espíritu de congoja quiere decir que usted no puede estar en dos lugares al mismo tiempo. O está preocupada o está en descanso. ¿En qué? En descanso. Entonces, Dios no se mueve hasta que usted entra en ese lugar de descanso. Usted está afanado, usted está turbado, usted está preocupado cómo va a pasar las cosas que usted quiere. Yo le digo, es el momento donde usted tiene que dar una vuelta y ponerse a cuentas con Dios y entrar a ese lugar de descanso, que solamente esas cosas difíciles e imposibles Dios las puede hacer a través de algo, a través de alguien. Pero al final de cuentas, toda preocupación nos lleva a activar una maldición. No hay resultados en todo lo que hacemos, porque la preocupación y el estrés son tóxicos. Intoxican su fe, intoxican la unción que usted tiene. Eso se desparrama en su casa, eso se desparrama en su negocio, eso se desparrama hasta en iglesias. Claro que sí, todo eso es tóxico. Escuche, no sigas más preocupado, no sigas más estresado, vas a perder tu tiempo. Pero cuando tú le dices al Señor, Señor, yo no puedo esta situación, yo no puedo este problema me está matando, me está quitando la esperanza de vivir, me está quitando mis años de vida, me miro más viejo, me estoy decayendo físicamente, el temor a que llegue un derrame cerebral, a que un ataque al corazón me venga por tanta mala noticia de mis hijos. Hoy es el día donde tú puedes entrar a ese lugar de descanso. La Biblia dice, si estás cargado y si estás cansado, Jesucristo dijo, ven a mí que yo te haré descansar. ¿Por qué Cristo llamó a ese tipo de gente? Los que estaban cansados, los que estaban agobiados, los que estaban trabajados. ¿Por qué Cristo llamó a ese tipo de gente? Le cuento, porque es la gente más sensible y más vulnerable a los ataques y las destrucciones del diablo a sus vidas y a sus hogares. Hoy Jesucristo se presenta a través de estos medios y te dice, tú estás cargado, estás cargando 3 costales del ayer, del hoy y del presente, estás agobiado, hoy Él te puede hacer descansar. Quiero que tú en este momento nos llame. Vamos a abrir una vez más la línea telefónica. Es el momento donde tú debes descansar. Hay gente que a veces el descanso la llama unas 2 pastillas para que nos quede, que la gente se quede dormida y ya está descansando. No, está descansando su carne. Cuando usted se despierta, el espíritu, su alma está turbado completamente. Entonces, paz no es que usted se vaya al monte o al rancho y saque una mecedora y esté matando las moscas ahí. Eso no es paz, eso no es descanso. Hoy Dios quiere darte ese descanso que tú anhelas. Amiga, señora que me escucha, varón que tú me escuchas, hoy es el momento de que tú termines un día, pero entendiendo esta revelación que yo te estoy enseñando. Todo estrés activa una maldición y no hay prosperidad, no hay multiplicación, no hay avance, pero la bendición se activa en el lugar de descanso. La bendición se activa en una plataforma de descanso. La maldición se activa en una plataforma de estrés, de preocupación, y todo eso afectará todo tu cuerpo. Vamos, 512-910-8000, vamos a levantar unas 6 llamadas en este día. 512-910-8000, hoy es el momento de marcar. 512-910-8000. Yo quiero recibir unas 5 llamadas en este día. Envíame un texto a la cabina al 512-402-2438. Ese es el número para que tú me envíes un texto aquí a la cabina con tu petición, con tu comentario. ¿Tienes una angustia, una preocupación? Bueno, es el momento de marcar. Conéctate. Keila Radio. Este es el altar donde tú entregarás lo que te agobia, lo que te entristece, lo que te derriba. 512-910-8000 es el momento donde tú hoy entrarás a un descanso, una paz interna, una paz mental. La Biblia dice que Dios iba a guardar en perfecta paz cuyos corazones en él perseveraban. Escúchame, Dios no guarda en perfecta paz a todo mundo, y especialmente a los que están preocupados y afanados. Él guarda en perfecta paz aquellos cuyo corazón en él persevera. Hoy es el día donde tú puedas descansar. Estás confrontando una batalla en tu vida. Esa batalla se ha prolongado, te ha quitado esfuerzo, te ha quitado finanzas, yo no lo sé. Pero hoy quiero soltarte yo esta palabra para que tú puedas tener paz con Dios. Cuando la paz no la tenemos con Dios, tú no tienes paz ni contigo mismo, tú no tienes paz ni con la gente, tú no tienes paz ni con nadie, porque hay una ruptura en el cielo. Dios le dijo a Job: vuélvete en amistad conmigo y por eso te irá bien en la vida. Mira qué poderosa palabra. Toda enemistad con Dios nunca nos puede ir bien. Pero cuando nosotros reconocemos que hemos estado lejos de Dios, cuando nosotros reconocemos que nos hemos gobernado nosotros mismos, entonces algo empieza a suceder en tu propia vida primeramente y segundo alrededor. 512-910-8000, ese es el teléfono aquí en los estudios en Keila Radio, o aquí en un texto 402-2438.

0: Bueno, señoras y señores, qué bendición, la gente está conectándose con nosotros. Quiero finalizar en este día concluyendo esto. Hay guerras, hay preocupaciones que a veces el error de nosotros es tomarlas y tratarlas de arreglar. Pero hoy, en este día, Dios te quiere decir, permíteme esa guerra. Permíteme tomar esa lucha. En el momento que entras al descanso, escucha, Dios entra a tu batalla. Él cambia las cosas alrededor de ti. Vuelvo a repetir, en el momento que entras al descanso, Dios entra a tu batalla y cambia las cosas alrededor de ti. Si tú no puedes cambiar tu problema, en vez de estar estresado, preocupado, adórale, alábale. Eso trabaja. Eso es una señal que te está rindiendo a Él. En levantar tus manos es una señal que le dice, Señor, no puedo. Esto no puedo. Esto es tuyo. Escúchame, descansar no es ignorar nuestras responsabilidades. Descansar en su gracia por una cosa específica, donde tú ni yo sabemos qué se puede hacer y también entendemos que no se puede también hacer nada al respecto. Solamente es adorarle, solamente bendecirle. Usted le dice a Dios, Señor, yo no puedo hacer nada en mi fuerza. Estoy convencido que mi propia habilidad no puedo. Solo quise, pero intenté y fue pérdida. Escúcheme, hay mucha gente que están cargados, estresados, no pueden ser sanos. Tienes en este día que decirle al Señor, Señor, yo quiero descansar en tu gracia sobrenatural. Tienes que pedir perdón a Dios y decir, Señor, he querido salir adelante en mi fuerza, en mi habilidad, y he perdido mi negocio. He perdido finanza, he perdido muchas cosas. Hoy usted puede levantar sus manos en una señal de rendirse. El Señor le decía a Moisés que estuvieran quietos porque de él era la batalla. Cuando tú no estás quieto, tú sigues tomando tu batalla. Cuando tú estás quieto, entonces Dios toma tu batalla. Y eso, estar quieto, no significa no hacer nada, sino que usted tenga una plena confianza y descansar en las cosas de Dios. El tiempo se me ha ido, pero yo quiero que tú sigas conectado conmigo. Yo quiero que tú sigas hablando al 512-910-8000. O envíame un texto a la cabina, al 402-2438. Ese es para que tú me envíes un texto aquí a la cabina.
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Tal vez usted le haya dicho a su hijo algo similar a esto. Solo porque 100 personas salten de un puente, eso no significa que tú debas hacerlo. Un escritor francés expresó una idea similar. Si 50 millones de personas dicen una necedad, sigue siendo una necedad. Resistir la presión de la multitud, especialmente de quienes nos rodean o comparten nuestra edad, no siempre es fácil. Afortunadamente, tenemos el ejemplo perfecto a seguir, Jesús. Él se levantó solo frente a las presiones de la religión, la cultura e incluso de su propia familia para cumplir la voluntad de Dios. Con su ayuda, nosotros también podemos permanecer firmes y actuar correctamente. Le habla David Jeremiah animándole a que tome el camino a una vida nueva. Descubra la fortaleza de Dios en su minuto en la Biblia.

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0: Farro. 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

Amén. El salmista dijo: no callaré. Mientras callé, se envejecieron mis huesos. Pero al confesar, Señor, tú me devolviste la vida. Por eso no callaremos, sino que hablaremos y confesaremos lo que tengamos que confesar.

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1: Amén.

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Los niños a menudo dicen cosas sorprendentemente divertidas y llenas de inocencia. Una niña le escribió a Dios: "Querido Dios, por favor, pon otra fiesta entre Navidad y Resurrección. No hay nada bueno allí". Otro niño comentó: "Querido Dios, mi abuelo dice que tú ya estabas aquí cuando él era niño. ¿Cuánto más retrocedes?". Aunque carecen de conocimiento teológico profundo, los niños compensan con su curiosidad, entusiasmo genuino y corazón abierto. Esa autenticidad es un ejemplo para todos nosotros. Jesús enseñó que quienes vienen a Él deben hacerlo con un corazón de niño, sencillo, confiado, receptivo y dispuesto a creer plenamente, sin reservas ni prejuicios, abrazando la fe con alegría y esperanza. Le habla David Jeremiah, animándole a que tome el camino a una vida nueva. Descubra el amor de Dios por los que son como niños en su minuto en la Biblia.

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1: Bueno, mis amigos, vamos a dar inicio a este segmento, una palabra que traigo de parte del Señor, una palabra que nos hará reflexionar. Yo creo que todo ser humano en la vida anhela y necesita mejorar su economía, su trabajo, en su negocio, en su familia. Y yo te voy a enseñar obstáculos por los cuales la gente no prospera. Estos obstáculos tenemos que reconocerlos, porque hagamos lo que hagamos, y si estos obstáculos están en nuestro camino, le cuento, es difícil que la gente camine en victoria y también que prospere. Muchas veces cuando usted oye la palabra prosperidad, el religioso tiembla. ¿Y no por qué? Porque tienen sus conceptos erróneos, equivocados, acerca de la bendición de parte de Dios. Yo creo que Dios es un Dios que quiere que usted sea bendecido. Un Dios que quiere que su familia también sea bendecida. Porque si usted es bendecido, su familia va a ser bendecida, su negocio será bendecido, y también si usted atiende una congregación y si siembra y si diezma, también la iglesia será beneficiada, que es el propósito y el plan de Dios para nuestras vidas. Hay obstáculos por los cuales la gente no prospera. El Evangelio de Mateo, capítulo 25, el verso 15 en adelante, dice: a uno le dio 5 talentos, a otro le dio 2 y a otro 1, a cada uno conforme a su capacidad. Luego se fue lejos, y el que había recibido 5 talentos fue y negoció con ellos y ganó otros 5 talentos. Asimismo, que el que había recibido 2 ganó también otros 2. Pero el que había recibido 1 fue y cavó en la tierra, escondió el dinero de su señor. Después de mucho tiempo vino el señor de aquellos siervos y arregló cuentas en ellos. Y llegando el que había recibido 5 talentos, trajo otros 5 talentos, diciendo: Señor, 5 talentos me entregaste, aquí tienes, he ganado otros 5 talentos sobre ellos. Y su señor le dijo: bien, buen siervo y fiel, sobre poco has sido fiel, sobre mucho te pondré. Y el de los 2 talentos dice: me entregaste, aquí tienes, he ganado otros 2 talentos sobre ellos. Su señor le dijo: bien, buen siervo fiel, sobre poco has sido fiel, sobre mucho te pondré, entra en el gozo de tu señor. Pero llegando también el que había recibido 1 talento, dijo el señor: te conocí que eres un hombre duro, que siegas donde no siembras y recoges donde no esparciste, por lo cual tuve miedo y fui y escondí el talento en la tierra. Aquí tienes lo que es tuyo. Esta parábola nos enseña la capacidad de cada uno de nosotros. Toda persona que me está escuchando en este día, Dios te ha dado un talento, Dios te ha dado dones. Escucha, pero debemos de saber cómo desarrollarlos también. Dice Proverbios 13, el verso 11: el dinero mal habido pronto se acaba, quien ahorra poco a poco se enriquece. Escúcheme, no es cuánto ganes por hora. Hay gente que gana $20 la hora, $18 la hora, otros $25 la hora. No es tanto lo que ganas, tiene mucho que ver también lo que ganas, pero no es tanto lo que ganas, sino lo que te queda. Eso es lo que va a ser la diferencia para nosotros salir de las crisis. Sabe que nosotros no estamos impuestos a ahorrar. Y mirábamos a aquellos abuelos que ahorraban su dinerito bajo el colchón. Y cuando había poquita desconfianza de los abuelos, pues la abuela se ponía todo el dinero en un pañuelo y ya sabe de dónde se lo ponía. Ahí nadie tocaba el ahorro que tenían. Pero escuche, yo creo que nosotros debemos de entender la sabiduría de Dios porque trabaja, señoras y señores. Hay mucha gente que usa productos, vende productos y trata de meter los principios de la Biblia y toda la cosa. Pero mira, yo creo que la Biblia nos enseña que el dinero mal habido pronto se acaba. Quien ahorra, poco a poco se enriquece. Un día orando, quiero compartirle esto. Sabemos que Dios es un Dios que declaró que las riquezas del impío o del injusto serán traspasadas al justo. Escuche, las riquezas del impío iban a ser traspasadas a los justos. Y estamos hablando ya hace muchos años donde se declaró esto, pero yo creo que estos son los tiempos donde las riquezas del injusto van a ser trasladadas al justo. Y escucha, debemos nosotros saber que para que Dios haga esa transferencia de riquezas al justo, el justo tiene que caminar en justicia. ¿Por qué? Porque es importante, escúchenme esto. En años atrás hubo una crisis fuerte con el afroamericano. Vino una opresión, los maltrataban, los abusaban. Y escuche, llegó el momento donde Dios hizo justicia de todo esto. Hizo justicia y les entregó lo que era de ellos, los derechos, las bendiciones, todo lo que un americano gana o toma o recibe del gobierno. Dios hizo eso hace años atrás. Y escuche, todo lo que se mira es porque hay una razón también. En el libro de Éxodos, cuando el pueblo de Dios estaba esclavizado, ellos estaban esclavizados por 400 años. Dios ya había mirado la injusticia de los egipcios. En sí, Moisés quería ayudarlos a liberar, y usted conoce la historia que cómo fue. Pero el punto que quiero hablar es este: ellos fueron maltratados de todo. Dios agarra a Moisés, trata con él y lo envía a Egipto a liberar a todo el pueblo de Israel. Pero escúcheme algo. Dice la escritura que ellos salieron con oro en sus manos. Salieron con riquezas en las manos. Yo les quiero hacer una pregunta. Esas riquezas que traían, escúcheme, ¿cómo las adquirieron si eran esclavos? Cuando miramos la Biblia, sí, dice la Biblia que ellos salieron con oro y todo eso de los egipcios. Pero hay algo más que nosotros no hemos mirado en esa situación. Ellos no salieron con las manos llenas de oro porque sembraron. No, ellos eran esclavos. No tenían ni oro, ni plata, ni nada. Pero escucha, ellos salieron de Egipto bendecidos porque Dios les entregó el oro por la injusticia que les habían hecho. ¿No me están entendiendo? Por la injusticia que les habían hecho, Dios les entregó toda esa bendición al pueblo de Israel. Ellos podrían salir con sus chanclas, con sus cosas, con los chivos, lo que único que tenían. Pero salieron bien bendecidos de Egipto. ¿Por qué? Porque Dios estaba transfiriendo la riqueza del injusto y se la estaba dando a los hijos de él. Entonces, escúcheme, lo que estamos mirando hoy en día con la raza, con el pueblo hispano, las opresiones, las injusticias de estos gobiernos, estos gobiernos que no quieren dar ni documentos, ni licencias, ni papeles, pero sí te requieren que tú pagues taxes, que tú pagues taxes de ti, de tu casa, de todo. Escuche, yo quiero profetizar a usted que me escucha. Dios está listo para transferir riquezas al justo. Sí, como se oye, al justo. Pero tú y yo tenemos que caminar en justicia. Porque si el justo no camina en justicia, aún lo que el justo tiene se le quitará y se le dará al justo que camina en rectitud. Sí, escuche. La Biblia nos enseña que Dios iba a transmitir o trasladar la riqueza del impío a el justo. La palabra injusto en el inglés quiere decir the wicked. Y esta palabra en el hebreo te da una idea de una veladora torcida por dentro. Usted sabe que la mecha de la veladora son dos hilitos amarrados torcidos. Esa es una tipología del wicked, está torcido. Esos hombres no duermen por hacer riquezas. Esos hombres no duermen por hacer trampas, por hacer fraudes. Pero todas esas riquezas, la Biblia dice que están amontonadas y las están amontonando para los justos. Yo no sé si usted se alegra, pero yo me alegro. Yo le digo al injusto, sigue trabajando por mí. Sigue trabajando por mí. Hay gente que está haciendo casas para el justo. Hay gente que está haciendo bendiciones para el justo, negocios para el justo. Pero el justo tiene que caminar en justicia y en rectitud. Porque si el justo no camina en justicia, honrando a Dios lo que Dios le pide, no esperes que Dios quite las riquezas y te las dé a ti. Porque si tú no puedes ni dar ni $10 de diezmo, ¿qué te va a hacer pensar que Dios te dará $1,000,000 a ti? Esto no es ilusión, esto es algo verdadero, esto es algo que está ocurriendo y va a ocurrir. Por eso escucha, esta gente se sorprendió porque salió con oro. Y no fue que el pueblo de Israel sembró, sino fue porque Dios fue justo con ellos. Después de tenerlos esclavizados, Dios les bendijo. Y así Dios bendecirá a mucha gente. Y yo te decía, en una ocasión yo estaba orando, y yo le decía al Señor, Señor, ¿por qué el justo tiene más que el cristiano? Perdón, ¿por qué el injusto tiene más que el hijo tuyo? ¿Por qué ellos tienen más dinero, más propiedades? ¿Por qué viven hasta a veces mejor que tu pueblo? El Señor me dijo, yo quiero que vayas y hables con una persona. La conozco, este señor es uno de los abogados de real estate más prósperos aquí en la ciudad de Austin. Me dice, ve y pregúntale, pero no le pidas nada. ¿Sabes por qué? Porque muchas veces nosotros como hispanos y como cristianos nos hemos acostumbrado a pedirle al americano. No tenemos una iglesia, ahí vamos para que nos den una chancita entre semana. Y ahí estamos pidiendo. No es malo cuando uno empieza, pero que usted se quede ahí, eso Yo no sé qué Dios usted predica. Y estamos impuestos a pedir al americano que nos dé, que se apiade de nosotros. Y escucha, el Señor me dijo, ve y pregúntale algo y no le pidas nada. Y cuando esa gente nos mira, luego viene a la mente, ¿qué me va a pedir? ¿Qué es lo que quiere? Por eso es importante cambiar nuestra mentalidad. Y aún como líderes y como pastores, debemos de cambiar nuestra mentalidad, sabiendo que el mismo Dios de ellos va a ser el mismo y es el mismo Dios de nosotros. Cuando llegué a su oficina, me senté con él, me ofreció un café, estuvimos platicando y llegó el momento que le hice la pregunta que Dios me dijo que le hiciera. Le dije, ¿cómo es que haces o hiciste tus riquezas? ¿Y sabes qué él me dijo? Me dijo, ahorrando y multiplicando la ganancia. ¿Cómo es eso? Él empezó comprando una casa, la vendió, sacó un dinerito, no se fue a Acapulco a gozarse, empezó a invertir y invertir. A veces quería comprar ciertas cosas, pero se privaba de ciertas cosas. Mientras que su compadre, su amigo de él, en cuanto hacía una venta, al mes se le iba toda la ganancia. Y así él invirtió de sus ganancias, o sea, ahorrando. Y el día de hoy, este hombre es un hombre millonario. Pero escucha, esto ya estaba en la Biblia. No fueron ideas que le dio su papá. Esto ya estaba en la Biblia. Dice Proverbios 13:11, el dinero mal habido pronto se acaba. Quien ahorra, poco a poco se enriquece. ¿Sabes que muchos de ustedes ya deberían de tener sus negocios propios, sus casas propias, sus carros pagados? Llegó el momento donde no tenías tú nada de ahorrado. Las personas que toman casas, propiedades, edificios y todo, nos enseñan algo y nos enseñan que supieron ahorrar. Estuvieron listos cuando la puerta se abrió, ahí entraron. Si la puerta se abre para que tú compres una casa, estás pelado a lo mejor, no tienes nada. Pastor, ¿cómo quiere que yo ahorre? Escucha, se puede ahorrar en el nombre del Señor. Escuche, debemos de identificar los obstáculos que se presentan en nuestra vida y esos obstáculos no nos dejan también prosperar. Yo quiero enseñarle a través de la palabra que los obstáculos por cuales la gente no prospera los mantienen en mucha escasez. Uno de los obstáculos por qué la gente no prospera, escúcheme, es la falta de perdón. Y aquí hay mucho cristiano. La falta de perdón. Este es uno de los mayores obstáculos en la iglesia de Jesús, por lo cual hay mucha miseria financiera por la falta de perdón. Y aún hasta con nosotros los ministros. Sí, este es uno de los mayores obstáculos en las iglesias, por lo cual la gente no prospera. Dice Cristo en Mateo 5, el verso 23, por lo tanto, si traes tu ofrenda al altar y ahí te acuerdas de que tu hermano tiene algo contra ti, deja ahí tu ofrenda delante del altar y anda y reconcíliate primero con tu hermano, entonces ven y presenta tu ofrenda. Su ofrenda en una iglesia, el ujier la puede recibir, pero Dios no. Y a mí me interesa que Dios reciba mi siembra, mi ofrenda, porque Él es el que me va a prosperar. Por eso yo le dije, en las congregaciones hay mucha miseria financiera por la falta de perdón de la gente y de líderes. Jesús dice, si traes tu ofrenda al altar y ahí te acuerdas de tu hermano, tienes algo contra ti, deja ahí tu ofrenda delante del altar y ande, reconcíliate primero. ¿Qué es más importante para Dios, la ofrenda o su vida? ¿De qué le sirve a la persona tener riquezas cuando su corazón está podrido? Escúcheme, Dios no siempre recibe su ofrenda. Y una de las razones es cuando hay falta de perdón en la vida de la persona. Siembre en un terreno estéril. Eso es cuando la gente no puede perdonar. ¿Qué es un terreno estéril? Un terreno estéril es como un ministerio, un lugar donde se mal usa el dinero, donde no se invierte también correctamente, donde no hay fruto de almas convertidas. Usted no puede sembrar en ese cemento, porque aunque se mire muy piadosa la cosa, usted no va a cosechar. Si siembra el dinero o cualquier otra cosa que va a ser mal usado, ya no se le va a dar el uso correcto y no recibirá nada de lo que está usted sembrando. Otro de los grandes obstáculos por cual la gente no prospera es el mal uso del dinero o ser malos mayordomos del dinero. La mayor parte de los creyentes también tienen problemas financieros y no es porque Dios no los haya prosperado o ayudado, sino porque son malos mayordomos. Usan mal el dinero que Dios les confía en sus propias manos. Se usa mal. Y todo eso se pierde. La mala mayordomía. Otro obstáculo por la cual la gente no prospera son las maldiciones de pobreza. Gálatas 3, el verso 13 dice, Cristo nos redimió de la maldición de la ley, hecho por nosotros maldición, porque escrito está, maldito todo el que es colgado en un madero. La gente no prospera por la maldición de la pobreza. Si usted se fija, ¿cómo era la casa de su abuelo? Había mucha crisis, mucha pobreza. ¿Cómo era la casa de su padre? Acuérdate que donde usted mira dos cosas repetidas, ahí es una evidencia que opera una maldición. La maldición de la pobreza. Por eso hay personas que pueden ofrendar, que pueden diezmar, son buenos dadores, pero nunca prosperan. Siempre hay una continua insuficiencia económica en sus vidas. Pero si la raíz del problema es una maldición, basta, escúchame, con apropiarse de lo que Jesús hizo en la cruz del Calvario y pedirle que nos haga libres y ser libre de esa atadura que no nos deja prosperar. Cristo nos redimió de la maldición de la ley. ¿Cuál era la maldición de la ley, pastor? Hay gente que no sabe cuál es la maldición de la ley. Y la maldición de la ley eran tres cosas. Era el pecado, la enfermedad y la pobreza. Y de esas tres cosas Jesús nos redimió y pagó el precio por ellas. Yo creo que nosotros debemos de pedirle a nuestro Dios que nos haga libres de esa atadura. Y si no ha podido ser libre por usted solo, pida ayuda. Conéctese con nosotros también, que le podemos ayudar para que usted rompa esa maldición que lo impide prosperar y caminar con una mejor expectativa en la vida. Las maldiciones de pobreza, la falta de perdón, escuche, el mal uso del dinero o ser malos mayordomos, sembrar en terrenos estériles donde se mal usa el dinero, todo eso son obstáculos para que usted y yo recibamos una bendición de parte de Dios. Quiero en este momento hacer una pausa y yo quiero levantar 12 llamadas de personas que dicen, men, no la miro mirar, siempre con escasez financiera, si el dinero se me va de las manos, no sé qué está pasando. Y hay otros que lamentablemente con 3 trabajos piensan que se van a nivelar y están peor. La sabiduría del Señor nos da descanso, amigo. La sabiduría del Señor siempre ha trabajado. Por eso Dios nos enseña las cosas que debemos de hacer para mejorar nuestra vida económica y para seguir adelante en el nombre del Señor. 12 llamadas en este momento. Yo quiero orar por ti. Tú eres esa persona, tú eres ese matrimonio. Tu negocio no prospera. Hay personas de negocios que me están llamando y me están pidiendo que ore por sus negocios, que ore por sus vidas. Claro que sí. Pero yo quiero también que tú recibas la palabra de Dios y que la practiques, la pongas en práctica, porque solamente así tu camino va a prosperar. 512-910-8000, ese es el teléfono en la cabina. Vamos a abrir la línea telefónica. ¿Quiénes son las primeras llamadas que vamos a orar para que Dios desate esa bendición en tu vida? Hay cosas que te hicieron cuando vas a una iglesia y todavía la persona ahí está entre la bola. Dios dice, antes de que me des tu ofrenda, ve y arréglate con esa persona. Sácala fuera del parqueadero, en un cuarto, donde sea, pero arréglate. Porque esa es una trampa, ese es un dedo acusador del enemigo que no te deja prosperar. Escuchen, cuando entendemos lo que Dios nos dice, usted va a mirar lo que se va a desatar. 512-910-8000. O envíeme un texto al 512-402-2438. 402-2438. O conéctate de ya al 910-8000. 910-8000. El que ahorra poco a poco, dice la escritura, se enriquecerá. El que honra a Dios con sus bienes y camina en rectitud, se enriquecerá. ¿De qué te sirve tener una empresa cuando tú estás trabajando por la empresa, operando una maldición de estrés? Escúchame. Dios no habita, Dios no bendice en el estrés. Por eso, escúchame, hay mucha gente que tiene sus negocios y ellos trabajan por su negocio y trabajan y trabajan y trabajan y no miran resultados. ¿Por qué? Porque sin saber, ellos mismos están activando la maldición. La maldición se opera a través del estrés. Dios desata la bendición a través del descanso. Usted no tiene que trabajar para su compañía. Su compañía tiene que trabajar para usted. Cuando usted anda atrás de su compañía, tras de sus trabajadores, tratándolos de sacar adelante, agarra un contrato y luego después lo termina, le paga a todos y usted se queda igual para nomás comprar material y ahí está, no goza ni de su trabajo, no goza de su finanza, menos de su familia, menos de la vida de Dios. Usted está activando una maldición y ni cuenta se ha dado. La maldición opera en el estrés, amados. Pedro en una ocasión estaba pescando y no pescó nada, estaba estresado, y cuando la gente está estresada, opera y activa la maldición. Por eso Pedro nunca pescó nada en ese día, hasta que Dios le dio la palabra, hasta que Dios le dio descanso en la palabra, y usted mira el cambio que vino. Porque la bendición opera en el descanso. La maldición se activa en el estrés. Estás estresado. Que la finanza de tu trabajo no está llegando. Estás pagando mal los trabajadores, las rentas de los departamentos. Ok, yo quiero que tú en este día te conectes conmigo. Y yo quiero orar por ti. Yo quiero orar por ti. Que tú puedas romper ese obstáculo que no te deja prosperar. La falta de perdón, el mal uso, la mala mayordomía del dinero y sembrar en ministerios que mal usan el dinero y que no hay ninguna alma que se salve ahí en esos lugares. Teléfonos en la cabina 512-910-8000. Las líneas ya están empezando a sonar. Yo quiero que tú llames. Vamos, queremos levantar 10 llamaditas más. 910-8000. Se ha llegado el momento de tomar la palabra y de declarar que prosperaremos en esta vida en el nombre poderoso del Señor.
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Te presento lo último en inmigración. ICE impone brazaletes electrónicos haitianos tras cancelación del TPS. Ciudadanos haitianos comenzaron a acudir a las oficinas del ICE tras recibir citatorios obligatorios para la colocación de brazaletes electrónicos de rastreo, los cuales restringen su movilidad a un radio máximo de 75 millas mientras se procesa su expulsión del país. Esta

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0: en mis redes hablaré solamente y exclusivamente de Jesús, el que vive y reina por los siglos de los siglos. Amén.
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0: Disfrute de los deportes con Mixel Montoya. Amigos, Gianni Infantino vuelve a estar en el centro de la conversación y es que está enfrentando nuevas críticas. Según The Times, había ofrecido a Marruecos la final del Mundial 2030 en Casablanca para asegurar apoyos políticos, pese a que España esperaba el Bernabéu como sede. La FIFA lo niega, pero el trasfondo es claro. Infantino busca sobrevivir tras el fracaso de su plan de privatizar el torneo. Un movimiento que huele más a estrategia de poder que a fútbol. ¿Tú qué opinas respecto a esto? Ahora te cuento que el futbolista venezolano Homero Calderón lleva más de 5 meses detenido por ICE en Estados Unidos. Esto pese a tener visa de talento extraordinario y documentos legales, según denunció su esposa. La familia acusa una injusticia y pide apoyo internacional para visibilizar el caso. Recordemos que Calderón, de 32 años, jugó en Venezuela, Portugal y Chipre antes de su llegada al equipo Brave FC en la USL League 2. Una detención que abre debate sobre transparencia en procesos migratorios. Hasta aquí los deportes, yo soy Mixel Montoya.
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2: ¡Con el pueblo, mi gente! ¡Gente bonita de San Antonio! Hoy nos estamos enlazando desde Maitías Mexican Restaurant, 514 Pleasanton Road, aquí en la ciudad hermosa y bella de San Antonio, Texas. Véngase, mi gente, porque tenemos premios. Venimos con mucha energía a tener un cierre de semana espectacular. Los días van avanzando y nosotros vamos caminando. Y agradecidos con el Señor en esta mañana por tantas, pero tantas bendiciones que Dios nos ha dado. Él nos ama, somos sus hijos y somos amados y aceptados por Él. Bendiciones a todos los que nos están escuchando en esta hermosa mañana. Ya estamos comenzando el día de hoy. Y pues como siempre quiero saludar a todos mis amigos que nos escuchan en Del Río, en Uvalde, en Seguín, en Cuero, en San Marcos, todo el sur de Texas a través de Radio La Nuestra, 1130M y 92.5 FM. Hoy tendremos invitados, muchas sorpresas, pero también quiero saludar a nuestros amigos de Radio Libertad Network en Kansas City y en diferentes ciudades del hermoso y bello estado de Texas que se conectan a través de esta cadena radial. Y obviamente a mi gente de Austin que está presente, le mando un abrazo muy fuerte, un saludo y un agradecimiento porque están con nosotros en esta mañana. 106.5 FM, Key la radio, que te conecta a Dios. En verdad que sí. Y bueno, así estamos iniciando, como siempre, como cada mañana, con lo mejor de lo mejor, siendo agradecidos con nuestro Dios.

amor, por tu misericordia, por tu bondad, por todo lo bueno, Señor, que tú has sido con nosotros. Gracias por las bondades que podemos recibir de parte tuya el día de hoy, en esta mañana. Gracias, Señor, porque hasta el día de hoy tu mano fuerte, tu mano extendida ha estado en medio de nuestras vidas. Gracias, Padre del cielo, porque a ti daremos honra, gloria y honor. Bendiciones a ti, Señor, traemos. Nuestros corazones rendidos a ti, Señor, porque tú eres un Dios bendito. Bendecimos y exaltamos y glorificamos tu nombre en esta mañana. Gracias, Señor, porque hasta el día de hoy hemos podido ver tu fidelidad. Gracias porque en medio de tanto que vivimos día con día, tu mano poderosa se hace manifiesta en nuestras vidas, Señor. Gracias por la paz que sobrepasa todo entendimiento. Gracias por tu amor, por tu misericordia y por tu bondad. Gracias, Señor, porque tú estás con nosotros. Hoy podemos sentir ese respaldo tuyo en medio de nuestras vidas. Gracias, Padre, porque nos das vida y salud. Gracias porque me da la bendición de poder conectar con tantas personas en esta mañana a través de estas ondas radiales. Te pido que donde ellos estén, que la bendición tuya, la paz tuya, Señor, toque la mente, los corazones. Señor, usa mi vida como un instrumento en tus manos, y que el único que siempre se lleve la gloria y la honra seas tú. Guarda la salida y la entrada de mis hermanos en esta mañana. Guarda su salida y sé un cerco de protección. Manda tus ángeles en todo momento que acampen, Señor, y guarda tu iglesia en el hueco de tu mano. Bendecimos esta nación de los Estados Unidos de Norteamérica. Bendecimos este estado maravilloso de Texas y cubrimos esta nación bajo la sombra de tus alas. Este estado y estas ciudades a las cuales estamos llegando en Texas, aún en Kansas, Señor, que ahí tu mano poderosa siga obrando. Señor, que el mensaje de salvación pueda llegar a las multitudes. Que sea este un instrumento siempre para ti, en el nombre de Cristo Jesús. Amén y amén.

0: quiero compartirte la carta del rey. En esta mañana quiero compartir contigo ese mensaje que traerá esperanza y aliento para tu vida. Tómalo de parte de tu padre, que dice de la siguiente manera: hijo mío, hija mía, acuérdate de tu creador en los días de tu juventud, antes de que vengan los días malos y digas: no tengo de ellos contentamiento. Esta palabra está dirigida para todos los jóvenes de parte de Dios, y esta es una enseñanza que tú, amado amigo, tienes que compartir con tus hijos, instruirlos en el camino de Dios. Este es un llamado de Dios hacia nuestras vidas y a las generaciones de hoy. Pero es nuestra responsabilidad compartir este testimonio, con todas las personas que aún están fuera del conocimiento de Dios. Sé tú un instrumento en las manos de Dios hoy. La carta fue muy clara: acuérdate de tu creador en los días de tu juventud. Ese es un mensaje dirigido a los jóvenes, a los niños, a la generación de hoy, para que cuando vengan esos días malos, vayas a decir: no tengo en ellos contentamiento. Acércate a Dios mientras puedas ser hallado. Que el Señor te bendiga.
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0: Hola, ¿qué tal? Qué gusto saludarlos. Iniciamos con las noticias más relevantes del día. El presidente insiste en que tiene pleno derecho a quedarse con los millones de dólares en regalos que ha recibido de líderes y empresarios extranjeros, esto durante su gobierno, aunque una de sus propias asesoras en temas de ética contradijo esa postura. Las leyes federales exigen que todo obsequio de mandatarios extranjeros por encima de cierto valor se reciba a nombre del país y no de forma personal. Esta información es traída para ti por Nueva News. El Senado confirmó a la doctora Erika Swartz como nueva directora de los Centros para el Control y la Prevención de Enfermedades, convirtiéndola en la primera líder permanente de la agencia en casi un año. Su nombramiento llega en medio del mayor brote de sarampión en 3 décadas y un brote de parásito intestinal ligado a verduras contaminadas, 2 crisis sanitarias que ahora quedan bajo su total responsabilidad. Hasta aquí la información, yo soy Rosalba Suara, hasta la próxima.
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0: Tenemos el reporte del tiempo aquí en tu programa tempranito. Son las 8 de la mañana con 19 minutos en este día viernes, cerrando semana. San Antonio amanece con una temperatura de 80 grados centígrados. La máxima para el día de hoy 96, la mínima de 77 en el área de San Antonio. Para el día de hoy, pronóstico de fin de semana, temperaturas similares, no espere ver lluvia para la región de San Antonio. Vámonos al área de Austin, la capital, amanece con 79 grados, la temperatura máxima 96, la mínima de 78. Un cielo meramente soleado, pronóstico de cielos parcialmente nublados, hasta las 4 de la tarde estaremos viendo estos cielos de esta manera, ráfagas de viento hasta de 16 millas por hora. Aquí en el área capital de Austin. Ahora nos vamos al área de la frontera. Laredo amanece con 81 grados, la máxima 99, la mínima de 79. Calor, calor y más calor. Temperaturas similares para el fin de semana. Y en el área de Kansas City, allá en el bello estado de Kansas, vamos a estar teniendo una temperatura actual de 73 grados, la máxima 92, la mínima de 69 en esta región. Regresando al estado de Texas, Corpus Christi amanece con 83 grados, la máxima 92, la mínima de 82. Y en el área de Corpus Christi amanecemos con una temperatura de 83 grados, la máxima 92, la mínima de 82, perdón. Y en el área de Fort Worth, Dallas, la parte del Metroplex, 81 actualmente, la máxima 99 y la mínima de 80. Y este fue el pronóstico del tiempo aquí en tu programa de tempranito. 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

0: saludándolos, muy contentos, agradecidos con el Señor por tantas bendiciones que nos da. Estamos en vivo desde Maitías Mexican Restaurant y hoy con un invitado de lujo. Está el candidato Ben Mosley aquí con nosotros en esta mañana, y pues muy contentos por tenerlo aquí con nosotros. Thank you for coming, candidate, and this day I appreciate you collaboration in this program and in this area de San Antonio, and this area de San Antonio is need help for the security, for the economy, for education, and you understand this sí. message.
1: Gracias, buenos días, gracias. Thank you for having me.
0: One more time, I need a recording for the people. What is the proposal do you have for this area of the city of San Antonio?
1: Yes, so thank you, Ben Mawson, for Texas House District 117. And my platform is what everyone needs, what we have been asking for many years, and that is to fix our public schools, fix and finish our roads and highways, fix our property taxes, fix the cost of living, which is our electricity, our water, healthcare, daycare, all of the things that are hurting us so badly, and most importantly, to round it out, is make sure that we bring in good paying jobs to San Antonio. This is what the families want, this is what we need, and this is my commitment to the South Side and to District 117.
0: El candidato Ben Mosley tiene como prioridad ayudar a los pequeños negocios, a la educación, a que haya trabajos bien pagados, obviamente a la seguridad en las calles y también, pues bueno, a fomentar la buena educación en nuestros niños, pero también a que sea un pago justo de las taxas, en cuestión de las taxas que nosotros pagamos como comunidad. Eso se va a lograr también pudiendo ayudar a los pequeños negocios a que brinden buen pago para los trabajadores. Entonces, esa es una de las propuestas que el candidato Ben Mosley tiene para esta área del sur de San Antonio, el South Side de San

0: estar platicando, vamos a tener algún...
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0: 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Y estamos hoy con el candidato Ben Mostyn. ¿Mostyn?
1: Sí, señor. Mostyn. Mostyn. Ben Mostyn to Austin.
0: Ben Mostyn to Austin. Estamos aquí compartiendo en esta mañana una conversación muy agradable y yo mismo les propuse hacer sus preguntas en referente si te querían preguntar.

0: dar algo directamente al candidato. Hoy lo tenemos aquí, hoy está aquí con nosotros charlando conmigo, pero también quiere compartir con usted en esta mañana. Y estoy revisando. I check the Facebook because maybe the people have a question with you. En different areas. Y bueno, dice por acá, vamos a esperar un poquito a que la gente tome esa pregunta. Si usted vive en el área del sur o fuera del West, del West Side,
1: ¿sí?
0: También en aquella parte de lo que es Alamo Ranch, en el, por allá por el 151, cerquitas.
1: Outside
0: the 1604. Si usted vive en aquella área, pues bueno, I have a question.
1: Sí.
0: What is the day for the people need vote
1: for the election? Noviembre 3.
0: Noviembre 3. Sí. Próximas elecciones.
1: Ese final es mejor to vote earlier.
0: October. What day is the early vote?
1: 22.
0: Okay.
1: Yo
0: 22 pienso. De octubre. Probablemente vamos a checar bien, pero en el mes de octubre vienen las elecciones primarias. Ahora, en este tiempo la gente también tiene que estar registrada. Do you need go to the different place for register for put your name and put your registration for this election? En noviembre 3 vienen las elecciones y tú necesitas poner tu nombre para poder ya ser parte de estas próximas elecciones aquí en la ciudad de San Antonio, Texas. Así que, pues bueno, agradecemos al candidato Ben Mostyn for Austin, que está aquí con nosotros. Y bueno, vamos a estar diciendo cuáles son las elecciones primarias. ¿Okay?
1: Okay.
0: En un momento.
1: Octubre 19.
0: Octubre 19
1: del early voting.
0: Pero last day for register. El último día para registrarse para votar es octubre 5. Octubre 5. Así que necesita usted ya ponerse al día para poderse registrar. Registrar ya. El último día para registrarse va a ser el día lunes, octubre 5 del 2026. Y las votaciones empiezan el día 19 de octubre. Así que pues, esta es la información que tenemos con el candidato. Vamos a ir ahorita con nuestro segmento de nuestros amigos de Nubia Alkaline Water, que están hoy con nosotros en esta mañana, aquí también desde Maitías Mexican Restaurant. 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

0: 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Pero también, aún en medio que estamos a la distancia, estamos muy contentos porque podemos tener a nuestra hermana Nubia de Nubia Alkaline Water. Hermana Nubia, muy buenos días. ¿Cómo estamos, mi hermana?
1: Buenos días, hermanos, muy bendecidos, muy, muy felices, muy agradecidos con el Señor por este hermosísimo día que nos dio, hermanos, bendecidos.
0: Yo me siento más contento, hermana Nubia, porque puedo ver cómo la gente ya ahora sí se está dando cuenta de la importancia de tener un bienestar en el hogar. Y me refiero a esto, hermana Nubia. Estaba escuchando últimamente un documental en referencia a estas botellas de agua que muy comúnmente se usan. Y cómo el usar, mire, la mayoría de la gente, esto lo estoy tomando como un ejemplo, deja las botellas a la mitad. Y estaba viendo este anuncio de una botella de plástico, ahí ya le estoy poniendo gol a la marca, lo vamos a poner así. Estas botellas de plástico, uno no se las comúnmente, no se las toma y las deja en el auto. Regresas y te da sed y por instinto te tomas lo que es, pues, el agua, obviamente, el restante. Y no piensas en que esa agua ya se calentó, ya estuvo ahí. Hay muchos que estaban dando en esta cápsula informativa que ponen el agua hasta a enfriar con el aire acondicionado, la acercan para que se le quite lo caliente y después la consumen, hermana. Qué triste es, porque no saben, pero usted sí nos va a decir, y yo lo escuché en el documental, qué tanto daño estamos introduciendo a nuestro cuerpo cuando hacemos esto.
1: Claro que sí, eso es algo bien importante. Ahorita, más en la calor, muchas personas acostumbran a tomarse su botella, la ponen en el carro, luego regresan, se la vuelven a tomar o la dejan en el trabajo, no precisamente en el sol, hermanos. A veces también nada más teniéndola ahí en el trabajo. Recuerden que nuestra boca tiene bacterias. Cuando nosotros le tomamos el agua, con los microplásticos y nanoplásticos que tiene el agua, ellos se hacen mejores amigos, se hacen volátiles y nuestro cuerpo no los va a metabolizar. Entonces ahí ya se hace una bacteria muy fuerte. Y si usted llega y se toma esa agua, por eso a veces dice, ay, me dolió el estómago, o ay, me siento un poquito mal. Bueno, hermanos, es que eso no se debería de hacer. Primero, no se debería de consumir. Muchísimos estudios, como dice el hermano, ya están diciendo que no es recomendable usar tanto plástico, botellitas de plástico. Ahí, tan siquiera ahí ya están los microplásticos y nanoplásticos. Más, si usted la está tomando en pausas. Si usted dice, hermana, fíjese que es que pues yo no tengo opción, ¿verdad? Que ahorita hay muchas opciones y precisamente de eso vamos a hablar. Pero si usted en estos momentos se compra una botellita, tómesela de una vez, hermano, no se la tome en pausas, porque es menos. De perdido nomás se van los microplásticos, pero no se van a hacer volátiles ya con nuestras bacterias, ¿verdad? Entonces es bien importante. Recuerden que por eso tenemos nosotros los sistemas de agua alcalina. Esa usted la puede poner en un vasito, ¿verdad? Se la lleva en un termo que sea de vidrio de adentro, porque recuerden que cuando se pone en botellas de vidrio, es menos, le va a durar su agua alcalina y no va a soltar ningún microplástico, hermanos.
0: Exactamente, hermana. Y otra de las cosas que también pude ver en este estudio, así como lo dice, ¿qué son los daños de los microplásticos? ¿A qué llevan? A enfermedades. Nosotros mismos estamos metiendo tóxicos y más tóxicos en nuestro cuerpo. Ahora, la solución ya está. Y otro problema que veremos en algunos días es la escasez del agua. Y cuando hay escasez de agua, ¿qué se hace más? Pues obviamente se tiene que reciclar, se tienen que acelerar esas máquinas de reciclaje para poder, ¿qué hacer? Pues abastecer a la ciudad. nosotros sabemos, y está bien dicho, que aquí en el estado de Texas y en el estado de California, la agua que consumimos es reciclada. No hay otro nombre. Usted puede ir a internet y busca. La agua que nosotros en Texas estamos consumiendo es reciclada. Pasa por un ciclo para convertirse en agua potable, que incluye diferentes químicos. Ahora, expertos ya lo están diciendo, ya nos están informando que nosotros tengamos precaución con el agua y que si se puede, que mejor la hirvamos. Entonces, ¿qué te va a librar de que te preocupes? Ay, me tomé el agua directamente. Ay, ¿qué hice esto? Ya hay 3 muertes por la última, la llamada diarrea explosiva. Ya se reportaron las primeras 3 muertes y aún siguen investigando. Sigue la investigación, pero va a haber gente que se va a seguir enfermando. Entonces, ¿qué debemos de hacer nosotros, hermana Nubia? Y usted, vamos a cerrar con esto, porque usted nos viene a traer solución. Yo ya presenté el problemón. 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
0: 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Yo le voy a decir todo para que usted lo haga conmigo y usted salga de duda. Simplemente llevo el equipo conmigo, vamos y le hacemos el examen del agua. Quiero que las primeras 10 personas que llamen, hermana, y yo la voy a meter en un aprieto un poquito grande. Yo sé que cuando vamos y alguien pues compra el equipo grande, ¿verdad? De para toda la casa, se le instala también el equipo de agua alcalina. Correcto. Y yo quiero que les pongamos a las regaderas que haya también el filtro. ¿Cómo ve? Claro, este, que sí. ¿Me apoya en eso?
1: Claro, claro.
0: Porque
1: claro,
0: ahora que sí. Yo ya me estoy comprometiendo a probarlo. ¿Por qué? Porque ya lo tengo en casa. Y usted, si viera el ahorro que estoy viendo en mi casa, ya no tengo que comprar estas botellitas de plástico. Estas botellitas de plástico ya no existen en mi casa. Ahora yo tomo agua alcalina. Me baño con filtro de agua. Y si vieran, muchos me dicen: porque ahora traes el pelo muy aplastado. No, este es mi pelo. El otro era un pelo contaminado. Este es mi cabello normal. Y me dicen: oye, como que te lo pintaste. No, es mi cabello. Así es mi cabello. Mi cabello no es negro. Este es el color de verdad. Yo fui rubio de niño. Entonces ya se me está volviendo mi color al natural, así que no canoso, sino buen color. Hermana, ¿me apoya con esto?
1: Claro que sí, hermanos, recuerden que siempre estamos para servirles. 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

0: Estamos en vivo desde My Tia's Mexican Restaurant. Aquí estoy con el candidato Ben Mostyn for Austin.
1: Sí, señor.
0: ¡Yee! Ya lo dije.
1: Muy bien.
0: Ok, bueno, el candidato Ben Mostyn está hoy aquí con nosotros. Tenemos una charla y bueno, la gente está muy contenta porque estamos hoy desde aquí. Porque tenemos boletos para SeaWorld. Boletos. Today I have a tickets for SeaWorld. For one family. Así que una familia que llegue aquí, que entre, desayune, coma rico en My Tia's, se va a llevar un tiquete, bueno, no un tiquete, un paquete familiar para irse a SeaWorld. Regresando con Ben Mostyn for Austin, que está aquí con nosotros, que es candidato al distrito, representante del distrito del estado de Texas 117. Hoy venimos también a hablar de algo importante. Today is very important, the message for the family. What do you think for the values for the family in this time, candidate?
1: The values?
0: Yeah.
1: We have moved away from the values of our Christian faith, of the families of San Antonio, and that is corrected by fixing our education and bringing back the things that are most important to us and to the families and to the children of our city.
0: Okay, it is very important, the education and the family. But what do you think for the ideology and the and right now, because in different schools is a problem because the ideology and the people is different.
1: Sí.
0: for the family.
1: As families in San Antonio, we have traditional Christian values.
0: Okay.
1: And today's society is so liberal that it no longer aligns with the values that we share here in San Antonio.
0: Okay, thank you for this answer. Candidate, yo le estaba preguntando al candidato cuál será su postura de los valores que él quiere proponer que se sigan manteniendo en las familias. Y él ahorita mencionaba que él apoya los valores tradicionales en la familia, una familia con propuesta en la fe, en los buenos valores y dejando a un lado las cuestiones ideológicas y centrándose en lo que enseña la palabra de Dios a través del cristianismo. Entonces, pues, es un candidato que tiene valores sanos, es un candidato que promueve y apoya a las familias, pero también que ahorita en estos momentos está destacando mucho por la educación dentro de la familia. Es el centro de lo que él está hablando en esta mañana aquí con nosotros, el candidato Ben Mostyn. Candidate, the last question is, what do you think for the economy right now in the city of San Antonio?
1: Our economy is primarily tacos and tourism, and we need to bring in good jobs, manufacturing jobs that we have lost, and many companies are bringing jobs to Texas, but they are not coming to San Antonio. So making sure that we bring those jobs to San Antonio and that we are prepared as families, that our young people are prepared, with their education and their values so that we can bring and attract those companies to do business in San Antonio so that we can take care of our families and our children.
0: Okay, él tiene muy importante lo que está pasando. Él ve muy importante que podamos fortalecer la economía en la ciudad de San Antonio. Compañías están llegando a Texas, es lo que él dice, pero no están llegando a San Antonio. Él quiere reforzar la educación de los niños y de los jóvenes en San Antonio y de las familias para que eso se vuelva más atractivo para las compañías venir a invertir aquí y que puedan abrirse empleos mejor pagados y que así eso ayude a que la economía de San Antonio crezca. Candidato, thank you for coming in this day one more time and appreciate your exposure for your propose for you.
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0: 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Oye, discúlpenos, nos tuvimos que cambiar de fondo. Esto está que arde. Mis respetos para la gente que está actualmente trabajando o compartiendo por ahí de vacaciones, que sé que ahorita es el fin de semana de vacaciones. Muchos andan fuera, andan paseándose, pero aquí estamos nosotros desde My Tía's Mexican Restaurant, saludándolos, compartiendo con ustedes. Oye, pero con un calor, ¿ya ves, compañero? No que no, chiquín, chiquitín. Y la pon, yo creo que mejor acá, porque se nos va a acabar la transmisión, nos va a pasar como el leak fiera. Ahí ya no le da, ¿no? Por menos, no, sí le da. Es que apenas te tienes que poner ahí. Te queremos ahí. Mira, ponla acá, aunque estemos del arete. No, si acá lo veo que le sigue dando el sol, compañero. Ahí está. A ver si le tapa un poquito. Bueno, si se va la programación, es que se nos calentó el celular. Mira, yo creo que lo metes aquí. Mételo ahí, porque aunque estemos del arete, no importa. La gente sabe que estamos aquí ahorita improvisando. Y también deberías de meter eso para acá. Se te va a calentar todo. Todo achicharrado tu celular. Ah, a eso ponle así. Mira, páralo. Ahí sí, páralo, compañero. Páralo. Hasta sentado te tengo que estar dando explicaciones. Híjole, no, hombre. Oiga, pues aquí estamos desde My Tía's Mexican Restaurant en esta mañana compartiendo con usted. Está bien caliente, ¿eh? Pero ahorita nos van a traer, ¿qué nos van a traer, Otito? Unos huevitos rancheros. Candy, what do you like for eating right now? Tacos. What tacos do you like? What tacos do you like?
1: Huevos con papas.
0: ¿Te gusta? Ah, un huevito. ¿Harina o corn o flour?
1: Harina.
0: Uno de papa con huevo en harina. ¿Coffee o coke?
1: Oh, coffee.
0: Café. ¿Decaf o regular?
1: Oh, regular.
0: Regular. Coffee.
1: Yo necesito energy.
0: Vamos a hablar en español contigo, candidato.
1: Okay.
0: Vamos a estar hablando en español para que la gente nos escuche ahorita en la mañana. Mira, te manda saludos. Vamos a mandarle saludos a Nancy Limón, Verónica Cisneros. You remember Vero?
1: Oh, yeah.
0: Vero, a Vero anda de vacaciones. Feliz cumpleaños, Dios la siga bendiciendo. Está felicitando a Brenda Gómez. Vero Cisneros está cumpliendo, felicitando. Verito, te extrañamos. Hoy estamos aquí desde My Tía's. Nancy Limón por ahí nos está conectando también. Dice Vermos, Mostita.
1: Sí, hola.
0: Hola a mí.
1: Ben Mostin to all.

0: Isa Estrada también está, Juan y Carmen Gómez, Jovita Rodríguez, está también Rogelio y Francis García, y bueno, más, mira, dice de socio, Sara Acosta, perdón, dije, Dios me los bendiga, Sara Acosta, Dios te bendiga, Sarita. Dios te bendiga. Oigan, pues estamos muy contentos hoy más porque vamos a estar regalando boletos para SeaWorld. You visit SeaWorld? Sí, sí. Do you like SeaWorld or no?
1: Yeah, muy bien.
0: Muy divertido. ¿Cuántas veces, how many times do you visit SeaWorld?
1: Not many, dos.
0: Dos.
1: Sí.
0: Más
1: tiempos de Fiesta Texas.
0: Oh, do you like?
1: Sí, roller coaster.
0: No.
1: Oh, okay.
0: No.
1: SeaWorld.
0: Only SeaWorld.
1: Solamente SeaWorld.
0: Ah, allá se va a enojar Otto. Otto, y allá viene otro bien enojado. No. Le gusta SeaWorld, ¿eh? Acaba de decir que le gusta más.
1: Las amigas, los ángeles, todo SeaWorld.
0: Todo SeaWorld.
1: La familia SeaWorld.
0: Ahora también. Ay, el candidato.
1: SeaWorld.
0: ¿Qué crees que dijo tú? Que le gusta más explorar. Ay, candidato, ayúdenos. Ayúdenos. Ay, bueno, estamos aquí. Dice la hermana Nancy, bendiciones, hermanos, y al candidato, mi hijo está oyendo sus propuestas, ya en 2 años va a votar. Ok, bueno, pues thank you, thank you for your help, thank you for your support, because he like you, for candidate, ok, Nancy Limón. Ok, bueno, saluditos a todos, estamos en vivo desde Maitía, son las 9:10 de la mañana, vamos a tener también una entrevista con nuestros amigos de GGA, el día de hoy, pero tenemos una pregunta, en cuestión de, hablando hoy, hemos estado hablando mucho de las familias, y sí queríamos hacer un cuestionamiento hoy, para todas las familias que nos están conectando en esta mañana. ¿Usted qué piensa de pasar tiempo de devocional en familia? En familia. Devotional times in the family.
1: Devotional times in the family.
0: Sí. Is good for the family.
1: Es muy importante.
0: Because... Porque cuando usted lee la Biblia en familia, cambia todo. ¿Yes?
1: Sí. Sí. Es muy importante.
0: Oye. Oh, yeah.
1: Okay. Muy importante. The family estudiar the Biblia.
0: The Bible.
1: Sí. Sí. Porque es a blueprint. Es a blueprint for our lives. Nosotros. The blueprint. ¿Cómo se dice? The blueprint para the...
0: A ver, Otto, ayúdanos.
1: How we build
0: blueprint.
1: Blueprint for our lives.
0: For ¿tú sí sabes qué significa eso? Live. Blueprint. No, tampoco.
2: Yeah.
0: Yeah. Blueprint o blueprint.
1: Sí, the blueprint. Mira.
0: El libro azul.
1: Okay. It because it teaches us the values, the responsibilities of being a Christian and a good person. And when we have Christians and good persons in our society, we have less crime, we have more happiness, we have better lives, we have families that stay together, children that respect their parents.
0: Okay, aquí el candidato está diciendo que los momentos de devocional, cuando la gente lee la lectura en familia, pues obviamente aprendes valores, aprendes responsabilidades, aprendes del amor aprendes de la compasión. Y cuando nosotros le enseñamos a eso a nuestros hijos, pues vamos a evitar que sean hijos que no son responsables, hijos que no tienen orden, hijos que no, que vamos a evitar que no estén en drogas. Qué bueno eso es, que no estén en las calles, que no estén sin propósito. Así que, hermanos, vamos a promover estos devocionales. Y hoy va a ser el tema, un tema muy central para lo que son el día de hoy en Pregúntale al Pastor y Pregúntale al Pastor y a la consejera. Por acá están enviándonos un mensaje en esta mañana. Nuestra hermana Jovita dice, blueprints significa las huellas que dejamos. Mira. Huellas que dejamos. La Biblia nos ofrece a nosotros y a nuestras familias un modelo para la vida. Sí. Good, yes. Es lo que dice por acá, blueprint, estampa, una dirección para la vida en este contexto. Gracias a las hermanas que también nos están ayudando. Good, candidate. Es bueno. El mismo candidato lo está diciendo, que el tener esos momentos de devocionales, pues enseñamos a nuestros hijos a que vivan bien.
1: Sí, es muy importante. And it will bring happiness and joy. And we need that joy in our hearts. The joy of God, the joy of the Lord. And when we live by His word, and we conduct our lives, our businesses, according to Him, we are happy, and the people are happy, and God is happy.
0: Yeah, Dios es feliz. Y nosotros ya estamos happy porque mira lo que nos acaban de traer, candidato. Nos acaban de traer toda la mesita aquí de Maitías. Chicas, vengan por acá para que las conozcan, para que las vean, por favor. Aquí está todo el equipo de Maitías Mexican Restaurant, que ya nos trajeron nuestro almuerzo del día de hoy. Algo sencillo, pastor. Algo para no más, algo chiquito, nada más. Teníamos un huequito. Andábamos, sí, gracias. Teníamos un huequito ahorita y pues vamos a llenar ese huequito. Algo chiquito nada más. Mira los tacos del candidato. Aleluya. Gracias. Aleluya. Thank you, Jesus, por esta comida. Oye, pues bueno, vamos a seguir con esta charla con el candidato, pero candidato, nos tenemos que ir a un corte. Vamos a seguir hablando de beneficios para su familia y hoy están con nosotros nuestros amigos de GGA. Vamos a un corte del candidato, un corte comercial donde él habla español. Ya tenemos un comercial donde Ben Mostyn for Austin habla español. Así que quiero que usted lo escuche y regresamos con nuestros amigos de GGA. No le cambie.

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0: está conmigo mi buen amigo, compañero y hermano, Emilio.
1: Saludos, muy buenos días a todos.
0: ¿Cómo andas, Emilio?
1: Muy bien, muy bien. Calorcito que se siente.
0: Calorcito que se siente. Y desafortunadamente, a muchas personas siguen sintiendo ese calor en sus hogares. Porque quieren.
1: Porque quieren.
0: Porque quieren. ¿Y por qué? Porque quieren. Porque ya está el recurso de Casa Verde. Y cuando tú tienes una buena insulación en tu casa, o ustedes le dicen otra manera también.
1: Aislante.
0: Aislante. Tienen un buen aislante de calor o de frío en tu casa, pues te olvidas de esto.
1: Te olvidas de todos estos problemas. Si tú eres de las personas que sufre de este problema, de que entras a tu casa y se siente más caliente que afuera.
0: Bien caliente.
1: Significa que tienes un problema de material aislante y pues con el programa de Casa Verde, con nosotros GGA, ese problema queda completamente solucionado.
0: Es lo que yo digo, hemos estado yendo al Consulado de México y todavía, Emilio, como que la gente se nos queda viendo así como, ¿será verdad? Suena tan sencillo y la gente se queda, ¿será verdad que me van a poner insulación en mi casa o material aislante en mi casa, en paredes, en techos, que me van a poner los detectores de humo, que me van a poder sellar bien las ventanas, que si hay vidrios quebrados me los van a cambiar, que si tienen aires acondicionados de ventana y ya no están en buenas condiciones, me los van a cambiar, me van a cambiar la puerta de enfrente si ya no está en buenas condiciones, la puerta de atrás si ya no sirve, el termostato de mi clima, y les empieza a dar una
1: sí, larga no, lista. Y deja tú eso, incluso cuando acabamos el trabajo y realizamos las inspecciones finales, la gente todavía nos pregunta, oigan, ¿todavía voy a pagar esto? Y todos decimos, claro que no.
0: Eso es lo que usted me debe ayudar a hacer. Usted que nos está viendo, tiene que promover este programa. Porque, mira, yo le voy a decir, hace tiempo, Otto, promovíamos un programa donde se hacían exámenes gratis de todo el cuerpo, ¿verdad? Hace tiempo, hace como unos 7 años. Y la Otto todavía no existía, ni yo te conocía.
1: Todavía no nací.
0: No, Otto estaba allá en México, allá, ajá, noviando y haciendo de las suyas allá. Sirviéndole a Dios allá en México. Y pues estábamos promueve. Se acaba el programa y lo toda la gente, oiga, he hablado ahí donde estaban dando. Y ya se acabó. Todo tiene un principio y un fin. 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Nada.
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0: Estamos planeando el 19, si no mal recuerdo, va a caer en miércoles. Vamos a estar en, ya es oficial, vamos a estar en el Consulado de México, en Radio La Nuestra, miércoles 19 de agosto, a partir de las 10 de la mañana. Va a estar un booth en el Consulado de México. Usted solamente tiene que llevar su recibo de luz, es todo, un comprobante, un ID, ya sea la matrícula, el pasaporte, lo que usted tenga. Esto no es exclusivo para la gente de México, no. Esto es para toda la gente que vive en San Antonio, que tiene un recibo de luz.
1: Sí, que tenga un recibo de luz a la mano.
0: A la mano.
1: Y es lo único.
0: Y que el recibo esté a su nombre. Si no está su nombre, obviamente, pues no lo puede hacer. Tiene que estar a su nombre. Así que este próximo 19, 10 de la mañana, en la oficina de Radio La Nuestra, si usted quiere ir al

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0: 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Nos damos un corte y regresamos con más de Tempranito.

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0: aquí desde My Tia's Mexican Restaurant. Ya está con nosotros la pastora Rosalinda Sánchez y el pastor Francisco Casas. Pastor Francisco Casas in the house. Pastor, buenos días.
1: Muy buenos días, Dios los bendiga.
0: Pastora, buenos días.
2: Muy buenos días, Dios les bendiga a todos.
0: Y muy contentos porque...

0: Pues estamos platicando así como en familia y en el patio de la casa, pero no, estamos desde My Tía's Mexican Restaurant. 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Pero hoy quiero hablar con ustedes, pastores, ya del tema, un poquito entrar en el tema, en la cuestión de lo que es los devocionales. Y ahorita hablaba con el candidato Ben Mostyn y me comentaba en referencia acerca de la importancia que para él es tener esos devocionales en familia. Y ahora que vamos a estar hablando de este tema, ¿cómo afecta la parte espiritual? Y así que vamos a empezar con usted ahora para que nos dé una profundidad. Primeramente, ¿qué es un devocional? ¿Cómo lo podemos hacer? Y los beneficios en la parte espiritual. Y cerraremos con la pastora Rosalinda Sánchez en cuestión de ya de lo mental, de lo que afecta en nuestra vida día a día.
1: Bueno, hablando acerca de lo que es el devocional familiar, ese es un concepto en vocabulario nuevo, ¿sí? Pero hablando bíblicamente, la Biblia había establecido desde mucho tiempo atrás el hecho de que las familias pudieran reunirse para poder transferir la sabiduría, el conocimiento que la palabra de Dios otorga a su nación, a su pueblo. Tenemos que recordar que una de las cosas que el Señor quería lograr y quería hacer, número uno, era dar a conocer que él era el Dios vivo, que no era el pueblo de Israel una nación politeísta, sino que había que adorar a un solo Dios, un solo Señor, el Dios verdadero, el Dios de Israel. La otra cosa que necesitamos recordar también es que el principio de las verdades espirituales se transmite de persona a persona. Es decir, te voy a enseñar quién es Dios, te voy a enseñar cómo vivir para Él, te voy a enseñar cómo meditar en Él y te voy a enseñar cómo permanecer en Él. Porque va a hacer que el pueblo de Dios sea estable. Y va a hacer que el pueblo de Dios pueda tener precisamente una profundidad en comunión con Dios. Ahora, el devocional. ¿Qué es un devocional en la actualidad? Un devocional es dedicar un tiempo a la lectura de la Biblia, un tiempo para ayunar, un tiempo para orar, tener una devoción. Cuando alguien dice, esta persona es devota, está diciendo, esta persona tiene un hábito constante y continuo de hacer una dedicación de adoración hacia cualquier deidad, porque no solamente la palabra devoción se aplica al cristianismo, pero en el concepto que nosotros manejamos debe de ser un tiempo dedicado para Dios, para entender a Dios, para conocer a Dios, para vivir para Dios. ¿Cómo se obtiene ese conocimiento? A través de la palabra. Conoces a través de la palabra a Dios, te relacionas con Él. Conoces a través de la palabra quién es Jesús. Conoces a través de la palabra la salvación. Y todo ello lo instituyó precisamente el Señor a través de su palabra. Segunda de Timoteo dice, toda la escritura es inspirada por Dios, útil para enseñar, para redarguir, para instruir en justicia, a fin de que el hombre de Dios sea enteramente preparado para toda buena obra. Entonces, empecemos con Deuteronomio capítulo 6. El Señor le dice a la nación de Israel que tienen que compartir la palabra como familia. En estos tiempos en los que vivimos, le hemos dejado la responsabilidad a las damas. Pero Deuteronomio dice que los varones son quienes deben de compartir, de transmitir ese principio, de transmitir la palabra y de transmitir el conocimiento de Dios. Entonces necesitamos regresar a ese principio, el que la palabra de Dios sea enseñada en la mañana, en la tarde, al dormir, al levantarse. La Biblia dice, ponla en tu corazón. Y luego en el libro de Josué, Josué nos dice algo muy interesante. Escogeos hoy a quién servir, pero yo y mi casa serviremos a Jehová. Josué establece un principio al
2: sobre mi inocencia
1: a los padres para que puedan enseñar a los hijos. Y al enseñar a los hijos, puedan evitar que ciertas cosas fluyan para instruir y para enseñar. Como el hecho de estar enseñando un poco la palabra y alguien haga un ruidazo que es insoportable. Eso es una falta de respeto. Pero también es una falta que podemos pasar por alto porque conocemos la palabra. Y el ruidoso ya se fue. Bueno, entonces, Proverbios 22:6 dice, instruye al niño en su camino y aun cuando fuere viejo, no se apartará de él. O sea, el devocional familiar tiene que ser algo constante, continuo, que nos va a ayudar a fortalecernos como familia y nos va a ayudar a fortalecernos como iglesia.
0: Una de las cosas que me gustó y escuchándolo, pastor, aún en medio de todo el ruidazal que nos pusieron aquí, lo que usted comentaba es real. Se le ha dejado mucho a la mujer el papel de tú eres la responsable, tú eres la que tienes que hacer esos momentos de que se viva la palabra de Dios en la casa. Y no, es responsabilidad mutua, tanto del hombre como de la mujer. Y esa instrucción trae un detonante en el cambio de los hijos. Yo recuerdo que mi papá nunca fue de hacernos devocional, pero sí de tomarse muy en serio de decir, hey, los domingos nadie se queda aquí, vámonos, todos a la iglesia. El lunes a la iglesia, los jóvenes, a llevarlos, a que se vayan en camión o mándalos con taxi, pero se van a la iglesia y revisar si íbamos a la iglesia o si íbamos a andar en la tienda de la señora Las Tostadas, porque hay muchos jóvenes que se iban y las hermanas pues les decían a los papás, hermana, su hijo vino, pero se fue a Las Tostadas, y allá se estuvo todo. No era mi caso porque yo ya sabía que no me iban a regañar, pero no iba a haber dinero. Entonces, era estar ahí adentro, ya cuando salía, pues nos echábamos las tostadas. Pero esa educación que te forma y que hay a veces que una vez yo le dije, mamá, yo no quiero ir hoy, levántate, y no quiero ir hoy, y que hasta que fue me abrió y me dijo, te vas a levantar porque te vas a levantar. Es una orden. Así es. El día que usted se vaya de aquí, allá donde usted viva, hasta que se le hincha el ombligo. Pero mientras viva aquí, usted se levanta y va. Y eso fue hasta los 20 y tantos años de edad. Yo ya tenía 21. Y hubo un día que le dije, ya trabajo, ya me mantengo. Sí, pero estás en mi casa. Así que aquí, todos los domingos, hay iglesia. En la mañana y en la tarde. Entonces, pues bueno, bendigo eso.
1: Hermano Saúl, es tan importante la influencia del papá. Yo tengo un amigo muy joven,

0: que tiene 10 hijos. Chiquitos todos, todos chiquitos, chiquitos. Y mi amigo es capellán para uno de los hospitales aquí en la ciudad. Es capellán en el ejército. Es un hombre que está dedicado a hospice también, atender a las personas que están para morir. Pero trae a sus niños siempre a la iglesia. Siempre los lleva a los 10. Cuando tenía 6, que estábamos nosotros levantando el edificio de la iglesia, dice: Pastor, traigo a mis hijos para hacer trabajo de misiones. Y estaban los dos mayorcitos con él, y cada uno de los niños agarró una escoba y empezaron a limpiar. Pero me sorprendió muchísimo cuando llegó la mamá de los niños con otros dos en brazos, perdón, más chiquitos, y uno en brazos, en una cangurera. Y también agarraron una escoba, ¿sí? Y la muchacha o la hermana estaba esperando bebé. Así es que toda la familia, y le digo: Fonsi, mire lo que está pasando, ¿por qué hace que los niños, dice, por qué hace que los niños hagan esto? Dice: Pastor, ellos están haciendo un trabajo misionero para la obra de Dios. Y cuando hablan con usted, todos esos niños, le dicen con mucho respeto: Pastor, la iglesia, la oración, pero son unos niños súper modelos. Me impresiona porque son 10 y es una fuerza laboral y espiritual bastante grande.
1: Amén. Qué bonito es tener algo ideal como esto, ¿verdad? Los devocionales pueden ser muy buenos en la formación de los niños, en el crecimiento espiritual. El padre, la madre está encargado, ¿verdad? Cuando hay esa pareja en el hogar, porque muchas veces no la hay, no existe. Vamos a hablar de las diferencias de lo que no es ideal, ¿verdad? Hay veces que nada más hay una persona en el hogar que está encargada de absolutamente todo, del crecimiento de los niños. Lo ideal sería que papá y mamá, los dos fueran creyentes y los dos se aplicaran a la formación espiritual de los niños. Y no solamente lo espiritual, porque hay tantísimas cosas que en los niños se tiene que fomentar para darle un crecimiento sano a su vida. En muchas áreas, que si la higiene, que si el manejo de finanzas, que si las responsabilidades, que si, bueno, la lista es larga. Pero cuando no es ideal el cuadro, vamos a decir esto, que a mí he visto el efecto de esto en mi oficina, en mi oficina de consejería, he visto cuando ha habido discrepancias en ese ¿cómo se dice? En ese esfuerzo de tratar de imponer la espiritualidad y de ver que crezcan con una mente creyendo en Dios, con el corazón dispuesto. Pero hay veces que ocurre esto. Hay devocionales y se exige el devocional, pero con gritos o con fuerza o con amenazas o con palabras condenatorias. Esto no va a dar buen resultado. ¿Por qué? Porque se forman dos cosas en el niño o en la niña: la palabra de Dios y dolor y condenación y maltrato. Cuando se va a llevar a cabo un devocional, se tiene que hacer, para que sea saludable, practicando lo que la palabra dice. Tanto el papá o la mamá, o si es uno o es otro, o es abuelo o es abuela, practicar lo que dice la palabra. Porque, por ejemplo, se tiene el devocional y luego se le llaman palabras disonantes al niño o a la niña, o se le grite, o se le exija, o se le corre de la casa constantemente, o se le echa en cara que come mucho, o que no hace sus tareas, o que es un flojo, que es esto, que es lo otro, palabras condenatorias. Entonces se crea una discrepancia de la fe. La fe no es solamente de la cabeza, en otras palabras, no solamente es dar información. No es solamente enseñar algunos conceptos y algunas historias, sino también es ver la práctica y que la persona que está enseñando esa palabra también practique lo que la palabra dice. Porque si, por ejemplo, el padre está ahí en el devocional y aún va a la iglesia, pero toma y abofetea a sus hijos, toma alcohol y bofetea a sus hijos, entonces allí hay un problema grande en que el niño o la niña no va a creer en la palabra, sino que ve que la palabra es, ¿cómo le diré? No tiene el poder, no tiene la fuerza. Está el padre y la madre están modelando, cuando se portan así, que la palabra no tiene fuerza para cambiar a alguien.
2: Es un ejemplo, pastora, de ahí, fíjese, ahorita se me vino a la mente. Es como mi mamá me decía, el día que yo te vea, y a lo mejor va a sonar agresivo para usted, me decía, si usted, bueno, para todos, no nomás para mí, me decía, si aquí alguien dice una maldición, les quemo la lengua. Y yo crecí con eso, pero yo nunca oí, ni hasta hoy, a mi mamá decir ni una mala palabra.
1: Practica lo que
2: nada. Entonces yo no le podía decir, sí, cómo no. Primero tú las dices.
1: Exactamente.
2: O sea, no. Yo creo que ahora tampoco no les podía decir, no voy a ir a la iglesia, pues si tú ni vas. No. Yo veía a mi mamá que donde se sentía mal y le decía, me lo asanté la cabeza, pero allá Dios me va a sanar. Entonces yo crecí viendo eso de que, yo cuando mi mamá, yo nunca veía, tengo flojera, no me voy a quedar. No, entonces hubo muchos modelos de ellos que ellos me dijeron, así como usted lo está diciendo. Ahora, voy a decir...
1: Porque se aprende de dos maneras, Saúl. No solamente con la palabra, sino con el modelaje.
2: Con el modelaje ahora.
1: La palabra. Sí.
2: A mí me tocó cuidar hace años a un joven. Ya yo tenía 20 y tantos años. Y su mamá me dice, su mamá era de México, y me dice, te voy a dejar a mi hijo. Y el pastor supo todo, se llama Adrián. Adrián Bueno. Y a ese muchachito se portó mal. Y su mamá me dijo, hermano, yo ya no puedo con él. Yo le doy permiso, sin tarelo. El muchacho no quiere ir a la iglesia, y lo voy a decir, y sí lo cintaré. O sea, no le pegué, nomás le di tres, sí, en sus pompis, con pantalón y agresivo. Le digo, tu mamá me dijo, y usted me está faltando mucho al respeto. Hermana, santo remedio.
1: Qué bueno.
2: Jamás.
1: Qué bueno.
2: Me volvió a faltar al respeto. Jamás me volvió a decir no voy a la iglesia. Porque él me decía, no, yo ya trabajo, tú no me puedes decir. Y le digo, usted trabaja porque quiere, porque usted puede ir a la escuela, pero no quiere ir. Y tú estás en una situación muy, muy, muy, muy difícil. Porque ni tu mamá ni tu papá, o sea, yo le tuve que hacer. Y ese muchachito ya es ahorita un hombre de bien. Tiene su compañía de cortar árboles y todo. Entonces, veo ahora lo que pues en su momento uno hizo. Y digo, bueno, no estuvo mal lo que uno hizo. Lo tuve como un año. Pero de ahí él se creció muy bien. Y está muy bien ahorita. Pero es ahora yo le enseñaba. Pues también, yo también iba a la iglesia. Yo no le faltaba respeto a nadie. Ni nunca se lo faltaba a él, y lo cuidaba mucho como si fuera un hijo en cuestión de su día a día. Y al final sí entró a la escuela porque le convenía mejor eso que trabajar. Y ya después se fue con una tía, y la tía dice, no, óigalo, alineó este muchachito, ni su mamá lo aguantaba. Pero yo sé que no fui yo, porque también lo ponía a orar en la madrugada, vamos a orar. Y se levantaba el muchachito a orar a las 3 de la mañana. Entonces, yo sé que hubo un cambio, pero también tuvo que haber un modelaje.
1: Yo quiero alertar a las personas en sus hogares, especialmente a los creyentes que todavía no solidifican su fe en cuanto a la práctica, que realmente cuando están teniendo devocionales y no practican ellos mismos la palabra, están creando a un niño y a una niña a que no crea, a que crezca muy fuerte la incredulidad de la persona, o sea, que se hacen sumamente incrédulos, cínicos y rebeldes. Porque dicen, la palabra no es cierto, la palabra está escrita, es solamente un libro, es solamente una historia, yo no creo. ¿Por qué? Porque no vieron el efecto de la palabra en las vidas de esas personas que les estaban llamando y exigiendo al devocional. Entonces, el devocional es importantísimo en la familia. Yo creo que, en lo personal, yo creo que una personas, familias que tienen devocionales en sus hogares, que viven la palabra y que van a la iglesia, son una fuerza tremenda en la iglesia. Pero cuando lo contrario ocurre, son un problema en la iglesia. Perdón, estoy hablando un poquito fuerte, pero lo estoy hablando porque lo he visto muchas veces manifestarse. Se tiene que vivir la palabra junto con el devocional que se está dando. Si no, se van a crear discrepancias, incredulidad, cinismo en los hijos que están criando. Y tenemos que tener cuidado, porque en vez de hacer un bien, estamos alejando a estos hijos de la iglesia y de la fe en Dios por no practicar la palabra como está escrita.
2: Muy cierto. ¿Amén? Muy cierto, como acá hay varios comentarios, dice hermana Gaby Valencia, dice muy cierto, el ejemplo habla más que mil palabras.
1: Sí,
2: entonces cierto. Hay que modelar, hay que corregir, hay que cambiar, y el cambio cuando nosotros lo producimos, es más, esto es hasta para la gente que en sus trabajos, nosotros tenemos un devocional ahí todos los lunes, por decir, en la radio, ¿verdad? Imagínense, o sea, uno se pone a enseñar, y también es fuerte porque yo creo que los pastores también pues llevan otra carga más grande.
1: Sí, claro.
2: Porque imagínate el pastor que habla de ofrendar y pues en la ofrenda, de diezmar y en lo diezma. Entonces hay que también nosotros como líderes ponernos en ese papel en de lo que uno habla. Como dice el pastor ahí lo ve limpiando y los hermanos llegan a limpiar. Porque el pastor hay que modelar. Ahora, yo sé que hay procesos y hay cambios, ¿verdad? Viene tanto la confianza de la congregación que dice, voy a servir aunque mi pastor no esté, no lo tengo que ver. Exacto. Trabajando para que yo lo haga, porque ahí es donde nosotros nos debemos de dar a la tarea lo que dijo el hermano, el misionero. Voy a hacer misiones, no le dijo a sus niños, vamos a ayudar a la iglesia y ayudar al pastor, porque ahí también cuando el niño crece, pensando que al que se le va a dar un servicio es al pastor, y no, nosotros debemos de enseñarle a nuestros hijos, si estamos haciendo esto de emocional, no es para decirle al pastor, el domingo, pastor, nosotros estamos haciendo el devocional, o tenemos que hacerlo, porque si no lo hacemos, y el pastor va a preguntar, y luego ustedes van a decir, papá, pues no, que no podemos decir mentira, que no tenemos devocional, entonces, vamos a hacerlo, porque si no, estos huercos van a andar de chismosos ahí con el pastor, y ya les estás inculcando, que tú estás haciendo las cosas, por quedar bien con el pastor, entonces, tenemos que ser reales y de por qué estoy viviendo una vida cristiana.
1: Amén.
2: Porque yo quiero agradar a Cristo. Amén. No al pastor.
1: Sí.
2: Porque yo soy seguidor de Cristo, no de un hombre. Porque yo tengo que cuidar mi salvación. Dice, cuida tu salvación con temor y con temblor. No nada del pastor. El pastor va a cuidar la suya. Claro, vamos a apoyar al hermano que cae y vamos a decirle, hermano, tú te puedes levantar, tú puedes seguir adelante. Si fallaste en cómo educaste a tus hijos.
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8: Iniciamos con toda la información de noticias. El presidente Donald Trump insiste en que tiene pleno derecho a quedarse con los millones de dólares en regalos que ha recibido de líderes y empresarios extranjeros durante su gobierno, aunque una de sus propias asesoras en temas de ética contradijo esa postura. Las leyes federales exigen que todo obsequio de mandatarios extranjeros por encima de cierto valor se reciba a nombre del país, no de forma personal. Esta información es traída a ti por nuevanews.com. El Senado confirmó a la doctora Erika Schrach como nueva directora de los Centros para el Control y la Prevención de Enfermedades, convirtiéndola en la primera líder permanente de la agencia en casi un año. Su nombramiento llega en medio del mayor brote de sarampión en 3 décadas y un brote del parásito intestinal ligado a verduras contaminadas, dos crisis sanitarias que ahora quedan bajo su responsabilidad. Te informó Ana Sofía Contreras.

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Los niños a menudo dicen cosas sorprendentemente divertidas y llenas de inocencia. Una niña le escribió a Dios: "Querido Dios, por favor, pon otra fiesta entre Navidad y Resurrección. No hay nada bueno allí". Otro niño comentó: "Querido Dios, mi abuelo dice que tú ya estabas aquí cuando él era niño. ¿Cuánto más retrocedes?". Aunque carecen de conocimiento teológico profundo, los niños compensan con su curiosidad, entusiasmo genuino y corazón abierto. Esa autenticidad es un ejemplo para todos nosotros.

El presidente Donald Trump firmó dos nuevas órdenes ejecutivas para restringir la ciudadanía automática a ciertos bebés nacidos en el país, en su segundo intento por limitar este derecho constitucional tras el revés que sufrió en la Corte Suprema. El máximo tribunal había anulado en junio, con una votación de 6-3, su primera orden emitida en su día de toma de posesión. Las nuevas medidas apuntan principalmente contra el llamado turismo de nacimiento, buscando negar la ciudadanía a hijos de algunos diplomáticos extranjeros y a quienes viajan al país únicamente para dar a luz. El mandatario insistió en que la 14ª enmienda, ratificada en 1868, fue pensada originalmente solo para los hijos de esclavos liberados tras la Guerra Civil, y se mostró confiado en que esta vez sus órdenes sí superarán el escrutinio constitucional. Se espera que la medida enfrente nuevos desafíos legales de inmediato. Con lo último en inmigración, informó Irán Nava.

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1: Iniciamos con toda la información de noticias. El senador republicano Mitch McConnell fue dado de alta del centro de rehabilitación donde se recuperaba tras sufrir una caída en su casa que derivó en una hospitalización de varias semanas. El legislador de 84 años continuará su recuperación desde su domicilio en Kentucky y no precisó cuándo retomará su actividad presencial en el Senado, que entra en receso de verano en los próximos días. Esta información es traída a ti por nuevanews.com. Una comisión del Senado controlada por republicanos votó declarar en desacato al Congreso al doctor Anthony Fauci luego de que se negara a responder preguntas sobre su gestión en la pandemia, invocando su derecho constitucional a guardar silencio. La decisión abre la puerta a que el Departamento de Justicia evalúe presentar cargos penales en su contra, lo que podría derivar a una intensa batalla legal. Te informó Ana Sofía Contreras.

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Los niños a menudo dicen cosas sorprendentemente divertidas y llenas de inocencia. Una niña le escribió a Dios: "Querido Dios, por favor, pon otra fiesta entre Navidad y Resurrección. No hay nada bueno allí". Otro niño comentó: "Querido Dios, mi abuelo dice que tú ya estabas aquí cuando él era niño. ¿Cuánto más retrocedes?". Aunque carecen de conocimiento teológico profundo, los niños compensan con su curiosidad, entusiasmo genuino y corazón abierto. Esa autenticidad es un ejemplo para todos nosotros. Jesús enseñó que quienes vienen a Él deben hacerlo con un corazón de niño, sencillo, confiado, receptivo y dispuesto a creer plenamente, sin reservas ni prejuicios, abrazando la fe con alegría.

¿Y cómo se llama? Se llama Jesús. Nombre sobre todo nombre. Y es que en ningún otro hay salvación.

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1: Con toda la información de noticias. Las obras del nuevo helipuerto en el jardín sur de la Casa Blanca avanzan con rapidez para adecuarse a la nueva flota de helicópteros presidenciales Marine One. El proyecto busca proteger el césped de intenso calor de los motores y responde también al pedido del presidente Donald Trump de corregir la pendiente y apariencia de la plataforma, tras mostrarse insatisfecho con la construcción inicial. Esta información es traída a ti por nuevanews.com. El gobierno avanza con una propuesta para eliminar buena parte de las regulaciones federales del programa Head Start, que brinda educación temprana a 700,000 niños de bajos recursos, incluidos menores sin hogar o con discapacidad. La iniciativa busca dar mayor autonomía a los centros locales y anticipa un ahorro de más de $2,000 millones. Te informó Ana Sofía Contreras.
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2: ¿Qué tal, amigos de Que la Radio? Muy buenas tardes, tengan todos ustedes. Feliz viernes, espero que estén disfrutando del día de hoy, ya sea que te tocó trabajar, ánimo, te tocó descansar, bueno, pues que sea un buen día para ti, pero es importante estar bien informado, sobre todo en este tiempo, de todo lo que tiene que ver con inmigración. Por eso, en estos momentos, comenzamos con nuestro programa Charlando de Inmigración. Está con nosotros, aquí en los estudios de Keila Radio, el abogado Scott Benson. Él ya está listo para darnos información actual, información verídica e importante sobre todo lo que tiene que ver inmigración. Vamos a darle la bienvenida. Abogado, muy buenas tardes.
3: Buenas tardes. Soy Scott de la oficina de Alex Reyer. Somos un equipo de abogados cuyo enfoque es inmigración. Así puede llamarnos cuando hay una pregunta, cuando está listo de solucionar una duda. 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
2: Muchísimas gracias, abogado, por darnos el número de teléfono al cual las personas pueden llamar y hacer cita. Si no lo alcanzaste a anotar, no te preocupes. También estamos transmitiendo el programa por medio de Facebook. Ahí aparece constantemente en pantalla el número de teléfono para que tú lo puedas anotar y llamar y hacer tu cita. No dejes que pase más tiempo. Si tú ves que tienes posibilidad de hacer un estatus en lo que tiene que ver con migración, bueno, pues es importante que lo hagas lo más pronto posible, que hagas tu cita, pero siempre que vayas a iniciar algún trámite, creo que es importantísimo estar bien asesorado y que mejor con un buen abogado, como es en este caso los abogados de la firma de Alex Reyer. Bueno, ya líneas disponibles. Si tú quieres mandar algún mensaje con alguna pregunta, quieres llamarle al abogado, líneas abiertas ya para ti que estás escuchando este programa. Si quieres hablar directamente con el abogado, puedes marcar 512-910-8000. Para mensajes, también por WhatsApp, 512-402-2438. Bueno, abogado, comencemos. ¿Hay algo importante que mencionar? ¿Algún cambio en cuanto a todo lo que tiene que ver con inmigración?
3: Bueno, un par de consejos. Recibido noticias de una nueva política, no un reglamento nuevo, no una regla, no una nueva ley congresional, pero básicamente una instrucción interna por parte de la administración, el presidente y su gente, hacia o para las oficinas de asilo de UCIS. No estoy hablando ahora de la gente que están presentando una solicitud ante el juez de inmigración, pero solo una solicitud ante de UCIS, una persona que no está enfrentando expulsión en estos momentos. Típicamente, UCIS, que tiene una colección de oficinas especializadas, cuya responsabilidad es escuchar a casos de asilo, agendarnos por entrevistas y hacer una decisión de aprobarnos o transferir el caso a la Corte de Inmigración. En estos días están recibiendo instrucciones del presidente de transferir sin entrevista mucho más casos ahora a la Corte de Inmigración que solían hacer, y estamos todavía tratando de averiguar el impacto que eso va a tener en casos de asilo que está en trámite ante de UCIS, que ha estado esperando por una entrevista por años y años. No sé en estos momentos exactamente qué será el impacto, pero estamos seguimos monitoreando la situación y, Y si hay alguna duda, preocupación o pregunta, interés en el tema, llámenos por favor a 512-888-8131 y déjanos explorar la cuestión juntos con ustedes. Mi propia impresión, y no sé nada, porque solo estoy como el resto del planeta, estoy solo monitoreando la situación, pero mi impresión es que vamos a ver más impacto a los casos presentados recientes que los casos que fueron presentados o mandados a UCI hace años y años. No se garantiza, obviamente, pero esto es mi impresión, que básicamente el presidente quiere, el dicho inglés, Marta, es pick the low fruit. Básicamente escoger la fruta colgando más bajo. Básicamente ataquear la comunidad más vulnerable, los aplicantes más vulnerables. Si una persona puede ser transferido a la Corte de Inmigración prontito después de aplicar por el asilo, la meta del presidente es eliminar la oportunidad de tener éxito, sacar un permiso de trabajo, etcétera. Frustrante, totalmente sí, estoy de acuerdo. Pero esto no significa que las oficinas de asilo de UCIS no existen, no más, nada de eso. Solo estamos viendo un nuevo esfuerzo por parte del presidente y el gobierno actual de hacer el proceso de inmigración el más difícil y no necesariamente riesgoso, pero el más como... Bueno, la palabra es unattractive. Si se puede enseñar crear un muestro a los demás lo difícil el proceso de inmigración estadounidense es, van a desanimar más gente o nueva gente de tratar de aplicar. Que tengo mis propias opiniones al respecto, pero por lo pronto no hay razón de entrar en pánico. Especialmente en mi propia opinión, los aplicantes por el asilo antes de UCIS, cuyas solicitudes han estado en trámite por años, unos años. Aplicaciones más recientes, tal vez esto sería la prioridad inicial de la oficina de asilo de transferir a la corte sin entrevista. Esto es noticias número uno. Consejo número dos, hemos escuchado, leído en instancias donde viajantes volando en los aeropuertos entre punto A y punto B, vuelos domésticos han tenido encuentros con la migra allí en la ventanilla del aerolínea o en la fila de seguridad, que es totalmente un desarrollo legal nuevo. No es ilegal necesariamente. Tenemos que entender, sin embargo, que la meta de la migra en estos días es ganar este bonus que recibe cada vez hacen un arresto. Y no se puede entrar en los edificios, las instalaciones de las cortes de inmigración nomás. Entonces están pensando en otras opciones. No estoy muy preocupado que esto va a ser permanente, ni tampoco que está impactando cada viajante. Pero mi consejo, el consejo de Alex y de nuestro equipo, es una persona que está en el proceso de sacar papeles, incluso si está tiene la un permiso de trabajo, un permiso de viaje, si no está en un estatus actual, que es la realidad de la mayoría de aplicantes por residencia permanente. Por lo pronto, recomendemos que pausen su viaje, solo para hasta que este problema se solucione con abogados en corte, peleando, empujando contra este nuevo esfuerzo de básicamente enforzar la ley de inmigración. Hay maneras más razonables que esto. Técnicamente, los aeropuertos domésticos es propiedad privada, típicamente municipal o cuyo dueño es el estado o la ciudad en cuestión, pero obviamente la seguridad de los viajantes es la responsabilidad del gobierno federal, y esto es la razón por qué se encuentra agentes federales dentro de los aeropuertos. Pero si se puede evitar un viaje por avión por lo pronto, sería mejor, en mi opinión, viajar por coche o por otra manera hasta que hemos visto una resolución de esta nueva tontería del gobierno. Entonces, estos son mis dos piezas de noticias nuevas. Ahora enfocamos en cosas más positivas. Llámenos, por favor, aquí en la cabina. Si tiene preguntas o mándanos un mensaje de texto, Marta está lista de leer todo y ayudarme a entender, porque mi español es bien básico todavía.
2: Claro que no lo entendemos perfectamente bien, al igual que nuestra audiencia. Así que, como dice el abogado, bueno, pues marca 512-910-8000 si quieres hacerle tu pregunta al abogado directamente. ¿Prefieres mandar un mensaje? Tengo dos líneas para mensajes, ya sea WhatsApp o normal, al 512-402-2438. También estamos transmitiendo por medio de Facebook. Si te es más fácil, también por ahí puedes enviar tu pregunta. Y yo con muchísimo gusto la comparto con el abogado para que él te pueda dar un consejo sobre lo que debes y no debes de hacer. Vas a comenzar con un proceso, quieres saber qué es lo que necesitas. A lo mejor algún familiar quiere comenzar, o quieres tú pedir a algún familiar. Bueno, pues todas esas preguntas las puedes hacer ahorita. Estamos en el programa de Charlando de Inmigración en vivo con el abogado Scott Benson. Y bueno, abogado, a ver, están comenzando a llegar las preguntas. La primera dice lo siguiente. Abogado, muy buenas tardes. Dice, yo tengo una hija que tiene DACA. Ella, por cuestión de trabajo, tiene que viajar y siempre lo ha hecho en avión. ¿Sería recomendable que ella siga haciendo estos viajes o no?
3: En mi opinión, no. Y esto, estoy consciente de que eso probablemente va a causar una complicación en actuar sus responsabilidades, satisfacer las obligaciones profesionales que ella tiene. Pero DACA, aunque es una forma de estatus, no es un estatus permanente. Similar a una persona pidiendo por la residencia permanente por medio de matrimonio, cuyo caso está en proceso, en trámite, en pendiente ante el gobierno. Técnicamente está en un estatus temporalmente legal, pero no finalmente, permanentemente legal. Y la migra está aprovechando cada oportunidad que se pueden encontrar para actualizar para lograr una detención. Cada instancia, esto no es mi opinión, es lo que la ley dice, la Big Beautiful Bill. Uh-huh. Cada instancia de un arresto resulta en dinero para los agentes en cuestión. Entonces, están actuando sin cuidado en muchas instancias, obviamente sin cuidado. Han matado gente recientemente acá en Texas. Uh-huh. Es terrible, no es permanente, y mi propio pensamiento para la hija es, ella tiene el permiso de trabajar, esto no está en cuestión, no hay duda sobre esto, pero hablar con el jefe y tratar de hacer un arreglamiento diferente por lo pronto. ¿Cuánto tiempo se tarda para solucionar este problema actual? No sé, pero con suerte, pronto.
2: ¿Cree que si haya un cambio pronto respecto a todo lo que está sucediendo con estas detenciones, abogado?
3: Pronto, sí, las detenciones, no sé. La migra está trabajando más tranquilamente ahora que antes. No, esto no es para decir que no están causando problemas, uh-huh, al opuesto. Pero la cultura de ser fanáticos de la migra, que vimos hace un año cuando la secretaria de Seguro Internal, Homeland Security, quien es el jefe de la migra, cuando era Kristi Noem, la cultura fue un poco más ruidosa. Véanos. Tenga miedo de nosotros, etcétera. Regrese si no quiere
2: estar.
3: Váyales, etcétera. Ahora es más tranquilo. El secretario de Homeland Security es un hombre de Oklahoma, cuyo nombre es Mark Wayne Mullen. Solía ser un senador. Ahora es parte de la administración del presidente. ¿Está calificado? Claro que no. Pero tenemos el mismo nivel de peligro, pero están actuando más tranquilamente. Pronto vamos a ver cambios, pero pronto para mí en estos días significa 2029, cuando el presidente actual es una memoria y nada más. No creo que se puede soportar unos otros 4 años así. No, si queremos mantener nuestra libertad como un país libre. Si esto no es una prioridad nacional, entonces es lo que es. Pero voy a hacer mi propia parte, votar, y para cada ciudadano estadounidense nos escuchando, por favor verifiquen que su registración de votar es actualizado y planifiquen, por favor, en votar en noviembre.

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1: Vamos con toda la información de noticias. Un candidato demócrata al Congreso por Hawái terminó inconsciente tras un violento altercado en una playa de Maui y luego compareció esposado ante la justicia por dos cargos graves de amenazas. Según las autoridades, amenazó a varias personas con un cuchillo durante la discusión, que comenzó por el volumen de su música antes de ser reducido por un testigo. Esta información es traída a ti por nuevanews.com. Joanna Wally ganó las primarias demócratas para la legislatura estatal de Michigan, quedando a un paso de convertirse en la primera mujer transgénero en integrar ese cuerpo legislativo. La capellana de hospital, oriunda del área de Detroit, se impuso con amplio margen en un distrito favorable a su partido, tras una campaña marcada por ataques dirigidos a su identidad de género. Te informó Ana Sofía Contreras.

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0: Los niños a menudo dicen cosas sorprendentemente divertidas y llenas de inocencia. Una niña le escribió a Dios: "Querido Dios, por favor, pon otra fiesta entre Navidad y Resurrección. No hay nada bueno allí". Otro niño comentó: "Querido Dios, mi abuelo dice que tú ya estabas aquí cuando él era niño. ¿Cuánto más retrocedes?". Aunque carecen de conocimiento teológico profundo, los niños compensan con su curiosidad, entusiasmo genuino y corazón abierto. Esa autenticidad es un ejemplo para todos nosotros. Jesús enseñó que quienes vienen a Él deben hacerlo con un corazón de niño, sencillo, confiado, receptivo y dispuesto a creer plenamente, sin reservas ni prejuicios, abrazando la fe con alegría y esperanza. Le habla David Jeremiah, animándole a que tome el camino a una vida nueva. Descubra el amor de Dios por los que son como niños en su minuto en la Biblia.
1: NuevaNews.com te presenta lo último en inmigración. Trump firma nuevas órdenes ejecutivas sobre ciudadanía por nacimiento. El presidente Donald Trump firmó dos nuevas órdenes ejecutivas para restringir la ciudadanía automática a ciertos bebés nacidos en el país, en su segundo intento por limitar este derecho constitucional tras el revés que sufrió en la Corte Suprema. El máximo tribunal había anulado en junio, con una votación de 6-3, su primera orden emitida en su día de toma de posesión. Las nuevas medidas apuntan principalmente contra el llamado turismo de nacimiento, buscando negar la ciudadanía a hijos de algunos diplomáticos extranjeros y a quienes viajan al país únicamente para dar a luz. El mandatario insistió en que la 14ª enmienda, ratificada en 1868, fue pensada originalmente solo para los hijos de esclavos liberados tras la Guerra Civil, y se mostró confiado en que esta vez sus órdenes sí superarán el escrutinio constitucional. Se espera que la medida enfrente nuevos desafíos legales de inmediato. Con lo último en inmigración, informó Irán Nava.

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1: Iniciamos con toda la información de noticias. Autoridades sanitarias detectaron más de 3.000 casos de Candida auris, un hongo resistente a múltiples medicamentos, en 23 estados del país. Texas, Michigan e Illinois concentran la mayor parte de los contagios, que afectan principalmente a pacientes hospitalizados o en centros de atención prolongada. Los síntomas suelen pasar desapercibidos porque los enfermos ya padecen otras afecciones graves. Esta información es traída a ti por nuevanews.com. El senador republicano Bernie Moreno confirmó que envió a su hija, su nieta y su esposa fuera del estado a un lugar seguro, en medio del creciente escrutinio contra el representante Max Miller, ex yerno de Moreno, por acusaciones de abuso doméstico que él niega. La disputa familiar ha escalado públicamente en las últimas semanas. Te informó Ana Sofía Contreras.
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Buenas tardes. Buenas tardes, buenas tardes, buenas tardes, buenas tardes, buenas tardes, buenas tardes, buenas tardes, buenas tardes, buenas tardes, buenas tardes, buenas tardes. ¿Qué tal, amigos de Keila Radio 106.5 FM? Mi nombre es Juan Mejía. Qué gusto, qué placer, qué tremenda alegría es volverte a saludar en esta tarde de viernes, antesala de fin de semana, ya 7 de agosto del 2026. Y así es que en esta bonita tarde quiero hacerte la cordial invitación, porque a partir de este momento, abróchate los cinturones, porque ya comienzan los 180 minutos más intensos de tus tardes en Keila. Así es que ya contentos, alegres, agradecidos con el Señor, esa interacción con cada uno de ustedes que siempre nos encanta, siempre esas notas de voz, ese versículo bíblico y también todo lo que esta estación de radio te lleva con información, noticias y la palabra del Señor. Que no puede faltar en tu casa, en tu auto, en tu oficina, en donde tú nos sintonices a esta hora de la tarde. Así es que en esta bonita tarde quiero enviarte fuertes abrazos, saludos a cada uno de ustedes, a los que van sobre ruedas. Les invito a que vamos a disfrutar una bonita tarde como Dios manda. Esta es la antesala del fin de semana. Solamente deja atrás todo cansancio, toda preocupación, todo eso que ha querido robarte esa sonrisa, esa paz durante esta semana. Hoy es viernes y hay una y mil razones para poderle agradecer a Dios, sonreír y celebrar y dar gracias al Señor, porque hasta este día el Señor nos ha guardado. Así es que vamos en esta excelente tarde a pasarla súper bonito, a estar contentos y a pasarla súper bien. Vámonos con buena música, quédate con nosotros. Ya está en la programación Manny Montes Báez. Nada ni nadie nos va a quitar lo que Dios nos tiene preparado para ti y para mí en esta excelente tarde.

0: Tema, el de Baez, Manny Montes. Si Dios está contigo, ¿quién contra ti? ¡Qué excelente! La palabra del Señor siempre con la mejor música. Eso lo dice el libro de Romanos, capítulo 8, el verso 31, nos dice claramente. Si Dios es por nosotros, ¿quién contra nosotros? ¿Qué te quiero decir con esto? Podrán haber fuertes, grandes gigantes que quieran robar lo que Dios ya te dio en esta excelente tarde, no sé, a puertas que estén cerradas, personas que se levantan en contra de ti, o momentos que ya para ti parecen imposibles, pero déjame decirte que para Dios es posible. Así es que así comenzamos en esta bonita tarde con este excelente tema del grupo Baez y también este excelente joven que ya tiene mucho tiempo de estarle cantando al Señor, Manny Montes. Nada ni nadie nos va a separar del amor de Dios. Así es que conéctate con nosotros. Quiero recordarte que ya comenzamos los 180 minutos más intensos de tus tardes. Queremos saber de ti, pero también te traemos buena información y quédate con nosotros, no te desconectes, quédate pegadito al dial.
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0: Bueno, qué bonito es comenzar en esta bonita tarde de viernes, antesala de fin de semana, llevándole a ustedes la mejor información. Ahora mismo nos encontramos, estamos en una actualidad sobre lo que es el pronóstico del tiempo en los 97 grados, con temperaturas máximas para esta tarde en los 101 grados. Vamos a siempre a tener esa delicadez con tu cuerpo, con tu salud. Te recuerdo que ya hiciste la semana, ya hoy prácticamente es el último día de tu trabajo para los que trabajan de lunes a viernes y para los que todavía les hace falta de perdis por ahí un mediodía, a los que trabajan los sábados hasta las 12 o quizás a todos aquellos que hacen su trabajo hasta el día sábado, que llegan con la bendición de poder trabajar hasta 60 horas. ¡Qué excelente! Sacan un cheque hasta de $1,500. Aquellos que de verdad que se pueden ganarse el pan de cada día de una manera excelente. Así es que bueno, en esta bonita tarde quiero recordarte que las temperaturas actualmente nos encontramos en los 97 grados con temperaturas máximas en esta tarde en los 101 grados. A las 8:20 se nos estará yendo el atardecer y comenzará a oscurecer. Así es que a esto de las 4 de la tarde quiero decirte que las temperaturas estarán en los 101 grados. A esto de las 5 de la tarde ya estará comenzando a bajar las altas temperaturas. Es importante que te hidrates. El peligro de la deshidratación es que puedes caer en insolación. Te invito a que te puedas tener esa cordura de cuidarte, de ser un excelente empleado. El mejor empleado no es el que hace producción, es el que hace calidad. Y el que se cuida y el que trabaja conforme a todas las leyes, a todo lo que es seguridad. Tus botas de casquillo, tu pantalón de trabajo, esa chamarra que sea manga larga y que sea un color fluorescente o fosforescente. Así es que te invitamos, estos son los consejos que te damos en esta tu estación favorita, Key, la radio 106.5 FM. Te cuento que para el día sábado, las temperaturas máximas estaremos en los 98 grados. Vamos, según vayamos cruzando la tarde, vayamos caminando sobre este tu programa, según vayamos desglosando este programa juntos, te estaremos dando más información sobre lo que es el fin de semana, sobre lo que es el pronóstico del tiempo. Así es que te invito En esta bonita tarde hay una humedad accesible, hay un 35% de humedad sobre la ciudad en Austin, con vientos de 13 millas por hora y están hacia el sur. Así es que muchas gracias ya por esos reportes de sintonía. Ya se comienza a aprender la maravillosa audiencia. Comienzan a decir presente en esta bonita tarde. Ya comienza nuestro WhatsApp a darle vida a esta excelente tarde. Y es que el que le da vida es usted, que va sobre ruedas, usted que va a hacer el mandado, usted que va con sus niños, usted que anda por ahí bien ocupadito, ocupadita. Usted es la que se encarga de darle ese toque divino a esta estación de radio a través de su reporte de sintonía. Así es que muchas gracias a todos aquellos que están pendientes de esta su programación Las Tardes en Keila. Te recuerdo, son los 180 minutos más intensos de tus tardes. Eso te lo digo porque yo le creo a Dios. Y es que Dios es bueno, Dios es maravilloso. Y en esta excelente tarde quiero también decirte que te traemos una reflexión. Te traemos una excelente reflexión a eso de las 3 de la tarde con 45 minutos. Estaremos por ahí llevando una reflexión. Por lo pronto, solamente quiero decirte que hoy es una tarde excelente para poder disfrutar, para poder decirle al Señor: Señor, gracias por darme la oportunidad de poder ver el sol. Quizás no el sol, sino que, ¿cómo puedo decirte? Sino que poder ver por ahí los árboles, poder ver que hay movimiento, que en tus ojos puedes ver la gente, puedes ver tu herramienta de trabajo, puedes caminar, puedes sonreírle a la vida. Eso es lo más hermoso que Dios nos puede regalar en esta tarde, es vida. Porque es que el amor que Dios nos da es único. El amor que Dios nos da es totalmente diferente. Es un amor que cada mañana dice que son nuevas sus misericordias. Imagínate, hoy es algo nuevo. Hoy es algo para que tú le digas al Rey de Reyes, al Señor de Señores y al Doctor de Doctores que gracias por darte la oportunidad de tener soplo de vida. Y eso quiere decir que en ti hay planes, hay propósitos, hay una asignación divina de parte de Dios hacia tu vida. Así es que no olvides, no dejes pasar esto. Así es que yo te invito en esta bonita tarde que te conectes, que de lo natural puedas caminar en lo sobrenatural. Esto es Keila Radio 106.5 FM. Quédate con nosotros. Si alguien viene en el tráfico por ahí, por favor, acompáñame en esta bonita tarde. Envíame tu reporte de sintonía, en dónde te encuentras a esta hora de la tarde, para que podamos pasarla súper bonito y podamos pasar una tarde única, una tarde inolvidable, una tarde donde nos hagamos preguntas. ¿Qué vas a hacer el fin de semana? ¿Dónde vas a ir? ¿Hasta dónde está tu corazón de agradecido? Quédate con nosotros, estás en Las Tardes en Keila.

excelente tema de este grupo que se llama El Hijo del Rey y los Herederos, Doctor de Doctores. Vamos a unos cortos comerciales, ya retornamos.

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sonando esos buenos temas musicales aquí en tu estación favorita, Keila Radio 106.5 FM. Y por supuesto, en tu programa, las tardes en Keila. Hoy quiero hacerte una cordial invitación. Quiero preguntarte, quiero realmente decirte cómo te encuentras, cómo hoy Dios ha transformado tu vida. Nos encantaría saber. ¿Alguna vez has recibido una llamada justo cuando más la necesitabas? ¿Dónde estás conectado a esta hora de la tarde? Cuando Dios quiere hablarte, ahí, justo a tiempo, ha llegado la palabra que exactamente era la que necesitabas. Así es como Dios le habla a todo aquel oyente que nos sintoniza a esta hora de la tarde. Quiero levantarte los hombros. Quiero levantarte. Quiero que digas presente en esta excelente tarde. Porque hay una estación de radio que donde miles de personas reciben una palabra de aliento, una alabanza que fortalece su fe, o un mensaje que les recuerda que Dios no los ha abandonado. Hay personas que quizás nunca conoceremos sus nombres, que tal vez nunca sabremos sus historias, pero que sí están en un libro de memoria. Y ese libro de memoria, ahí está tu nombre. Ahí está mi nombre. 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Es importante alzar la voz, es importante

0: Contentos en esta bonita tarde. Quiero saludar a todos los hermanos que ya comienzan a conectarse en esta excelente tarde, que nos comienzan a enviar esos reportes de sintonía. Que Dios me les guarde, que Dios me les bendiga en esta bonita tarde. A los que van sobre ruedas en esta excelente tarde, quiero decirte que estás en tu estación, estás en la estación correcta. Así es que hoy es el momento de cambiar. Cambia tu mente. Tu mente no tiene por qué estar estacionada en problemas, en malos pensamientos, en cansancio. Tu mente tiene que estar siempre en movimiento, siempre tiene que estar positiva, porque las tardes en Keila, siempre con los ánimos arriba del 100 al 106.5. Keila Radio, te acompañamos a esta hora de la tarde, siempre con la mejor música. Generación 12, Jay Khalil. Unidos somos más fuertes. Así es que en esta bonita tarde quédate con nosotros, porque nos vamos también a lo que es algo tan importante. Queremos llevarte, darte la información sobre cómo está el tráfico a esta hora de la tarde en Austin y a sus alrededores.
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0: Bueno, continuamos en esta bonita tarde de viernes, antesala de fin de semana. Nos vamos para las carreteras, a las calles de Austin y a sus alrededores. En donde usted nos sintoniza, nos encantaría saber a los hermanos, a aquellos hermanos que se han apuntado con como los esos lindos y caballeros del Señor, el club de los reporteros del tráfico. Queremos saber en dónde nos sintoniza. Comience usted a enviarnos su reporte de sintonía a través de ese reporte del tráfico. Le invitamos en esta bonita tarde, le cuento que le traemos información sobre lo que es el 35 norte al sur. Ya comienza a haber tráfico entre Martin Luther King. Ahí está el tráfico bastante pesado en lo que es Riverside Drive, por ahí mucho tráfico.

0: Más adelante vamos a cruzar todo lo que es el 290 West y lo que es el 71. Vamos a cruzar este y vamos siempre sobre ruedas en el 35 Norte hacia el sur. Nos vamos a encontrar con mucho tráfico ya en zona roja, Stanley, a esta hora de la tarde. Ya también bastante tráfico en lo que es William Cannon. Mucho tráfico a esta hora de la tarde. Nos indica que está en color rojo. Así es que vamos a manejar con precaución. Saludar a los hermanos que viven en la zona sur, a los que viven en esos lugares de Viura, de Cayo, a los que van para San Marcos, a los que van para New Bromford, a los que van para San Antonio, que se toman el tiempo de venir cada madrugada y poder llegar a un trabajo a Austin y que ya prácticamente van con destino a casa. Saludamos a todos esos maravillosos oyentes que nos sintonizan y que cuando vienen a Austin nos pueden sintonizar por la señal abierta 106.5 FM. Les deseamos un feliz viaje, les deseamos que lleguen muy bien, que lleguen sanos y que lleguen fuera de peligro, que Papito Dios los lleve bien después de este día de trabajo, que Papito Dios los lleve con bien. Así es que les saludamos a los sureños, a los que disfrutan de las sandías dulces. Que Dios me les guarde, que Dios me les bendiga en esta bonita tarde de viernes, antesala de fin de semana. Así es que vamos también más adelante. Nos están diciendo por aquí, hermano Juan, ya vamos por aquí saliendo del trabajo. Estamos trabajando en lo que es esta zona de que es bien larga esta zona, nos está diciendo en la Congres. Excelente. Y mira qué bonito el mensaje que nos envía nuestro hermano a esta hora de la tarde. Vengo saliendo de la Congres y nos encontramos con un accidente entre la I-35 hacia el sur y la Union Creek. Ahí está, en la 1626. Por ahí hay un accidente. Vamos a manejar con precaución porque con justa razón estamos viendo que Stanley y también William Cannon están en zona roja a esta hora de la tarde. Y también hay diferentes salidas que están cerradas a través de que hay hombres trabajando. Lo que es el sistema vial está en reconstrucción. Así es que vamos a manejar con precaución en esta bonita tarde de viernes. Vamos a evitar todo accidente. Vamos a ser prudentes. Vamos a respetar las leyes de tránsito y vamos a estar siempre conectados con Keila Radio 106.5 FM. Yo le invito a que se conecte con nosotros, a que no solamente escuche la estación de radio. Si usted solamente nos sintoniza y nunca nos ha enviado la bendición de poder uno mencionar su nombre, el nombre de su familia, el nombre de su esposo, el nombre de sus hijos, nos encantaría saber en esta bonita tarde que nos envíe su reporte de sintonía. Hágalo si es por primera vez, lo puede decir. Si tiene alguna inquietud, también lo puede decir, porque yo estoy más que convencido que hay miles de oyentes que nos sintonizan a nivel nacional e internacional. Así es que también queremos saludar a todos los hermanos que nos sintonizan por el www.keilaradio.com, por nuestra página web. Muchas gracias por escucharnos y también esperando ese reporte de sintonía. ¿Qué es lo que va a suceder en esta tarde y qué tenemos también planeado para el fin de semana? Quédate con nosotros, vámonos a unos cortos comerciales.
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5: Gracias, Señor. Aleluya. Gracias, Señor.

escuchando la mejor música. Estás en tu programa Las Tardes en Keila. Hey, qué excelente, ¿no? Ver a Berly Murillo con este excelente tema. Estoy convencido. Excelente. ¿Estás convencida? ¿Estás convencido de lo que Dios ha hecho hasta el día de hoy en tu vida? Mira, qué excelente. Qué excelente, porque comenzamos aquí en esta bonita tarde a poder ver mensajes de texto. El WhatsApp comienza a tomar vida en esta excelente tarde y es gracias a Dios y gracias a ti. En esta bonita tarde quiero darte una corta reflexión. Quiero que tú y yo nos podamos conectar con Papito Dios. Y es que de repente todos... Dios nos da osadía, nos da sabiduría, nos da dones, nos da talentos. Pero yo te pregunto en esta tarde, y estuve indagando la palabra de Dios en el libro de Daniel. En el libro de Daniel, capítulo 1, el verso 17. Si Dios te ha dotado, si Dios te ha dado inteligencia, Él te ha dado esa sabiduría para que todo lo que hagas, Él te la ha dado para que te vaya bien. Porque Dios quiere que en todo tiempo te vaya de lo mejor. Dios quiere que seas preparado en todo. Pero de algo sí te quiero decir, es que tienes que tener mucho cuidado de no actuar y de no comenzar a caminar independientemente por el hecho de que Dios te ha dotado. Dios te ha dado esos grandes dones y talentos, te ha dado esos atributos, podemos decir. Necesitas tener presente que todavía, y que todo don perfecto solamente previene de lo alto. Todavía estás a tiempo. Sin Dios, tú y yo somos nada. Porque Él es el que te hace sabio. Él es el que te da el entendimiento. Él es el que te hace inteligente. Dios le dio a Daniel sabiduría. Le dio inteligencia. Y no le afectó su corazón. Daniel siempre reconoció y Daniel siempre dijo a Dios que gracias. Él se sentía totalmente agradecido. ¿Y cuál era la gratitud de Daniel? Daniel siempre oraba 3 veces al día para que no fuera a entrar en él ninguna altivez, para que no fuera a entrar en su vida eso que te hace como te llega un patrón donde tú quieres hacer las cosas por tu propio, con tu propio entendimiento. Tú quieres hacer, ahí viene y comienza un patrón donde tú te la crees, donde tú te las crees toda, donde tú te la sabes toda. Y déjame decirte que por eso Daniel le oraba 3 veces al día, mostrándole al Padre que todo lo que él tenía, toda su dependencia, venía de Dios. Mira, qué verso más poderoso. Es un verso increíble que nos alerta. Porque cuánto don, cuánto talento, cuánta inteligencia Dios nos da. Pero desafortunadamente la usamos para creernos más que otros, para sentirnos más que otros, para menospreciar a los demás. Es triste ver personas que Dios les da esos grandes talentos, Dios los usa de la mejor manera, pero llega un momento que eso, tarde o temprano, eso se desvanece. Eso termina, porque comenzaron a caminar en su propio entendimiento
comenzaron a confundir los dones y los talentos que Dios les había dado. Los comenzaron a confundir. Se olvidaron que su fuente divina venía de parte de Dios. Yo te invito en esta bonita tarde, no te vayas a dejar engañar por esos patrones que lo único que van a hacer es serte una persona que tú lo sabes todo. Yo te invito en esta bonita tarde. Dios quiere alumbrar tu camino. Siempre camina sujeto a Dios. Ora, persevera, ayuna, porque a estos cuatro muchachos les dio conocimiento, les dio inteligencia en todas las letras y ciencia. Daniel tuvo entendimiento en la visión y los sueños que Dios le había puesto. Daniel y sus amigos aprendieron todo lo que pudieron acerca de las nuevas culturas. Las realizaron, hicieron su trabajo de la mejor manera, lo hicieron con excelencia. Mientras aprendían ellos, siempre se mantuvieron firmes y siempre fueron leales a Dios. Dios los recompensó con más conocimiento y más inteligencia. A estos cuatro muchachos, Dios les dio conocimiento e inteligencia en todas las letras y ciencias. Daniel tuvo el entendimiento de toda visión y sueño. Así es que yo te invito en esta bonita tarde. Tienes dones, tienes talento, Dios te puede usar. Pero siempre tienes que depender de Dios. Sé leal ante Dios. Sé ese hombre, esa mujer que reconozcas que sin Dios no puedes hacer nada. Yo te invito en esta bonita tarde que te quedes conmigo y que puedas tomar esta palabra de la mejor manera. Yo me quedé por ahí un poco, porque es que a veces nos confundimos. A veces confundimos las bondades de Dios, confundimos sus atributos. ¿Y qué nos sucede el día de mañana? Que comienzas a caminar en tu propia capacidad. Necesitamos tener presente que toda dádiva y todo don perfecto solamente previene de lo alto. Solamente proviene de Dios. Y sin Dios no somos nadie. Así es que Dios le dio sabiduría a Daniel, le dio inteligencia y el rey lo encontró 10 veces más superior que cualquier mago o adivino de su reino. Mira qué excelente. ¿Por qué? Porque había un afecto en su corazón, la lealtad ante Dios. Yo te invito en esta bonita tarde que nos hagamos uno solo y que comencemos a predicar el evangelio, que pueda llevar la palabra a toda aquella criatura, pero que siempre, siempre tengas esa conexión divina, que sea Dios el que te use, que seas instrumento en sus manos. Yo te invito en esta bonita tarde que te quedes con Keila Radio 106.5 FM. Quiero agradecerle a todos aquellos que nos están enviando esos reportes de sintonía y nos están diciendo por aquí, muy bien dicho, hermano Juan, que caemos sin darnos cuenta. A mí me pasó, dice un hermano aquí, y al final quedé sin nada, hasta que volví y comencé a pedirle a Dios que me diera eso que Él me había dado, pero que yo mismo lo había echado a perder. Muchas gracias por ese reporte de sintonía. Así es que envíanos tu reporte de sintonía si tú tienes por ahí algo que nos quieras, compartir en esta tarde sobre esta pequeña reflexión que siempre te traemos cada viernes a esta hora de la tarde. Mira cómo el libro de Daniel, capítulo 1, el verso 17, nos hace saber
que necesitamos tener cuidado de no actuar independientemente. Ten cuidado, por favor. Yo admiro tus dones, yo admiro tus talentos, y lo único que yo no quiero es que vayas a caer en altivez, que te creas superior a los demás, cuando la palabra de Dios dice que los últimos serán los primeros. Yo te invito en esta bonita tarde a que puedas reflexionar, que puedas pongas tu mano en tu conciencia y que puedas tú reflexionar y que puedas decir en esta bonita tarde: yo me uno a esta pequeña reflexión y le pido a Dios que me aparte, que me haga un hijo exclusivo para Él, para que Dios te dé más entendimiento, te dé más inteligencia y te siga usando de la mejor manera. Quédate con nosotros. Vamos a continuar en esta bonita tarde en tu programa Las Tardes en Keila.

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1: Empezamos con toda la información de noticias. Autoridades sanitarias investigan un brote de salmonela vinculado a jalapeños importados desde Sinaloa, México, que ya suman 345 casos confirmados y 36 hospitalizaciones en 27 estados. Los chiles fueron distribuidos a restaurantes de comida mexicana, incluidas cadenas populares, aunque las empresas ya cambiaron de proveedor. Minnesota y Colorado concentran la mayor cantidad de contagios. Esta información es traída a ti por nuevanews.com. El helicóptero presidencial Marine One, con el mandatario a bordo, voló a menos de una milla de un avión de pasajeros cerca del aeropuerto Reagan de Washington. Las autoridades de aviación abrieron una investigación tras detectar fallas en la comunicación con la torre de control en una zona bajo estrecha vigilancia desde la fatal colisión aérea el año pasado. Te informó Ana Sofía Contreras.

0: estás escuchando la mejor música en tu programa Las Tardes en Keila. Quiero recordarte que mi nombre es Juan Mejía y quiero acompañarte a partir de este momento, tú que vas ya prácticamente abordando tu auto, tú que estás por ahí ya abrochándote el cinturón. Quiero que nos acompañes durante vayas en tu auto, donde vayas a ese destino. Queremos decirte que las líneas están abiertas para que nos escribas. Queremos saber de ti en esta bonita tarde, para que nos envíes un WhatsAppazo. Hey, me encanta este excelente tema de Christine Difarin. Qué excelente, ¿no? Este tema se titula Océano. Lo tenemos en versión inglés y lo tenemos también en versión en español. Y es que Keila Radio te lleva la mejor música, esa música regional mexicana, esas alabanzas de adoración, también música pop, y también tenemos esa música que tanto te encanta. Así es que ya está habilitada nuestra línea 512-402-2438. Estamos listos en esta bonita tarde para que nos envíes un fuerte abrazo, un fuerte saludo, y nos puedas decir, y nos puedas por ahí tirarnos esquina, a ver dónde nos sintonizas a esta hora de la tarde. 512-402-2438. Estamos conectados en esta bonita tarde, conectadita ya mi hermana Blanquita nos dice, estoy presente, por favor, le recomiendo mi tema musical. Así es que si alguien nos escucha en México o alguien nos escucha en Querétaro, les queremos decir presente en esta bonita tarde. Ya estás en tu programa Las Tardes en Keila con Juan Mejía, el loco soñador. Vámonos a los deportes, por fin. Vinicius como que ya volvió a firmar con el Real Madrid, por fin.
1: Hola amigos, ¿cómo están? Bienvenidos a lo mejor de MLC Deportes con Carlos Alpizar. El futbolista de Cruz Azul, Gonzalo Piovi, señaló que la Leagues Cup favorece a la MLS porque los clubes mexicanos siempre juegan como visitante en Estados Unidos. A diferencia de la CONCACAF Champions Cup, sus rivales cuentan con afición y cancha propia en cada partido. Para el defensor argentino, esa condición explica la mayor dificultad de los equipos mexicanos en este torneo. Escuchemos al defensa Gonzalo Piovi.
2: Nada, como dijimos con Joel, nosotros estamos preparados para venir a enfrentarlos, para poder venir a dar un buen desempeño. Entonces, estamos muy tranquilos de que así va a ser.
1: Amigos, por su parte, les cuento que Juan Domingo Beckman Legorreta, director de José Cuervo, un tequila mexicano, se unió al grupo de dueños del LAFC de la MLS. El empresario mexicano adquirió parte del 6% del capital del club, operación valuada en $1,250 millones. Con él ingresó también Game Cha, mientras figuras como Joe Etzai y Mike Mahan dejaron la sociedad accionaria. Viernes y estás más que informado. Te hablo con mucho gusto, Carlos Alpizar. Hasta la próxima.
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0: Antesala de fin de semana, y es que esta tarde de viernes no es el cuerpo el que lo sabe, es el alma. Así es que hoy es una tarde linda, maravillosa, donde usted y yo tenemos que estar agradecidos con Papito Dios por darnos la oportunidad. Ahí donde usted nos sintoniza a esta hora de la tarde, queremos que usted se sienta agradecido por todo lo que Dios nos ha permitido en esta semana. Ya está concluyendo la semana y se viene un fin de semana espectacular. Así es que ya con buenas temperaturas para que usted pueda ir a disfrutar en familia, usted de por ahí... tiene planes. Nosotros queremos saber de usted. Ya está conectado con nosotros el gran José Melgar. Le deseamos una bonita tarde a él y a su linda y maravillosa esposa. Ya está conectado este lindo caballero del Señor que siempre nos bendice todos los días con ese reporte de sintonía. Queremos por ahí, si alguien va sobre ruedas a esta hora de la tarde y nos puede por ahí soltar una llamadita. Ya está la señal que te conecta con el cielo, 512-910-8000. Ustedes llámenos, usted nos puede por ahí pedir esa petición de canción, ¿eh? Puede pedir usted esa petición, ese temita musical. También nos puede usted expresar en dónde usted nos sintoniza o qué usted va a hacer el fin de semana. ¿Por qué le digo esto? Porque le tenemos una sorpresa para la próxima semana. Y si usted está listo para... ya ejercer o ya tiene un plan para este fin de semana, nos encantaría saber de usted. Cada viernes vamos a estar por aquí invitándole a usted que si usted tiene un plan, va a salir, va a ir a visitar a su familia, va para la playa, va para el río, va para el parque, va a salir con su familia, nos encantaría saber si usted va a salir y nosotros tomarlo en cuenta aquí, porque la próxima semana estaremos por ahí a usted, claro, claro que sí. Lo estaremos sorprendiendo. Mira qué excelente. Es que vamos y estamos haciendo un programa totalmente diferente. En esta tarde quiero que un hermano alce la mano. Quiero que un hermano alce la mano y que me pida un tema musical recordando los años 60, 70, 80 y 90. Queremos desempolvar el tocadisco. A ver quién se quiere escuchar un tema musical de aquellos años. Ese tema que le recuerda y le trae a memoria cómo ese tema musical despertó ese instinto, pudo despertar y pudo comenzar el Espíritu de Dios a obrar en su vida. ¿Qué tema musical es el que usted quiere escuchar en esta tarde? No me dan mucho tiempo para dar varios temas, pero alguien que quiere escuchar un tema musical de los años 60, 70, 80 y 90, ha llegado el momento para que usted y yo podamos desempolvar el tocadisco. Queremos en esta bonita tarde, mira qué excelente, ya está la maravillosa audiencia conectado con nosotros en esta excelente tarde y queremos saber también, a ver quién nos sintoniza. Muy buenas tardes. Buenas tardes, ¿con quién tenemos el gusto? Ah, bueno, qué excelente. Bueno, muchas gracias por llamarnos. Sabemos de que a veces a mí, por ejemplo, ¿saben dónde el enemigo me ataca? Les quiero ser honesto y sincero. El enemigo a mí me ataca, a mí me entra miedo. Yo aquí en la radio hablo con libertad, hablo tal y como Dios me ha echado al mundo, sin tapujos. No soy un locutor profesional, lo quiero recalcar y quiero que usted se dé cuenta que yo realmente Dios me sacó a esta estación de radio es gracias a Dios y a las personas que descubrieron mi talento. Claro, sí, es un talento, es algo que me apasiona, pero algo que a mí me da temor, hermanos, y vamos a tocar este tema, y si usted se identifica con este tema, por favor hágamelo saber, que nosotros queremos orar por ese problema que usted esté pasando. ¿Saben cuál es mi temor en esta tarde? Mi temor es que cuando me invitan a predicar, me invitan a dar una palabra, hermano, me pega canilleras, dicen por ahí. Me da miedo. De verdad, les soy honesto y sincero. Y yo quiero que, si ustedes se identifican conmigo, que ustedes en su aposento, en ese lugar secreto, ustedes puedan orar por mi vida. Y si yo puedo orar por la vida de ustedes, algún temor, algo que les pase, que les atormente su vida personal con Dios, me encantaría saber. A mí que me hablen de púlpito, hermano, créanme, yo le tiemblo y le guardo un gran temor al púlpito. Soy honesto y soy sincero. Pueden llamarnos nuevamente. La señal que te conecta con el cielo, 512-910-8000. Hay personas que les da pena hablar en vivo, hablar al aire también por una radio, una radiofónica. Y hay razón, hermanos. Yo comprendo y les pido disculpas a aquellos hermanos que quizás me llaman y no quieren salir al aire. Créanme que les comprendo. Y bueno, también les quiero contar que sí, soy sincero y soy honesto, hermano. Me da miedo. Y ese miedo me paraliza y quizás me preparo bien para la palabra de Dios, pero hay un miedo que me paraliza y no me deja predicar la palabra tal y como Dios quiera. Mira, qué excelente, ya tenemos llamada telefónica a esta hora de la tarde. Vamos a ver quién nos sintoniza y ahora mismo salimos al aire. Buenas tardes. Buenas tardes. Qué bueno es el Señor.
1: Buenas tardes.
0: Hey, ¿cómo está mi campeón? ¿Con quién tenemos el gusto?
1: Con César Barrientos.
0: César Barrientos, mi hermano, qué gusto es escucharte a esta hora de la tarde. ¿En dónde nos sintonizas? Cuéntanos.
1: Desde Viura, Texas.
0: Viura, Texas. Qué lindo, qué bueno, bonito. Me encanta Viura, ¿sabes? Ajá, me encanta. Me encanta Viura porque, oye, es una ciudad completa. Esa es una ciudad hermosa. Ya no tienen que envidiarle nada a nadie. Ahí está todo lo que necesitas. Ahí hay hospitales, ahí hay todo lo que necesitas. Quieres ir al cine, quieres comprar, ahí tienes todo. Ahí es más, ahí es donde se dan las sandías más dulces. En la zona sur.
1: Correcto.
0: Es correcto, sí. ¿Y en qué te podemos servir en esta tarde? Cuéntanos.
1: Estaba llamando para que me ponga un canto ahí. Escuché Ajá. que íbamos a desempolvar ahí la disquera de la vieja escuela.
0: Ajá, exactamente, a eso vamos. Dinos, ¿qué tema quieres escuchar?
1: Es un tema que se llama, creo que eran 100 ovejas.
0: 100 ovejas, ajá. Ok, ¿y quién la canta?
1: Ah, eso sí, no sé.
0: Ok, permítame encontrarla y yo te la complazco con todo el gusto del mundo. ¿Te parece?
1: Claro que sí. Muchas gracias. Saludos.
0: ¿Dónde es que me encanta platicar con los radios oyentes? ¿Vienes saliendo de tu trabajo o qué haces? Cuéntanos.
1: Sí, saliendo del trabajo. Aquí voy en camino en el tráfico para la casa.
0: Ah, de veras. ¿Y cómo está el tráfico ahí?
1: Pues es viernes, ahorita todo está lleno, un poquito pesado.
0: Ah, fíjate que hay un accidente entre la 183 hacia el sur y la Onion Creek.
1: Okay.
0: ¿Ya pasaste ese lugar o todavía no has pasado?
1: Sí, yo vengo aquí por la 35 y la Slara.
0: Ah, bueno, ten cuidado porque, qué excelente. Solamente te pedimos que pases un feliz fin de semana y si tienes algo planeado en esta tarde, vas a salir con tu familia. Nos encantaría que nos enviaras ese reporte de sintonía al 512-402-2438. ¿Por qué te digo esto? Porque vamos a estar por ahí llevando una buena sorpresa y vamos a estar ahí compartiendo juntos para la próxima semana, ¿te parece?
1: Claro que sí, y también quiero mandar un saludo.
0: Vamos a ver, tíralo.
1: Vamos a mandar ese saludo Ajá. para todos los de Iglesia Rey de Gloria acá en el sur de Austin, que el Señor les bendiga, conmigo y hermanos César Barrientos.
0: Iglesia Rey de Gloria, que nos sintoniza a esta hora de la tarde. Nuestro hermano César Barriento les está enviando fuertes abrazos, saludos a esos lindos hermanos que le adoran al Señor, que le sirven al Señor y que están parados en la brecha donde hay un Moisés y donde hay por ahí un hombre guerrero, un Daniel, un inteligente, un hombre sabio. Qué excelente, mi hermano César. Así es que ya no te voy a llamar César, te voy a llamar Daniel. Daniel 1:17 nos dice, mira qué bonita la palabra de Dios, aquí la tenemos. Daniel 1:17 nos dice, a estos cuatro muchachos Dios les dio conocimiento e inteligencia en todas las letras y ciencias. Daniel tuvo entendimiento y toda visión y sueños. Así es que ahora te declaro que eres Daniel el soñador.
1: Eso.
0: Que Dios te bendiga. Muchas gracias por tu reporte de sintonía. Ya sabes, esta es tu estación favorita. Que Dios te guarde y te deseamos lo mejor en este excelente fin de semana. Que sea papito Dios guardando tu vida y que sea Dios siempre, siempre llevándote a ese lugar correcto.
1: Claro que sí, muchas gracias. Bendiciones.
0: Muchas gracias. Bendiciones. Mi hermano César Barriento conectado con nosotros en esta bonita tarde y nos ha pedido un tema por ahí, a desempolvar el tocadisco, nos están diciendo por aquí. Y así es que, bueno, nos vamos a ir en esta bonita tarde con unos reportes, lo que son comerciales, y retornamos en unos momentos.
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4: NuevaNews.com te presenta lo último en inmigración. Trump firma nuevas órdenes ejecutivas sobre ciudadanía por nacimiento. El presidente Donald Trump firmó dos nuevas órdenes ejecutivas para restringir la ciudadanía automática a ciertos bebés nacidos en el país, en su segundo intento por limitar este derecho constitucional tras el revés que sufrió en la Corte Suprema. El máximo tribunal había anulado en junio, con una votación de 6-3, su primera orden emitida en su día de toma de posesión. Las nuevas medidas apuntan principalmente contra el llamado turismo de nacimiento, buscando negar la ciudadanía a hijos de algunos diplomáticos extranjeros y a quienes viajan al país únicamente para dar a luz. El mandatario insistió en que la 14ª enmienda, ratificada en 1868, fue pensada originalmente solo para los hijos de esclavos liberados tras la Guerra Civil, y se mostró confiado en que esta vez sus órdenes sí superarán el escrutinio constitucional. Se espera que la medida enfrente nuevos desafíos legales de inmediato. Con lo último en inmigración, informó Iram Nava.

0: complaciendo temas musicales a mi hermano. ¡Ey, qué excelente, ¿no? Excelente tema el que nos ha pedido este caballero del señor. Bueno, queremos darle las gracias por ese reporte de sintonía que nos ha enviado. Él nos sintoniza en Viura. ¡Excelente! Ahí está este excelente tema de mi hermano Salazar, ¿no? Que Dios me le guarde, que Dios me le bendiga y que siga disfrutando de las tardes en Keila. Quiero aprovechar el momento también para que no te desconectes. Ya en unos segundos se viene la palabra de Dios, esa palabra que tanto nos da vida, nos da aliento, nos da soplo. La palabra de Dios se viene en unos segundos. Así es que quizás vas cansado, quizás por ahí hayas pasado un momento, una semana difícil. Bueno, ha llegado el momento para que tengas razones en el cual te quedes con nosotros y puedas escuchar la palabra de Dios a través de los labios del apóstol Enrique Marmolejo en su programa Lo Sobrenatural en el Ahora. Muchas gracias a cada uno de ustedes que están conectados en esta excelente tarde de viernes, antesala de fin de semana.
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Una palabra que nos hará reflexionar. Yo creo que todo ser humano en la vida anhela y necesita mejorar su economía, su trabajo, en su negocio, en su familia. Y yo te voy a enseñar obstáculos por los cuales la gente no prospera. Estos obstáculos tenemos que reconocerlos, porque hagamos lo que hagamos, y si estos obstáculos están en nuestro camino, le cuento, es difícil que la gente camine en victoria y también que prospere. Muchas veces cuando usted oye la palabra prosperidad, el religioso tiembla. ¿Y no por qué? Porque tienen sus conceptos erróneos, equivocados, acerca de la bendición de parte de Dios. Yo creo que Dios es un Dios que quiere que usted sea bendecido, un Dios que quiere que su familia también sea bendecida. Porque si usted es bendecido, su familia va a ser bendecida, su negocio será bendecido, y también si usted atiende una congregación y si siembra y si diezma, también la iglesia será beneficiada, que es el propósito y el plan de Dios para nuestras vidas. Hay obstáculos por los cuales la gente no prospera. El Evangelio de Mateo, capítulo 25, el verso 15 en adelante, dice: a uno le dio 5 talentos, a otro le dio 2 y a otro 1, a cada uno conforme a su capacidad. Luego se fue lejos, y el que había recibido 5 talentos fue y negoció con ellos y ganó otros 5 talentos. Asimismo, que el que había recibido 2 ganó también otros 2. Pero el que había recibido 1 fue y cavó en la tierra, escondió el dinero de su señor. Después de mucho tiempo vino el señor de aquellos siervos y arregló cuentas en ellos. Y llegando el que había recibido 5 talentos, trajo otros 5 talentos, diciendo: Señor, 5 talentos me entregaste, aquí tienes, he ganado otros 5 talentos sobre ellos. Y su señor le dijo: bien, buen siervo y fiel, sobre poco has sido fiel, sobre mucho te pondré. Y el de los 2 talentos dice: me entregaste, aquí tienes, he ganado otros 2 talentos sobre ellos. Su señor le dijo: bien, buen siervo fiel, sobre poco has sido fiel, sobre mucho te pondré, entra en el gozo de tu señor. Pero llegando también el que había recibido 1 talento, dijo el señor: te conocí que eres un hombre duro, que siegas donde no siembras y recoges donde no esparciste, por lo cual tuve miedo y fui y escondí el talento en la tierra. Aquí tienes lo que es tuyo. Esta parábola nos enseña la capacidad de cada uno de nosotros. Toda persona que me está escuchando en este día, Dios te ha dado 1 talento, Dios te ha dado dones. Escucha, pero debemos de saber cómo desarrollarlos también. Dice Proverbios 13, el verso 11: el dinero mal habido pronto se acaba, quien ahorra poco a poco se enriquece. Escúcheme, no es cuánto ganes por hora. Hay gente que gana $20 la hora, $18 la hora, otros $25 la hora. No es tanto lo que ganas. Tiene mucho que ver también lo que ganas, pero no es tanto lo que ganas, sino lo que te queda. Eso es lo que va a ser la diferencia para nosotros salir de las crisis. Sabe que nosotros no estamos impuestos a ahorrar. Y mirábamos a aquellos abuelos que ahorraban su dinerito bajo el colchón. Y cuando había poquita desconfianza

0: de los abuelos, pues la abuela se ponía todo el dinero en un pañuelo y ya sabe dónde se lo ponía. Ahí nadie tocaba el ahorro que tenían. Pero escuche, yo creo que nosotros debemos de entender la sabiduría de Dios porque trabaja, señoras y señores. Hay mucha gente que usa productos, vende productos y trata de meter los principios de la Biblia y toda la cosa. Pero mira, yo creo que la Biblia nos enseña que el dinero mal habido pronto se acaba. Quien ahorra, poco a poco se enriquece. Un día orando, quiero compartirle esto. Sabemos que Dios es un Dios que declaró que las riquezas del impío o del injusto serán traspasadas al justo. Escuche, las riquezas del impío iban a ser traspasadas a los justos. Y estamos hablando ya hace muchos años donde se declaró esto, pero yo creo que estos son los tiempos donde las riquezas del injusto van a ser trasladadas al justo. Y escucha, debemos nosotros saber que para que Dios haga esa transferencia de riquezas al justo, el justo tiene que caminar en justicia. ¿Por qué? Porque es importante. Es importante, escúchenme esto. En años atrás hubo una crisis fuerte con el afroamericano. Vino una opresión, los maltrataban, los abusaban. Y escuche, llegó el momento donde Dios hizo justicia de todo esto. Hizo justicia y les entregó lo que era de ellos. Los derechos, las bendiciones, todo lo que un americano gana o toma o recibe del gobierno. Dios hizo eso hace años atrás. Y escuche, todo lo que se mira es porque hay una razón también. En el libro de Éxodos, cuando el pueblo de Dios estaba esclavizado, ellos estaban esclavizados por 400 años. Dios ya había mirado la injusticia de los egipcios. En sí, Moisés quería ayudarlos a liberar, y usted conoce la historia que cómo fue. Pero el punto que quiero hablar es este. Ellos fueron maltratados de todo. Dios agarra a Moisés, trata con él, y lo envía a Egipto a liberar a todo el pueblo de Israel. Pero escúcheme algo. Dice la escritura que ellos salieron con oro en sus manos. Salieron con riquezas en las manos. Yo le quiero hacer una pregunta. Esas riquezas que traían, escúcheme, ¿cómo las adquirieron si eran esclavos? Cuando miramos la Biblia, sí, dice la Biblia que ellos salieron con oro y todo eso de los egipcios. Pero hay algo más que nosotros no hemos mirado en esa situación. Ellos no salieron con las manos llenas de oro porque sembraron. No, ellos eran esclavos, no tenían ni oro, ni plata, ni nada. Pero escucha, ellos salieron de Egipto bendecidos porque Dios les entregó el oro por la injusticia que les habían hecho. ¿No me estás entendiendo? Por la injusticia que les habían hecho, Dios les entregó toda esa bendición al pueblo de Israel. Ellos podrían salir con sus chanclas, con sus cosas, con los chivos, lo que único que tenían. Pero salieron bien bendecidos de Egipto. ¿Por qué? Porque Dios estaba transfiriendo la riqueza del injusto y se la estaba dando a los hijos de él. Entonces, escúcheme, lo que estamos mirando hoy en día con la raza, con el pueblo hispano, las opresiones, las injusticias de estos gobiernos, estos gobiernos que no quieren dar ni documentos, ni licencias, ni papeles, pero sí te requieren que tú pagues taxes, que tú pagues taxes de ti, de tu casa, de todo. Escuche, yo quiero profetizar a usted que me escucha. Dios está listo para transferir riquezas al justo. Sí, como se oye, al justo. Pero tú y yo tenemos que caminar en justicia. Porque si el justo no camina en justicia, aún lo que el justo tiene se le quitará y se le dará al justo que camina en rectitud. Sí, escuche, la Biblia nos enseña que Dios iba a transmitir o trasladar la riqueza del impío a el justo. La palabra injusto en el inglés quiere decir the wicked. Y esta palabra en el hebreo te da una idea de una veladora torcida por dentro. Usted sabe que la mecha de la veladora son dos hilitos amarrados torcidos. Esa es una tipología del wicked, está torcido. Esos hombres no duermen por hacer riquezas. Esos hombres no duermen por hacer trampas, por hacer fraudes. Pero todas esas riquezas, la Biblia dice que están amontonadas y las están amontonando para los justos. Yo no sé si usted se alegra, pero yo me alegro. Yo le digo al injusto, sigue trabajando por mí. Sigue trabajando por mí. Hay gente que está haciendo casas para el justo. Hay gente que está haciendo bendiciones para el justo, negocios para el justo. Pero el justo tiene que caminar en justicia y en rectitud. Porque si el justo no camina en justicia, honrando a Dios lo que Dios le pide, no esperes que Dios quite las riquezas y te las dé a ti. Porque si tú no puedes ni dar ni $10 de diezmo, ¿qué te va a hacer pensar que Dios te dará $1,000,000 a ti? Esto no es ilusión, esto es algo verdadero, esto es algo que está ocurriendo y va a ocurrir. Por eso escucha, esta gente se sorprendió porque salió con oro. Y no fue que el pueblo de Israel sembró, sino fue porque Dios fue justo con ellos. Después de tenerlos esclavizados, Dios les bendijo. Y así Dios bendecirá a mucha gente. Y yo te decía, en una ocasión yo estaba orando, y yo le decía al Señor, Señor, ¿por qué el justo tiene más que el cristiano? Perdón, ¿por qué el injusto tiene más que el hijo tuyo? ¿Por qué ellos tienen más dinero, más propiedades? ¿Por qué viven hasta a veces mejor que tu pueblo? El Señor me dijo, yo quiero que vayas y hables con una persona. La conozco, este señor es uno de los abogados de real estate más prósperos aquí en la ciudad de Austin. Me dice, ve y pregúntale, pero no le pidas nada. ¿Sabes por qué? Porque muchas veces nosotros como hispanos y como cristianos nos hemos acostumbrado a pedirle al americano. No tenemos una iglesia, ahí vamos para que nos den una chancita entre semana. Y ahí estamos pidiendo. No es malo cuando uno empieza, pero que usted se quede ahí, eso yo no sé qué Dios usted predica. Y estamos impuestos a pedir al americano que nos dé, que se apiade de nosotros. Y escucha. El Señor me dijo, ve y pregúntale algo y no le pidas nada. Y cuando esa gente nos mira, luego viene a la mente, ¿qué me va a pedir? qué es lo que quiere. Por eso es importante cambiar nuestra mentalidad. Y aún como líderes y como pastores, debemos de cambiar nuestra mentalidad, sabiendo que el mismo Dios de ellos va a ser el mismo y es el mismo Dios de nosotros. Cuando llegué a su oficina, me senté con él, me ofreció un café, estuvimos platicando y llegó el momento que le hice la pregunta que Dios me dijo que le hiciera. Le dije, ¿cómo es que haces o hiciste tus riquezas? ¿Y sabes qué él me dijo? Me dijo, ahorrando y multiplicando la ganancia. ¿Cómo es eso? Él empezó comprando una casa, la vendió, sacó un dinerito, no se fue a Acapulco a gozarse, empezó a invertir y invertir. A veces quería comprar ciertas cosas, pero se privaba de ciertas cosas. Mientras que su compadre, su amigo de él, en cuanto hacía una venta, al mes se le iba toda la ganancia. Y así él invirtió de sus ganancias, o sea, ahorrando. Y el día de hoy, este hombre es un hombre millonario. Pero escucha, esto ya estaba en la Biblia. No fueron ideas que le dio su papá. Esto ya estaba en la Biblia. Dice Proverbios 13:11, el dinero mal habido pronto se acaba. Quien ahorra, poco a poco se enriquece. Sabes que muchos de ustedes ya deberían de tener sus negocios propios, sus casas propias, sus carros pagados. Llegó el momento donde no tenías tú nada de ahorrado. Las personas que toman casas, propiedades, edificios y todo, nos enseñan algo y nos enseñan que supieron ahorrar. Estuvieron listos cuando la puerta se abrió, ahí entraron. Si la puerta se abre para que tú compres una casa, estás pelado a lo mejor, no tienes nada. Pastor, ¿cómo quiere que yo ahorre? Escucha, se puede ahorrar en el nombre del Señor. Escuche, debemos de identificar los obstáculos que se presentan en nuestra vida y esos obstáculos no nos dejan también prosperar. Yo quiero enseñarle a través de la palabra que los obstáculos por cuales la gente no prospera los mantienen en mucha escasez. Uno de los obstáculos por qué la gente no prospera, escúcheme, es la falta de perdón. Y aquí hay mucho cristiano. La falta de perdón. Este es uno de los mayores obstáculos en la iglesia de Jesús, por lo cual hay mucha miseria financiera por la falta de perdón. Y aún hasta con nosotros los ministros. Sí, este es uno de los mayores obstáculos en las iglesias, por lo cual la gente no prospera. Dice Cristo en Mateo 5, el verso 23, por lo tanto, si traes tu ofrenda al altar y ahí te acuerdas de que tu hermano tiene algo contra ti, deja ahí tu ofrenda delante del altar y anda y reconcíliate primero con tu hermano, entonces ven y presenta tu ofrenda. Su ofrenda en una iglesia, el ujier la puede recibir, pero Dios no. Y a mí me interesa que Dios reciba mi siembra, mi ofrenda, porque Él es el que me va a prosperar. Por eso yo le dije, en las congregaciones hay mucha miseria financiera por la falta de perdón de la gente y de líderes. Jesús dice, si traes tu ofrenda al altar y ahí te acuerdas de tu hermano, tienes algo contra ti, deja ahí tu ofrenda delante del altar y ande, reconcíliate primero. ¿Qué es más importante para Dios, la ofrenda o su vida? ¿De qué le sirve a la persona tener riquezas cuando su corazón está podrido? Escúcheme, Dios no siempre recibe su ofrenda. Y una de las razones es cuando hay falta de perdón en la vida de la persona. Siembre en un terreno estéril. Eso es cuando la gente no puede perdonar. ¿Qué es un terreno estéril? Un terreno estéril es como un ministerio, un lugar donde se mal usa el dinero, donde no se invierte también correctamente, donde no hay fruto de almas convertidas. Usted no puede sembrar en ese cemento, porque aunque se mire muy piadosa la cosa, usted no va a cosechar. Si siembra el dinero o cualquier otra cosa que va a ser mal usado, ya no se le va a dar el uso correcto y no recibirá nada de lo que está usted sembrando. Otro de los grandes obstáculos por cual la gente no prospera es el mal uso del dinero o ser malos mayordomos del dinero. La mayor parte de los creyentes también tienen problemas financieros, y no es porque Dios no los haya prosperado o ayudado, sino porque son malos mayordomos. Usan mal el dinero que Dios les confía en sus propias manos. Se usa mal. Y todo eso se pierde. La mala mayordomía. Otro obstáculo por la cual la gente no prospera son las maldiciones de pobreza. Gálatas 3, el verso 13 dice: Cristo nos redimió de la maldición de la ley, hecho por nosotros maldición, porque escrito está: maldito todo el que es colgado en un madero. La gente no prospera por la maldición de la pobreza. Si usted se fija, ¿cómo era la casa de su abuelo? Había mucha crisis, mucha pobreza. ¿Cómo era la casa de su padre? Acuérdate que donde usted mira dos cosas repetidas, ahí es una evidencia que opera una maldición. La maldición de la pobreza. Por eso hay personas que pueden ofrendar, que pueden diezmar, son buenos dadores, pero nunca prosperan. Siempre hay una continua insuficiencia económica en sus vidas. Pero si la raíz del problema es una maldición, basta, escúchame, con apropiarse de lo que Jesús hizo en la cruz del Calvario y pedirle que nos haga libres y ser libre de esa atadura que no nos deja prosperar. Cristo nos redimió de la maldición de la ley. ¿Cuál era la maldición de la ley, pastor? Hay gente que no sabe cuál es la maldición de la ley. Y la maldición de la ley eran tres cosas. Era el pecado, la enfermedad y la pobreza. Y de esas tres cosas Jesús nos redimió y pagó el precio por ellas. Yo creo que nosotros debemos de pedirle a nuestro Dios que nos haga libres de esa atadura. Y si no ha podido ser libre por usted solo, pida ayuda. Conéctese con nosotros también, que le podemos ayudar para que usted rompa esa maldición que lo impide prosperar y caminar con una mejor expectativa en la vida. Las maldiciones de pobreza, la falta de perdón, escuche, el mal uso del dinero o ser malos mayordomos, sembrar en terrenos estériles donde se mal usa el dinero, todo eso son obstáculos para que usted y yo recibamos una bendición de parte de Dios. Quiero en este momento, escúchame, quiero en este momento hacer una pausa y yo quiero levantar 12 llamadas de personas que dicen, men, no la miro mirar, siempre con escasez financiera, si el dinero se me va de las manos, no sé qué está pasando. Y hay otros que lamentablemente con 3 trabajos piensan que se van a nivelar y están peor. La sabiduría del Señor nos da descanso, amigo. La sabiduría del Señor siempre ha trabajado. Siempre ha trabajado. Por eso Dios nos enseña las cosas que debemos de hacer para mejorar nuestra vida económica y para seguir adelante en el nombre del Señor. 12 llamadas en este momento. Yo quiero orar por ti. Tú eres esa persona, tú eres ese matrimonio. Tu negocio no prospera. Hay personas de negocios que me están llamando y me están pidiendo que ore por sus negocios, que ore por sus vidas. Claro que sí. Pero yo quiero también que tú recibas la palabra de Dios y que la practiques, la pongas en práctica, porque solamente así tu camino va a prosperar. 512-910-8000. Ese es el teléfono en la cabina. Vamos a abrir la línea telefónica. ¿Quiénes son las primeras llamadas que vamos a orar para que Dios desate esa bendición en tu vida? Hay cosas que te hicieron cuando vas a una iglesia y todavía la persona ahí está entre la ola. Dios dice, antes de que me des tu ofrenda, ve y arréglate con esa persona. Sácala fuera del parqueadero, en un cuarto, donde sea, pero arréglate. Porque esa es una trampa, ese es un dedo acusador del enemigo que no te deja prosperar. Escuchen, cuando entendemos lo que Dios nos dice, usted va a mirar lo que se va a desatar. 512-910-8000. O envíeme un texto al 512-402-2438. 402-2438. O conéctate de ya al 910-8000. 910-8000. El que ahorra poco a poco, dice la escritura, se enriquecerá. El que honra a Dios con sus bienes y camina en rectitud, se enriquecerá. ¿De qué te sirve tener una empresa cuando tú estás trabajando por la empresa, operando una maldición de estrés? Escúchame. Dios no habita, Dios no bendice en el estrés. Por eso, escúchame, hay mucha gente que tiene sus negocios y ellos trabajan por su negocio y trabajan y trabajan y trabajan y no miran resultados. ¿Por qué? Porque sin saber, ellos mismos están activando la maldición. La maldición se opera a través del estrés. Dios desata la bendición a través del descanso. Usted no tiene que trabajar para su compañía. Su compañía tiene que trabajar para usted. Cuando usted anda atrás de su compañía, tras de sus trabajadores, tratándolos de sacar adelante, agarra un contrato y luego después lo termina, le paga a todos y usted se queda igual para nomás comprar material y ahí está, no goza ni de su trabajo, no goza de su finanza, menos de su familia, menos de la vida de Dios. Usted está activando una maldición y ni cuenta se ha dado. La maldición opera en el estrés, amados. Pedro en una ocasión estaba pescando y no pescó nada. Estaba estresado. Y cuando la gente está estresada, opera y activa la maldición. Por eso Pedro nunca pescó nada en ese día. Hasta que Dios le dio la palabra. Hasta que Dios le dio descanso en la palabra. Y usted mira el cambio que vino. Porque la bendición opera en el descanso. La maldición se activa en el estrés. Estás estresado. Que la finanza de tu trabajo no está llegando. Estás pagando mal los trabajadores, las rentas de los departamentos. Ok, yo quiero que tú en este día te conectes conmigo. Y yo quiero orar por ti. Yo quiero orar por ti. Que tú puedas romper ese obstáculo que no te deja prosperar. La falta de perdón, el mal uso, la mala mayordomía del dinero y sembrar en ministerios que mal usan el dinero y que no hay ninguna alma que se salve ahí en esos lugares. Teléfonos en la cabina 512-910-8000. Las líneas ya están empezando a sonar. Yo quiero que tú llames. Vamos, queremos levantar 10 llamaditas más. 910-8000. Se ha llegado el momento de tomar la palabra y de declarar que prosperaremos en esta vida en el nombre poderoso del Señor.
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2: Con toda la información de noticias, el gobernador Greg Abbott ordenó una pausa en la aprobación de nuevos centros de datos mientras los reguladores auditan su impacto en la red eléctrica y el consumo de agua. La medida responde al creciente rechazo ciudadano ante la expansión acelerada de estas instalaciones que representan la mayoría de las nuevas solicitudes de conexión eléctrica en el estado. Esta información es traída a ti por nuevanews.com. Un nuevo informe advierte que cambios en los requisitos federales de asistencia alimentaria podrían dejar sin comidas escolares gratuitas a cientos de miles de estudiantes en Georgia. Al reducirse la inscripción en programas como el cupón de alimentos, varias escuelas podrían perder la elegibilidad automática que les permite ofrecer desayuno y almuerzo sin costo a todo el alumnado. Te informó Ana Sofía Contreras.
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5: Así es, muy buenas tardes amigos de Keila Radio 106.5 FM. Soy Juan Mejía, el loco soñador, enviándote fuertes abrazos, saludos. Tú que nos sintonizas a esta hora de la tarde, ey, aquellos que ya van con el chequezote. Y uno aquí, bueno, espelando como el chinito, milando como el chinito, dicen por ahí. Bueno, qué excelente, qué bendiciones que usted ya pudo alcanzar esta semana. Aquellos que trabajan y que hacen 40 horas, que trabajan arduamente. gente debajo del sol. Así es que qué bueno que Dios les ha bendecido en esta bonita tarde de viernes, antesala de fin de semana. Y le recuerdo a ustedes, si ustedes... va a pasar por la gasolinería, dicen los hermanos mexicanos. Por cierto, envíale fuertes abrazos, saludos a esa maravillosa audiencia que nos sintoniza a esta hora de la tarde, a los que van en la 183 y que ya van por esos lugares del 812, a los que van para esos lugares de Lockhart, Texas. Buenas tardes a cada uno de ustedes. Ya tenemos reportes de sintonía por aquí de esa linda y maravillosa audiencia. A los que van para esos lugares de Odessa. Así es que les bendecimos en esta excelente tarde. A manejar con precaución, porque a veces no son los hijos que lo esperan a uno, pero lo esperan a uno los frijolitos. De perdí la mascota, dicen por ahí, el gato. Bueno, tengan cuidado que la confianza mató al gato. Así es que contento en esta bonita tarde, muy agradecido con Papito Dios por darme la oportunidad de poderle saludar. Usted que va en su auto, usted que ya salió de su trabajo, usted que por ahí ya trae esa tarjeta de débito de Mastercard, ya la trae hasta bien forrada de billete, dicen por ahí. Buena tarde para cada uno de ustedes. Pero lo mejor de todo esto es que damos gracias al Señor, porque Él es el dador de la vida. Él es el que derrama en nosotros talentos, derrama en nosotros esos oficios. Así es que bendecimos a la vida de los hermanos que trabajan en el área de la pintura. Aquellos que pintan. ¡Qué excelente! Ya van con el chequezote. Bueno, no caería mal una tacita de café, dicen por ahí. Café. Un Starbucks. Me encantaría en esta bonita tarde. Tenía una amiga que me traía a la estación de radio, me traía café, me traía agua de coco. Bueno, por cierto, invitarle a los hermanos que van a echar, van a pasar ahí abasteciendo su auto de combustible, de gasolina. Le invitamos que no olviden llevar a su casita por ahí una agüita de coco. Llévele a su esposa para que lo atienda bien y le haga una comida rica en esta tarde. Esos nopalitos con huevito. ¡Ay, qué rico, ¿no? Es excelente! Bueno, hay alguien por ahí que me ofreció ceviche. ¡Qué rico! ¿Se imaginan ustedes esas tostadas de ceviche? Nos están diciendo por aquí, mi hermano, todavía no paso por el 812. ¡Qué excelente! Muchas gracias por esa fiel audiencia que nos sintonizan cada tarde. Salimos de lunes a viernes y ya es viernes. Y no es el cuerpo el que lo sabe, es el alma. El tocadisco está encendido, les cuento, porque tenemos musicales, tenemos temas musicales de diferentes amados hermanos que nos sintonizan en esta bonita tarde. Y es que tuvimos la bendición de poder haber obtenido una llamada telefónica a través de los labios de la vida de mi hermano Alfredo Salazar. Él nos hizo una llamada y nos pidió un tema musical, hermanos. ¡Qué excelente! Muchas gracias, tenemos temas musicales por aquí. Tenemos a Marcos Witt, que nos han pedido temas musicales como Enciende una luz, Déjala brillar. También nos han pedido temas musicales ahí como Venció, también del mismo cantautor. Música clásicos desde hace muchos años, el mismo Marcos Witt. Venció, Cristo venció. Excelente, ¿no? Me encanta esa interacción con cada uno de ustedes. Vámonos con lo que es el pronóstico del tiempo. Actualmente nos encontramos en los 98 grados. Excelente para esta tarde. Las temperaturas para este lugar de Texas. Temperaturas máximas para esta tarde en los 101 grados. A eso de las 6 de la tarde, las temperaturas estarán bajando en los 97 grados. Nos indica por aquí que el atardecer comenzará a las 8:20 minutos. Aquellos hermanos que usan sus filtros solares, no nos vayamos a confundir con Beyoncé. Ey, de verdad que sí, ¿no? Ey, yo soy poco para los filtros solares, pero es importante para la salud. Hay un futuro donde por ahí vienen las enfermedades a través de la piel. Así es que les bendecimos en esta bonita tarde y les cuento que para el fin de semana, el día sábado, que será el día de mañana, Dios mediante, tendremos temperaturas máximas en los 100 grados. Y para el día domingo, que será 9 de agosto, agosto al costo, las temperaturas también se mantendrán con temperaturas máximas en los 100 grados. Algo que me interesa en esta bonita tarde es para que aquellos que viven en casa o a los que viven en departamento, no se les olvide que viene el fin de semana y les invito por favor a que pidan su filtro para su aire acondicionado. Voy a pasar yo en esta tarde comprando el filtro porque yo sí le doy mantenimiento a mi casa, cada 6 meses se le cambia el filtro. Así es que a tener cuidado, hermanos, porque ya no tengo ni nariz, les cuento, ya quedé como Michael Jackson por ahí. Así que, excelente, ya está saludando, nos dice por aquí, nos mandan carcajadas. Hey, mi hermana Blanquita, yo la miro bien feliz, la miro bien contenta, mi hermana Blanquita. Así es que blanca como la nieve. Así es que le invitamos a que siga sintonizando. Dice que anda trabajando y que Dios la ha bendecido porque ya hizo la tarifa. Ella hace Uber. Conozco una hermana que se llama Carmen, ella hace Uber también. ¿Cómo me encantaría saber de ella que... Quisiéramos saber a través de un texto, algún por ahí, un WhatsAppazo que nos tire nuestra hermana Carmencita, en donde nos sintoniza a esta hora de la tarde, porque me acordé que ella hace Uber y queremos invitarle a que salga y que comience las señales de humo por aquí a esta hora de la tarde a través de su reporte de sintonía 512-402-2438. Se viene un fin de semana espectacular y hablando de fin de semana, les tengo una sorpresa para todos aquellos hermanos que me comiencen a escribir a partir de este momento, que ya estamos en antesala de fin de semana y quiero saber qué planes son los que tienen ustedes. Así es que, ¿qué vas a hacer este fin de semana? Envíame ese reporte de sintonía al 512-402-2438. Y para mí será un de gran bendición poder saber dónde usted va a salir, si va a trabajar el fin de semana, va a descansar, vas a compartir con la familia, tienes algún plan especial. Nos encantaría saber, porque los que me envíen ese reporte de sintonía, la próxima semana le estaremos llevando, le estaremos entregando una sorpresa. Así es que si tienes algo para este fin de semana, bueno, ahí te invito a que me envíes ese mensaje de texto al 512-402-2438 o que lo puedas hacer al WhatsApp. Hazlo al WhatsApp inmediata pronto, dicen por ahí, al 512-402-2438. ¿O será que simplemente vas a decir, este fin de semana me voy a quedar en casa, recargando las pilas? Quiero saberlo. Ya... También me puedes llamar, me puedes hacer una llamada telefónica a la señal que te conecta con el cielo, 512-910-8000. Te estoy diciendo que esta tarde estamos con esta dinámica porque quiero conocer tus planes para este fin de semana. ¿Por qué estamos haciendo esta encuesta? Porque queremos saber si eres un padre hogareño, eres una dama, eres una mamá hogareña, donde ya los muchachitos, los niños, los hipotes, los guirros, van a comenzar por ahí, los patojos, van a comenzar ya las clases y queremos saber si los vas a llevar al parque, los vas a llevar por ahí a Aquarius o los vas a llevar por ahí a esos lugares que realmente ellos se merecen antes de que entren a clases. Queremos saber qué es lo que vas a hacer y, como siempre, también estamos texteando por aquí, ¿cuál es tu plan? ¿Cuál es tu plan para este fin de semana? Así que vamos a cambiarle las pilas a tu vida para que cada día puedas cambiar y que cada día puedas hacer algo totalmente diferente. Así que conéctate conmigo, gracias, ya nos están enviando esos reportes de sintonía y nos están diciendo por aquí, mi hermano, les prometí a mis niños de llevarlos a San Marcos, al río de San Marcos. Mira qué excelente. Ya nos están enviando esos reportes de sintonía, nuestros amados hermanos. Y qué excelente, ya estamos anotando. Está anotada esta hermana y dice que antes de que sus hijos entren a la escuela, los van a llevar al río de San Marcos. Así es que qué excelente, ¿no? Vamos a disfrutar este fin de semana porque a partir de este momento hay temperaturas excelentes para poder ir al lago, ir por ahí al parque, ir a caminar, ir por ahí a Houston, a Dallas, a dar una vueltecita, hombre. Es importante para matar un poco el estrés, dicen por ahí. Bueno, a los reporteros del tráfico nos están diciendo por aquí que vienen sobre ruedas de Johnson City, mira qué excelente, pero que desafortunadamente se han encontrado con un accidente entre la RM 2244, si no me equivoco es la BK. Aquellos que vienen sobre ruedas en el Mopac Sur y se dirigen hacia el norte se están encontrando con este problema de que hay un accidente. Vamos a manejar con precaución, vamos a llegar a nuestra casa, a nuestro destino sin ningún problema. 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Se viene el fin de semana también para hacer mecánica, para poder también hacer la yarda, para poder limpiar la casa, para poder hacer cosas importantes como hombres y mujeres de hogar que hay ante el pueblo de Dios. También ya nos están diciendo por aquí, hermano, que vengo de mi trabajo. Yo trabajo en Maynor y le reporto sintonía todos los días. En este caso, hay un accidente. Le cuento a todos los hermanos que vengan y que vengan de esos lugares de Houston, a los que ya vienen de trabajar de Houston, a los que vienen de Brennan, a los que vienen de Giddings. Nos encontramos por aquí con algo que no está nada agradable, pero lo raro es que no hay tráfico, nos están diciendo. Mira qué excelente, no hay tráfico, pero que se están encontrando por aquí en la Harris Branch. Se están encontrando por aquí con como con algo, escombros. Ahí están, nos están diciendo que hay escombros en el 290 West en la salida de Harris Branch. Vamos a manejar con precaución a todos los hermanos que nos sintonizan en esta bonita tarde. Que Dios me le guarde, que Dios me le bendiga. Y como siempre, mis amados hermanos, para atrás, dicen por ahí. Para atrás hay que tener cuidado, porque si no, ya me ha pasado a mí que de repente por ahí le pegamos a un auto. Porque retrocedemos sin ver, hermanos. Nos atenemos a la cámara. No se confía en la cámara, que la cámara a veces nos miente. A mí la cámara a veces me dice que el carro lo tengo lejos. Y de repente, ¿cuál lejos? Es que ya estoy encima del carro. Hay que manejar con precaución y a seguir conectados con Keila Radio 106.5 FM. Ha llegado el momento de seguir desempolvando el tocadisco. Y ya tenemos un tema por aquí, un tema musical que nos ha pedido nuestro amado hermano, y vamos a irnos y nos vamos a leer este excelente tema musical que nos dice: mi hermano, saludos, bendiciones, me llamo Mario y quiero en esta bonita tarde que usted me pueda complacer con un tema musical de Marcos Witt, Venció. Vamos a seguir en esta bonita tarde desempolvando el tocadisco. Hey, para aquellos que no se han dado cuenta que están en una estación totalmente diferente, una estación que rompe todo paradigma para poder estar conectado con Papito Dios. Así es que quédate con nosotros porque hoy continuamos en esta bonita tarde, pasándola súper bonito, desempolvando el tocadisco.

0: Excelente tema el que nos ha pedido y que le estamos complaciendo a nuestro hermano Mario. Este tema incluso es el nombre del álbum Venció, cuando Marcos Witt era súper, era el mejor cantautor que había en esos años. Este tema salió el 1 de octubre del año 1996. Estaba en agua yo, no había nacido. Así es que ahí fue donde este excelente tema se dio a la grabación. Lo llevaron, se dio el 21 de agosto cuando se grabó, pero salió al aire en el 1 de octubre del mismo año. Esto se dio en Ciudad de México, con algo espectacular, con 17,000 asistencias en esos años. ¿Te imaginas? El productor lo acompañaba en esos años, en Manuel Espinosa. Así es que ahí te dejo este excelente tema y estamos listos para poderte llevar la mejor música y para poderte dar lo que tú necesitas en esta bonita tarde. Quiero recordarte que estás en tu programa Las Tardes en Keila, un programa totalmente diferente, un programa donde queremos alegrar tu vida, queremos pedirte, preguntarte qué es lo que vas a hacer el fin de semana. Queremos conectarnos contigo y queremos anotar tu nombre para que la próxima semana te estemos llevando por ahí una sorpresa. Sorpresas te da la vida. La vida te da sorpresas. ¿Qué es lo que vas a hacer el fin de semana? Por ahí me está diciendo un hermano. Hermano, algo tan importante. ¿Por qué usted siempre nos dice que el domingo tenemos que ir a la iglesia? Tenía que ser. Siempre le voy a decir que el domingo es de Papito Dios, para ser agradecido. Y no lo digo yo, lo dice la Biblia. Dice la Biblia, yo me alegré con los que me decían, a la casa de Jehová iremos. Ahí está, quédate con nosotros en tu programa Las Tardes en Keila.
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6: Los niños a menudo dicen cosas sorprendentemente divertidas y llenas de inocencia. Una niña le escribió a Dios, «Querido Dios, por favor, pon otra fiesta entre Navidad y Resurrección. No hay nada bueno allí». Otro niño comentó, «Querido Dios, mi abuelo dice que tú ya estabas aquí cuando él era niño. ¿Cuánto más retrocedes?». Aunque carecen de conocimiento teológico profundo, los niños compensan con su curiosidad, entusiasmo genuino y corazón abierto. Esa autenticidad es un ejemplo para todos nosotros. Jesús enseñó que quienes vienen a Él deben hacerlo con un corazón de niño, sencillo, confiado, receptivo y dispuesto a creer plenamente sin reservas ni prejuicios, abrazando la fe con alegría y esperanza. Le habla David Jeremiah animándole a que tome el camino a una vida nueva. Descubra el amor de Dios por los que son como niños en su minuto en la Biblia.
7: continuamos en esta excelente tarde, tarde de viernes, antesala de fin de semana. ¿A dónde nos sintonizas? Queremos saber de ti. Ya tenemos por ahí conectada a la pinolera de corazón. Ya está con nosotros en esta bonita tarde nuestra hermana Mariela Domínguez. Vamos a estar desglosando ese saludo. 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

Ah, Josué Raudés, tus ojos de amor. Él es el único que te da esos ojos de amor. Él es el único que te ve con ojos de amor. Así es que gracias a este excelente cantautor, Josué Raudés, que nos regala este excelente tema. Bueno, yo pensaba que solo en Honduras había sequedad. En Honduras no hay agua. Se va la luz. Y aparte de que se va la luz, también hay una sequía tremenda. Pero ¿qué te quiero decir en esta excelente tarde? Que nos están por aquí enviándonos una información tan importante. Es que del apagón a la sequía. Esto está sucediendo en Puerto Rico. Hay una... Están racionando el agua y están entrando a una crisis. Y sentimos que el gobierno ha fallado, está fallando, y eso es lo que están lamentando los habitantes. Imagínate, Puerto Rico sin agua. Está bastante difícil, y es que se ha venido una sequía también, porque en Honduras también hay bastante sequía. Esto es algo tan importante que te quiero dar una noticia. Esta noticia que es tan importante, que le está dando vuelta al mundo, donde Puerto Rico está pasando una sequía insoportable sobre lo que es esa agua, ese líquido vital. A partir de este viernes habrá un sistema de racionamiento, imagínate, sobre lo que es el agua. 48 horas como respuesta que varios municipios están pasando por esta tremenda sequedad, y eso es lo que están diciendo, y eso es lo que se está dando a acontecer en diferentes noticias. Así es que la

La gobernadora Jennifer González ha dicho que en cualquier momento se podría tomar más medidas. Estas medidas serán similares más con el transcurrir del tiempo. Así es que a prepararse, porque lo peor está por venir. Lo dijo Jennifer, que es la gobernadora de Puerto Rico. Así es que es lo que puedo en esta tarde llevar una información sobre cómo está la situación en Puerto Rico. Sequedad, no hay agua. A prepararse porque no va a mejorar. Dicen que se viene lo peor. Las autoridades de acueducto están tomando todas las medidas y están, el peor error que están cometiendo es que están racionando el agua, donde ya no se van a bañar, dicen por ahí. Ay, hombre, así está la población de Puerto Rico, con 90.4, la población total boricua, está en áreas afectadas por la sequía. Eso es lo que le traemos en esta excelente tarde y continuamos en esta tarde de viernes, antesala de fin de semana. Tenemos reportes de sintonía. Dicen que el fin de semana ya tienen boletos para ir a disfrutar al zoológico, nos están diciendo por aquí. Así es que si usted va a ir a disfrutar con su familia, le invitamos a que nos envíe ese reporte de sintonía. Marcos Guit, enciende una luz.

0: esos ánimos. Bonita tarde, tarde de viernes, antesala de fin de semana, pasándola súper bonito. Y qué excelente es estar conectados con cada uno de ustedes. Ya está con nosotros esta linda y maravillosa oyente de Key, la radio 106.5 FM. Está conectada con nosotros ya nuestra hermana Mariela Domínguez. Nos está enviando reportes de sintonía. A esta hora de la tarde nos está por aquí. Por cierto, quiero aprovechar el momento para expresarle a mi querida hermana Mariela Domínguez que todavía me siento tan agradecido con Dios por la vida de cada uno de ustedes. Usted como esposa y también su esposo. Me siento agradecido porque por ahí Dios nos bendijo con un gran regalo que lo conservo hasta el día de hoy. Espero que los ratones no me lo vayan a comer. Sí, es que tengo un regalo que me ellos vinieron a la cabina y me dieron una ofrenda que ustedes no se imaginan. Es esa ofrenda que no se cambia por nada. No es cuánto, no es la cantidad que me hayan regalado, sino ese valor, ese sacrificio que ellos hacen. Ellos se ganan la vida honradamente. Ellos trabajan haciendo Amazon Flex y se ganan la vida. Y nos está diciendo por aquí, por cierto, le extrañábamos a esta linda y maravillosa familia. Le hemos estado extrañando y gracias al Señor que ya nos están enviando su reporte de sintonía y nos dice, bendiciones mi hermano, aquí en full sintonía, con los ánimos arriba del 100. Bendiciones para todos los que escuchan esta estación de radio, siempre en sintonía. Así es que muchas gracias a usted, mi querida y amada hermana Mariela Domínguez, 100% pinolera, nos está enviando ese reporte de sintonía. Y también ya está mi amado hermano Carlos, nos dicen, hey, te habla el olanchano. Hey, cuando me habla el olanchano y me manda saludos, me pongo firmes de una vez, me pongo firmes, mi hermano, porque si no, olvídese, primo, dicen por ahí. Queremos saludar a los hermanos de Olancho, a todos aquellos que cuando uno entra vivo, pero de ahí sale uno, sale sin respirar. Así que queremos saludar a todos esos lindos y maravillosos oyentes que nos sintonizan a esta hora de la tarde. Quiero recordarte, Juan Mejía, en cabina, ya cuando faltan 13 minutos para poder terminar esta excelente programa de los 180 minutos más intensos de tus tardes. Y te enviamos fuertes abrazos, saludos a ti. Y cuéntanos qué es lo que vas a hacer el fin de semana. Cuéntanos. Ya tenemos tres hermanos que están anotados por aquí, entre ellos dos mujeres. Dos mujeres están conectadas y nos están diciendo que el fin, no mencionamos sus nombres, eso lo mantenemos siempre. La política de la estación de radio nos dice que tenemos que guardarnos y tenemos que respetar cada reporte de sintonía que nos hace la maravillosa audiencia de Keila Radio. Así es que ya también conectado con nosotros en esta bonita tarde, nuestro hermano, hey, le hemos extrañado a este caballero del Señor, en donde nos está sintonizando, nos dice, mi hermano, te escuchamos en Riverside Drive, que Dios te guarde y que Dios te bendiga en esta bonita tarde de viernes. Felicidades por este programa y también quiero saludar a todos los fieles oyentes que sintonizan a tu programa, hermanos, que Dios te guarde y que Dios te bendiga. Vamos a textear en esta bonita tarde, vamos a enviarle fuertes abrazos, saludos a nuestra hermana María Concepción Gómez. Ella nos sintoniza en México, Torreón, Coahuila. Está conectada y está con los ánimos arriba del 100. Nuestra hermana María Concepción Gómez nos está enviando ese reporte de sintonía y le enviamos fuertes abrazos, saludos, que sea papito Dios guardando su vida. Y siempre al gym, que siempre vaya al gimnasio porque si no se nos pasa de libras. Así es que saludos también. Hey, ¿ya habrán pasado del 812 o todavía siguen por el 812? Unos hermanos que nos están reportando sintonía a esta hora de la tarde, nos están reportando sintonía por medio de un mensaje de texto, nos están diciendo por aquí, la maravillosa audiencia. Claro, tenemos cuatro reportes de sintonía. Dicen, todavía vamos por el 8-2, hermanos. Estoy en el GD. ¡Qué excelente! ¡Ey, qué excelente! Está entre Dessau y Camerún. ¡Qué bonito! Gracias por ese reporte de sintonía que nos está enviando la maravillosa audiencia de Keila Radio. Antes de despedirnos, nos vamos a despedir con una noticia cristiana que le está dando vuelta al mundo, hermanos. Así es que quédate con nosotros. Nos vamos a unos cortos comerciales. Ya retornamos.
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5: NuevaNews.com te presenta lo último en inmigración. Trump firma nuevas órdenes ejecutivas sobre ciudadanía por nacimiento. El presidente Donald Trump firmó dos nuevas órdenes ejecutivas para restringir la ciudadanía automática a ciertos bebés nacidos en el país, en su segundo intento por limitar este derecho constitucional tras el revés que sufrió en la Corte Suprema. El máximo tribunal había anulado en junio, con una votación de 6-3, su primera orden emitida en su día de toma de posesión. Las nuevas medidas apuntan principalmente contra el llamado turismo de nacimiento, buscando negar la ciudadanía a hijos de algunos diplomáticos extranjeros y a quienes viajan al país únicamente para dar a luz. El mandatario insistió en que la 14ª enmienda, ratificada en 1868, fue pensada originalmente solo para los hijos de esclavos liberados tras la Guerra Civil, y se mostró confiado en que esta vez sus órdenes sí superarán el escrutinio constitucional. Se espera que la medida enfrente nuevos desafíos legales de inmediato. Con lo último en inmigración, informó Irán Nava.
0: Bueno, Continuamos en esta excelente tarde de viernes, antesala de fin de semana, llevándote la mejor música también, con esos comerciales que son tan importantes para ti, pero mientras tú vas en tu auto, tú estás escuchando esta transmisión radial, hay alguien que está pasando por momentos difíciles en su vida. 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Quizás un padre ya cansado, que ya prácticamente está más cansado. 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

0: Bueno, estamos llegando al final de tu programa Las Tardes en Keila. Quiero agradecerles infinitamente a todos los hermanos que se han conectado a esta estación de radio, a todos aquellos que nos han bendecido con su reporte de sintonía. Muchas gracias. Ha llegado el momento de despedirnos en esta excelente y bendecida tarde de viernes, antesala de fin de semana. Gracias por haber estado con nosotros, gracias por sus mensajes, gracias por sus llamadas, por sus saludos, por ser parte de esta gran familia. Un abrazo enorme para los niños, para todos los niños, a todos, que Dios me les guarde, que Dios me les bendiga y a comenzar a acostarse temprano, a dormirse temprano, les cuento, porque ya se vienen las clases y tenemos que buscarle a la vida, tenemos que ya comenzar a seguir estudiando a esos niños que son los futuros del mañana. Así es que a los hipotes, a los guirros, a los bichitos, a los morrillos, a todos esos niños, a los patojos, a los chavalos, dicen por ahí, a los chamos, a todos los niños, que Dios me les guarde, que Dios me les bendiga, a todos los que este fin de semana van a salir al parque, al lago, a la alberca, a la piscina o a compartir en familia, disfruten, sonrían, descansen, pásenla bonito, pásenla súper bonito, pero también con mucha responsabilidad. Papá, mamá, ojo con sus niños, especialmente si van a ir al agua. No le pierdas de vista, por favor, ni un tan solo segundo. Sobre todo a toda la familia, que este fin de semana no se nos olvide lo más importante, que es visitar la sinagoga, la iglesia, el ministerio. Si Dios te permitió llegar hasta este viernes, sé agradecido. Lleva a tu familia a la iglesia, cambia a tus niños el domingo temprano. Porque en Dios hay vida, en Dios hay salud, en Dios hay vida eterna. Así es que, excelente. Muchas gracias por ese reporte de sintonía y aprovechar el momento para saludar a mi hermana Dina. Que Dios me le guarde, que Dios me le bendiga a ella y a su maravillosa familia. Muchas gracias por ser esos fieles oyentes que siempre se conectan con Keila Radio 106.5 FM. Dice el Señor que Él tiene planes de bien y no de mal. Gracias. Que este fin de semana, cada uno de ellos, cada uno de ustedes, cada uno de mis amados hermanos, puedan ir a adorar, puedan ir a escuchar la palabra de Dios. La palabra del Señor siempre nos dice: yo me alegraré con los que me decían, a la casa de Jehová iremos. Así es que disfruta este fin de semana, descansa, comparte y cuida de los tuyos. Que Dios les bendiga, que Dios guarde cada casa, cada familia y cada trabajo, que Dios siga proveyendo para que podamos seguir adelante, para que podamos seguir avanzando. Que tengas un excelente y bendecido fin de semana. Y como siempre, mis amados hermanos, para atrás ni con el pensamiento, para atrás ni como el canecho, para atrás ni con el pensamiento. Vamos siempre hacia adelante, vamos como el elefante, a paso lento, corto, gigante, pero aplastante. Será hasta el día lunes, si Dios así nos lo permite. Chao. Y buen provecho en la hora de la cena.
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1: Iniciamos con toda la información de noticias. El presidente Donald Trump habría expresado en reuniones privadas con donantes su deseo de que su vicepresidente J.D. Vance sea el candidato republicano en las elecciones del 2028. La declaración contrasta con su postura pública en la que ha evitado señalar un sucesor y ha fomentado la competencia entre Vance y el secretario de Estado Marco Rubio por el respaldo del movimiento conservador. Esta información es traída a ti por nuevanews.com. El presidente aseguró que la fiscal federal Jeanine Pirro cometió un grave error al retirar los cargos contra un exatleta olímpico acusado de dañar el estanque reflectante del monumento a Lincoln, pero descartó destituirla del cargo pese a la tensión pública entre ambos. La polémica surgió después de que investigaciones oficiales concluyeran que el deterioro se debió a una instalación defectuosa y no a vandalismo. Le informó Ana Sofía Contreras.

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5: NuevaNews.com te presenta lo último en inmigración. Trump firma nuevas órdenes ejecutivas sobre ciudadanía por nacimiento. El presidente Donald Trump firmó dos nuevas órdenes ejecutivas para restringir la ciudadanía automática a ciertos bebés nacidos en el país, en su segundo intento por limitar este derecho constitucional tras el revés que sufrió en la Corte Suprema. El máximo tribunal había anulado en junio, con una votación de 6-3, su primera orden emitida en su día de toma de posesión. Las nuevas medidas apuntan principalmente contra el llamado turismo de nacimiento, buscando negar la ciudadanía a hijos de algunos diplomáticos extranjeros y a quienes viajan al país únicamente para dar a luz. El mandatario insistió en que la 14ª enmienda, ratificada en 1868, fue pensada originalmente solo para los hijos de esclavos liberados tras la Guerra Civil, y se mostró confiado en que esta vez sus órdenes sí superarán el escrutinio constitucional. Se espera que la medida enfrente nuevos desafíos legales de inmediato. Con lo último en inmigración, informó Irán Nava.

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1: afuera del estado a un lugar seguro. En medio del creciente escrutinio contra el representante Max Miller, ex yerno de Moreno, por acusaciones de abuso doméstico que él niega. La disputa familiar ha escalado públicamente en las últimas semanas. Te informó Ana Sofía Contreras.

amigos, ¿cómo están? Bienvenidos a lo mejor de MLC Deportes con Carlos Alpizar. El futbolista de Cruz Azul, Gonzalo Piovi, señaló que la Leagues Cup favorece a la MLS porque los clubes mexicanos siempre juegan como visitante en Estados Unidos. A diferencia